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0: en la ciudad de Cuenca, este día miércoles 17 de junio del año 2026, cuando son las 6 de la mañana con 6 minutos, 11 grados centígrados, probabilidad de precipitaciones del 10%, humedad del 92% y viento a 3 kilómetros por hora. Clima totalmente nublado en la ciudad de Cuenca, mientras que en la capital de Cañar les contamos cómo está el clima en Azogues, algo similar también, estamos con un clima en la ciudad de Azogues de 11 grados centígrados, probabilidad de precipitaciones del 10%, humedad del 92% y viento a 3 kilómetros por hora. Mientras que gracias al Instituto de Régimen Seccional, de Estudios de Régimen Seccional del Ecuador, les contamos que con corte de hoy, 5:58 de la mañana, la calidad del aire es bueno, sin impactos para la salud en este rango, se puede realizar cualquier actividad al aire libre. Saludamos con nuestros compañeros de labores, el licenciado Alfredo Lazo y la licenciada Guadalupe Morales, y a continuación revisamos los principales titulares para este noticiario.
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2: Horas con 7 minutos. Damos los créditos de las notas que las extraemos de Coavisa, Diario El Universo, Mercurio, Telégrafo, Primicias, AFP y la producción propia del equipo informativo e investigativo de Radio Visión. En el ámbito nacional les contamos: gasolina y gastos o por planes de celular ya no se incluyen en la devolución del IVA para adultos mayores y personas con discapacidad. El empleo doméstico sigue siendo el eslabón más débil del Seguro Social ecuatoriano. ¿Cuáles son las vacantes laborales para un proyecto de la presidencia de Ecuador? Les daremos a conocer los requisitos y cómo aplicar. De igual manera, Jóvenes en Acción regresa al Ecuador con 150,000 cupos, es lo que anuncia el gobierno. Les comentaremos cómo participar. El Servicio de Rentas Internas ha devuelto 184.6 millones de dólares a adultos mayores y personas con discapacidad en este 2026. Tercera placa provoca nueva pugna entre el gobierno y el municipio de Quito. Multivitaminas, losartán y paracetamol entre los medicamentos en los que más gastan los ecuatorianos. Ecuador tendrá dos rutas aéreas a Chiclayo a 5 meses de la visita del Papa León XIV a esa ciudad de Perú. Caso Progen, generadores de 2009, placas adulteradas e inspecciones millonarias se daban por Zoom. Riesgo país de Ecuador cae a 378 puntos, el nivel más bajo desde el 2014. El correísmo confirma el próximo 18 de junio los nombres de algunos de sus precandidatos para las elecciones seccionales. Y la Revolución Ciudadana ha insistido en que uno de ellos será Aquiles Álvarez. Temblor de magnitud 3.7 se registró el día de ayer en Napo y se sintió en Tena, Archidona y Ambato. 6:09.
3: En el ámbito local, amigos oyentes, estos son los principales titulares. Ministerio registra impedimento de Cristian Zamora, alcalde de Cuenca, quien descarta alianza con el correísmo. Cristian Zamora ya no puede ejercer cargos públicos. Marisol Peñalosa, a un paso de la alcaldía de Cuenca. Vía Cuenca, Girón Pasaje cerrada, el gobierno no declarará emergencia. Jefferson Gallardo León es el nuevo gerente del Hospital José Carrasco Arteaga del IES en Cuenca. Registraduría de la Propiedad habilita pagos con tarjeta para trámites en línea. Lluvias aceleran el crecimiento de áreas verdes y EMAC gestiona medidas para atender la situación. Expertos comparten acciones para la protección de la biodiversidad del Cantón Cuenca. ¿Cuáles son los eventos del Inti Raymi en Cuenca? Les estaremos contando. Proyecto Coraza y otras actividades en el Inti Raymi del Complejo Arqueológico de Chopchi. Esto en el Cantón Siksiji. Cuenca acoge el Congreso Internacional sobre Saberes Ancestrales. Son las 6:10.
2: En el ámbito de sucesos, Daniel Noboa decreta nuevo estado de excepción en 10 provincias y 3 cantones de la SUAY. ¿Y en qué consiste este nuevo estado de excepción que rige acá en la ciudad de Cuenca y otros cantones de la SUAY haremos referencia. Presuntos vacunadores realizaron disparos en el centro histórico de Cuenca. Encapuchados irrumpieron en vivienda en el centro de la ciudad. Cámara captó el robo de un hotel acá en el centro de Cuenca. COE Provincial de la SUAY activa planes de contingencia fuerte al fenómeno del niño. Estudiantes de un colegio en Latacunga habrían sido presionados por compañeros para unirse a los lobos. Clientes fueron golpeados y encerrados durante un asalto en un local al norte de Quito. Detienen a sospechoso del abandono de dos cuerpos calcinados en el suburbio de Guayaquil. Jueza niega habeas corpus pedido por el alcalde de Guayaquil, Aquiles Álvarez, tras el rechazo de fianza en el caso Grillete. Adolescente británica desaparecida fue ubicada en el Ecuador. La mañana del día de ayer, un adulto mayor fue hallado sin vida en el parque de la Ciudadela Los Arquitectos al norte de Cuenca. Se presume muerte natural. El cuerpo fue llevado al centro forense para la autopsia de ley. Vecinos del sector contaron que escucharon un grito y luego vieron al hombre desplomarse y caer al piso. 6:11.
3: En el ámbito deportivo les contamos con hat-trick de Messi. Argentina venció a Argelia. En el Valencia, Hernán Galíndez, Piero Hincapié y los capitanes asumen la responsabilidad de levantar a Ecuador. Con doblete de Erling Haaland, Noruega goleó a Irak, el líder del grupo y del Mundial 2026. Con doblete de Kylian Mbappé, Francia derrotó 3-1 a Senegal por el grupo y del Mundial 2026. La justicia de Canadá confirma la negativa de visado al futbolista ganés Thomas Partey. La selección de Corea del Sur atraviesa por un momento de tensión a unos días de enfrentar a México debido a las diferencias entre los jugadores y los periodistas. El Nacional queda en acefalía y solicita a las autoridades se convoque a elecciones para elegir presidente. También se da a conocer que Lionel Messi es el primer futbolista en jugar 6 mundiales. Son 6:13.
2: En el ámbito, en cambio, internacional, les contamos, Repsol firma acuerdo con Venezuela para explorar un nuevo campo de crudo liviano. Tras preacuerdo entre Estados Unidos e Irán, el barril del petróleo cae por debajo de los 80 dólares. Hijo de Bolsonaro recibe condena de 4 años en Brasil y afirma que buscan excluirlo de elecciones. Regularización en España. A 2 semanas que termine el plazo, la medida rompe todos los récords de procesos anteriores. FBI frustra supuesto plan para atacar a Trump y la Casa Blanca durante evento de la UFC. Empieza el G7 en Francia y Trump ya vaticina que firmará un acuerdo de paz definitivo con Irán en 60 días. De Ecuador a Italia, operaba una red de narcotráfico que tenía vínculos con los choneros y la mafia calabresa. 6:13. Enseguida revisamos lo que nos traen las redes sociales.
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2: Seis horas con 14:14. ¿Qué nos traen las redes sociales? ¿Qué sería de un mundial sin rumores? Sobre todo los relacionados con los puestos de trabajo de los entrenadores. Esto ocurre porque la Copa del Mundo suele ser el punto final de un proceso deportivo, generalmente encabezado por el entrenador, lo que exacerba el chismerío. En este contexto, el nombre de Sebastián Becasese, DT de Ecuador, ha sido mencionado en estos murmullos. Desde Chile, brotó el rumor de que Sebastián Becasese negocia su salida a Chile tras el Mundial del 2026, pero la historia no cuadra. Jugadores que no participan en el Mundial 2026 son invitados a visitar Ecuador, la curiosa campaña turística del país. Alexis Sánchez, el destino tenía otros planes para ti. Ven a Ecuador 2026, dice una valla publicitaria en Santiago de Chile, dirigida al jugador que no es parte de la Mundial. Mensajes como este se repiten en ciudades como Santiago, Madrid, París y Milán. La curiosa campaña turística de Ecuador presenta llamativas imágenes del país sudamericano y un audaz mensaje a un famoso jugador no convocado. La muerte inusual de aves en diferentes zonas del Ecuador, registrado el día de ayer, obligó a que el Ministerio del Ambiente y Energía despliegue a sus funcionarios para que investiguen la causa. Tras un levantamiento de información, la entidad indicó que estaría relacionado con las condiciones asociadas al fenómeno de El Niño, que afecta la disponibilidad de alimento para las aves marinas. Lluvias de moderada y en algunos casos alta intensidad afectarán las provincias de la costa y sectores de la sierra entre la tarde de este martes 16 y hasta este viernes 19 de junio, según una nueva alerta que emitió el Instituto Nacional de Meteorología e Hidrología, INAMI, a través de sus redes. 6:16.
3: Revisamos enseguida la situación vial en las provincias de Azuay y Cañar. Información, como siempre, que se comparte desde el ECU 911 Austro. Les contamos así que la vía Cuenca o la Solimón se encuentra habilitada. Se pide conducir con precaución por deslizamientos en la vía en el sector de Engamuyo 2, en los kilómetros 629, 39 más 500, 47, 54 y 57. La Cuenca Lumajpamba, Cuala Sub habilitada. La Paute Guarumales Méndez, parcialmente habilitada en el sector Sacre en el kilómetro 61. Conducir con precaución en los kilómetros 44, 105 y 107. La Cuenca Girón Pasaje cerrada desde el kilómetro 79 hasta la jurisdicción de la Azuay. La Cuenca Molletura Naranjal, parcialmente habilitada en el kilómetro 101 para vehículos livianos y pesados que no superen las 38 toneladas. Conducir con precaución en los kilómetros 49, 53, 57, 85 y 91. La Cuenca Sixigmatanga habilitada, autopista Cuenca Azogues habilitada, al igual que la Cumbe La Jarata Oña, mientras que la Cuenca Cañar Alausí se encuentra parcialmente habilitada en el sector El Rocío. La vía Xutco Chancay El Triunfo habilitada y expedita para su circulación vehicular. Son las 6:17. Hacemos nuestro primer corte, pero enseguida regresamos con el desarrollo de las principales noticias.
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2: Seis horas y con 20 minutos. Daniel Noboa decreta nuevo estado de excepción en 10 provincias y 3 cantones de Ecuador.
3: A través de un decreto ejecutivo, el presidente de Ecuador, Daniel Noboa, declaró un nuevo estado de excepción y tendrá una duración de 60 días. Estas son las provincias y cantones donde rige la medida desde este 16 de junio. El presidente Daniel Noboa emitió este 16 de junio y estableció un nuevo estado de excepción por grave conmoción interna en Ecuador a través del decreto ejecutivo 423. La medida estará vigente en 10 provincias y 3 cantones. El estado de excepción aplica para las siguientes provincias: Guayas, Manabí, Santa Elena, Los Ríos, El Oro, Pichincha, Esmeralda, Santo Domingo, Telosachi, Las Sucumbíos y la provincia de La Suay. Además, está vigente en los cantones de La Maná en Cotopaxi, Las Naves en Bolívar y La Troncal en Cañar. Esta medida rige por un tiempo de 60 días. A partir de este martes 16 de junio, detalla el decreto ejecutivo. Un último estado de excepción en Ecuador empezó el 2 de abril y finalizó el 31 de mayo de 2016. Estuvo

0: gente en 9 provincias. Hasta esa fecha, el país sumaba cerca de 900 días de estado de excepción durante el gobierno de Daniel Noboa. El estado de excepción permitirá a la fuerza pública, policías y militares intervenir en estos territorios con el fin de precautelar la protección interna, el restablecimiento, mantenimiento y control del orden público y seguridad ciudadana. Según el decreto, en las 10 provincias y 3 cantones en estado de excepción se suspenden los siguientes derechos: inviolabilidad de domicilio, inviolabilidad de correspondencia. Esto permitirá a las Fuerzas Armadas y a la policía la realización de allanamientos relacionados con los temas de seguridad que se mencionan en el decreto presidencial. En esta ocasión, el estado de excepción no incluye un toque de queda como ha ocurrido en las últimas declaratorias. El decreto ejecutivo también dispone la requisición temporal de bienes y servicios de origen lícito que sean estrictamente necesarios para garantizar la continuidad de las operaciones de las fuerzas de seguridad. El decreto presidencial menciona informes reservados del Centro Nacional de Inteligencia elaborados en las provincias que son parte del estado de excepción sobre la incidencia de hechos violentos y la presencia de estructuras criminales en el periodo del 1 de mayo al 12 de junio de 2026. Ahí se mencionan varios hechos violentos que han ocurrido en el país en las últimas semanas y han causado conmoción, como el crimen de la fiscal de Manta, Alexandra Bravo. Son las 6:23 a.m.
1: Y como lo comentaba Alfredo, el estado de excepción también rige acá en Cuenca y otros cantones de la Azuay. Azuay está en esta lista de provincias que desde el día de ayer, 16 de junio, está en estado de excepción. ¿Pero qué implica esta medida que tendrá una duración de 60 días acá en el Azuay? Pues esta provincia no había estado en los estados de excepción anteriores, aunque sí se había incluido al cantón Camilo Ponce Enríquez, lo cual ocurrió el pasado 2 de diciembre por los altos índices de violencia vinculados con la minería ilegal. ¿Pero qué dice este estado de excepción para incluir a Cuenca y todos los cantones del Azuay en esta medida que durará 60 días? Pues informes de prensa, reportes de emergencia de la Policía Nacional, el Ministerio del Interior y otras instituciones destacan algunos hechos violentos registrados en el Azuay. El estado de excepción recoge las 15 muertes violentas reportadas acá en nuestra provincia en lo que va del 2026, de las cuales 14 fueron en Cuenca y una en Camilo Ponce Enríquez. Parte de estos hechos estarían vinculados al tráfico de drogas y a la disputa de las bandas por el mercado del narcotráfico. Acá en el Azuay se registraron 8 homicidios entre el 1 de mayo y el 12 de junio, recoge el decreto. Este decreto ejecutivo no incluye la medida de toque de queda en Cuenca ni en ningún otro cantón del Azuay. Los ciudadanos podrán circular con normalidad. Las medidas que aplican para Cuenca y otros cantones del Azuay por el estado de excepción son que los ciudadanos deberán someterse a inspecciones, registros de identificación en operativos y puestos de control militares o policiales. Los policías y militares podrían ingresar a las viviendas o establecimientos cuando existan indicios de que en su interior se ocultan personas vinculadas con actividades delictivas, armas, explosivos o sustancias sujetas a fiscalización. El Estado podrá disponer temporalmente de carros, maquinaria, combustible, equipos de comunicación u otros recursos particulares cuando sea necesario para operativos de seguridad urgentes, es lo que versa en este comunicado. Y en la siguiente nota les vamos a conocer más detalles en donde Azuay vuelve a estar en estado de excepción tras 2 años de esta medida.
2: Y ahora vamos al Palacio de Gobierno en el Centro Histórico de Quito con Jacqueline Rodas para conocer más detalles sobre los argumentos que llevaron al presidente de la República a firmar este martes un nuevo decreto de estado de excepción. Jackie, buenas noches. ¿Cuáles son las razones que esgrime el Ejecutivo para adoptar otra vez esta medida?
3: Bueno, Juan Carlos, buenas noches. Hay que contar que de las 75 páginas que tiene este decreto de estado de excepción, 72 están dedicadas a justificar y argumentar este nuevo estado de excepción, que es el número 15 desde que el presidente Daniel Noboa ocupa ese cargo. El primer mandatario se basa principalmente en informes de inteligencia y de análisis de riesgo que coloca a 9 de las 10 provincias que desde hoy están bajo estado de excepción en un escala. Encabeza con riesgo crítico la provincia de El Oro, seguida con riesgo alto Manabí, Guayas y Los Ríos. Tienen riesgo elevado las provincias de Santa Elena y Esmeraldas. riesgo moderado, Pichincha y Santo Domingo, y registran con un incremento de riesgo a Azuay. La provincia de Sucumbíos no aparece en este informe que ha citado el presidente para argumentar el estado de excepción. Sin embargo, sobre Sucumbíos sí dice que ahí se da una convergencia de grupos delictivos que tienen que ver con grupos de extranjeros y también de minería artesanal ilegal. Otro dato interesante que incluye el presidente para justificar este nuevo estado de excepción tiene que ver con que no logran las acciones de seguridad sostener el control de la delincuencia cuando estamos en régimen ordinario. Por ejemplo, por citar un dato numérico, el presidente de la República dice que mientras estamos en sistema ordinario, dice él, cuando no estamos en estado de excepción, se registran 24.6 homicidios y que en el régimen ordinario esto se incrementa. También hay otros datos como el uso de explosivos. Desde el 1 de mayo hasta el 12 de junio se registran 71 eventos con explosivos, principalmente en dos provincias, la provincia de El Guayas y la provincia de El Oro. Sobre el incremento de homicidios, son 23 homicidios diarios cuando estamos en estado de excepción, pero cuando se acabe el estado de excepción, dice el presidente que subimos a 24.6. También hay otros datos como los delitos que no se logran controlar, que tienen que ver, Juan Carlos, con delincuencia organizada, con extorsión, con sicariato, con narcotráfico.
2: Ahora, Jacqueline, ayer hablábamos precisamente de los atentados en contra de los funcionarios judiciales. Te pregunto, ¿el presidente de la República incluye también como parte de estos argumentos este tema en la justificación para emitir este decreto o no?
3: Sí, precisamente uno de los puntos que recoge el presidente en estas 72 páginas de argumentos del estado de excepción son los atentados en contra de jueces y fiscales. Él cita todos los ocurridos durante el mes de mayo y junio, de la jueza de Machala en mayo, del secretario judicial también que se dio en la provincia de Manta, al igual que el asesinato reciente de la fiscal Alexandra Bravo en Manabí. Además, el presidente cita un atentado en contra de una edificación pública, el edificio de Arcom, que se habría dado el 12 de junio. Y algo también que es un dato oficial nuevo es que el presidente de la República en estos argumentos cita un informe entregado por el Consejo de la Judicatura que contabiliza 140 eventos de amedrentamiento y ataques en contra de funcionarios judiciales en los últimos dos.
2: Bien, reiterado.

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0: hirieron con 12 disparos, dieron 12 disparos al aire, y de acuerdo a la información por personas que estuvieron en la zona, tras escucharse las detonaciones, se llamó al EQ911 para solicitar ayuda a la Policía Nacional, y según en declaraciones hechas, los agentes no arribaron de manera inmediata, pero pasadas las 19 horas, la policía arribó a la calle Borrero, la cual fue cerrada para iniciar con las investigaciones.
1: Mientras tanto, en horas de la noche se dio a conocer, amigos oyentes, que dos ciudadanos aprehendidos por intimidación con arma de fuego se registró en la ciudad de Cuenca. La Policía Nacional de Ecuador, tras una alerta del EQ911 sobre detonaciones de arma de fuego en un local comercial en el centro de la ciudad, ejecutó una persecución ininterrumpida que permitió aprehender en flagrancia a dos ciudadanos presuntamente involucrados en este hecho, así como un vehículo utilizado para la fuga. Los aprehendidos son Enrique AZS, de 36 años de edad, posee antecedentes en el 2013 por lesión, y Eddie WLR, de 31 años de edad, de nacionalidad venezolana. Entre los indicios están un arma de fuego tipo pistola, 17 municiones 9 milímetros, un vehículo y dos terminales móviles. Los aprehendidos fueron puestos a órdenes de la autoridad competente, mientras que los indicios encontrados fueron fijados y levantados por personal especializado de Policía Judicial y Criminalística. 6:39 a.m.
0: Y sobre este hecho, estos dos detenidos tras realizar disparos en el centro histórico de Cuenca, tenemos más información.
2: Sí, buenas noches. El día de hoy, aproximadamente a las 18:30, se recibió una alerta en el sector céntrico de la ciudad, donde a través de la línea 911 se nos hacía conocer que dos sujetos habían ingresado a un local comercial y habían amenazado a las personas de este establecimiento. Luego, el propietario de este local comercial había reclamado alguna situación a estas personas, quienes habían sacado un arma de fuego y efectuado disparos al aire con el fin de amedrentar a las personas del local. En base a estos datos y esta información inicial, la Policía Nacional desplegó un operativo e inmediatamente el Grupo de Operaciones Motorizadas localizó al vehículo en que se movilizaban estas personas y que coincidía con las versiones de las víctimas. Se trataba de un vehículo Hyundai color blanco que fue abandonado en el sector de la Presidente Córdoba y Juan Montalvo. Luego se coordinó con Fiscalía General del Estado para realizar algunos trabajos, entre ellos la localización de las personas quienes estaban vinculadas a este hecho. Se procedió a ingresar a un inmueble donde se localizó a dos personas, quienes responden a los nombres de Eddie L., de nacionalidad venezolana, quien tiene una particularidad: esta persona porta permiso de armas. Y el segundo sujeto, que también es plenamente reconocido por las víctimas, es Enrique ZS, ecuatoriano, oriundo de la provincia de Manabí. Asimismo, se localizó el vehículo en que se movilizaban estas dos personas. Se levantaron de la primera escena indicios balísticos y en el lugar donde se hizo la búsqueda, en el ingreso del inmueble, se localizó el arma de fuego que estaría vinculada al hecho. Es un trabajo inmediato que la Policía Nacional cumplió. Hoy las personas aprehendidas van a ser puestas a órdenes de la Fiscalía General del Estado. Con todos estos elementos que se recabaron en este procedimiento, y estaremos a la espera de la audiencia de calificación de flagrancia y formulación de cargos.
3: ¿Estas dos personas cuentan con antecedentes?
2: Sí, uno de ellos tiene antecedentes en el año 2013, el señor Enrique Z, que es ecuatoriano, oriundo de Manabí.
3: Perfecto. Gracias, señor coronel.
0: Seis horas con 42 minutos. Así también se dio a conocer que encapuchados irrumpieron en una vivienda también en el centro de nuestra ciudad.
1: Delincuentes encapuchados irrumpieron en una vivienda ubicada en la calle Larga, en el centro histórico de la ciudad, en la madrugada del lunes 15 de junio. El robo ocurrió mientras el propietario descansaba. Según el reporte de la Policía Nacional, la alerta ingresó al Servicio Integrado de Seguridad EQ911 cerca de las 3:50 a.m. Al llegar al sitio, los uniformados encontraron encontraron al dueño del inmueble de 67 años, quien relató lo ocurrido. El afectado indicó que escuchó ruidos en la puerta principal y pocos minutos después, tres hombres con pasamontañas ingresaron a su dormitorio. Los sujetos exigieron dinero y preguntaron dónde estaban las cosas de valor, mientras amenazaban al propietario, asegurándole que no le harían daño si colaboraba. Los antisociales revisaron toda la vivienda. Finalmente sustrajeron relojes usados, perfumes y un teléfono celular. Los delincuentes también intentaron llevarse un televisor LED de 72 pulgadas, pero lo abandonaron en las gradas al percatarse de que vecinos habían alertado al ECU-911. Luego escaparon en una camioneta blanca de doble cabina tipo alquiler. La Policía Nacional constató que la puerta principal fue forzada y que los dormitorios estaban completamente rebuscados. Los ladrones, al parecer, creían que guardaba mercadería o dinero. 6:43 a.m.
0: Y así también una cámara de seguridad captó el robo en un hotel ubicado en las calles Benigno Malo y Gran Colombia. El hecho ocurrió durante la madrugada del 15 de junio. En las imágenes se observa cómo un sujeto vestido con una chompa amarilla y un calentador negro ingresa agachado a lo que parece ser un espacio destinado para cafetería y cocina. Buscó en algunos cajones y finalmente se llevó $500 y un celular antes de escapar. Esto genera preocupación entre los propietarios de otros establecimientos o comerciales del centro histórico. Algunos dueños de negocios informaron que han solicitado la convocatoria de una mesa de seguridad turística donde se tratarían varios temas, entre ellos la inseguridad. Los propietarios de locales comerciales del centro también están organizándose en un chat comunitario. Esto con el fin de alertar sobre la presencia de sospechosos y blindarse frente a la delincuencia. Asimismo, la Policía Nacional ha implementado un sistema de códigos QR en locales comerciales y puntos estratégicos para combatir delitos de alto impacto en los negocios, como son las extorsiones, las vacunas y los robos. Cualquier ciudadano puede escanear este código con la cámara de su teléfono celular. El enlace va a redirigirse a una plataforma web vinculado al sistema de la Policía Nacional y al canal 1-800 Delito, es lo que se ha anunciado. 6:44. Hacemos una nueva pausa y ya regresamos.

6:37. Los 12 presuntos vacunadores llegaron hasta la calle Borrero en el centro histórico de Cuenca para intimidar en un local cercano la noche del día de ayer. A su llegada,

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2: 6:48 y avanzando con noticias acá en Visión en la 106.1 FM. Les comentamos. Darío Ordóñez denunció 3 supuestos casos de corrupción. El exgerente de la EMOP solicitó a la alcaldesa subrogante Marisola Peñalosa ser recibido en su despacho para entregar el listado de 21 funcionarios que conformarían una supuesta red de corrupción dentro del municipio. Señaló que presentará en fiscalía el caso basura o sobreprecio que vincularía a la EMAC, el caso falsificación que vincularía a la Guardia Ciudadana y el caso sube y baja también relacionado con la Guardia Ciudadana.

hacer público una solicitud que la quiero hacer a la señora alcaldesa de Cuenca. Quiero pedirle que me reciba en su despacho para darle a conocer a ella de manera directa los 21 nombres y apellidos de funcionarios de alto nivel de la Corporación Municipal que son parte de una red de corrupción dentro del municipio de Cuenca. Esta información, señores periodistas, se encuentra ya en manos de la Fiscalía General del Estado. Estos 21 funcionarios se han encargado de hacer de las suyas, de direccionar contratos públicos, de hacer sobreprecios en diferentes procesos, en fin, una serie de irregularidades y de corrupción que se ha dado. Y también le quiero pedir a la señora alcaldesa un paso importante para los derechos de los trabajadores. Ya vamos a escuchar, yo voy a dar a conocer el primer tema, que lo voy a desarrollar de manera breve por el tiempo de ustedes, pero esta segunda solicitud que le hago a la alcaldesa es para darle a conocer pormenores, detalles e informarle que sí es posible incorporar a los 500 trabajadores llamados hormigas chúas al EMAC, porque ya van a ver ustedes cómo los dineros de esta empresa municipal se están yendo a través de procesos de sobreprecio. Con lo que se puede ahorrar, se puede justamente estabilizar laboralmente a los trabajadores del EMAC, que este rato están tercerizados, precarizados, y que aquello no se puede dar. La empresa municipal de aseo de Cuenca, el EMAC, a través de la página de la CERCOP y a través de un proceso precontractual, incorporó en esa página un llamamiento a un concurso con el número LICS EMAC EP 2026-0001, cuyo objeto es el alquiler de maquinaria para la operación del relleno sanitario de Pichacay. ¿Cuál es el presupuesto referencial? Casi 6 millones de dólares, 5.946.358.24 centavos. ¿Para qué plazo? Para 4 años, 1.460 días. Señores periodistas, la documentación que la tengo aquí, este valor de casi 6 millones de dólares para 4 años para alquiler de maquinaria representa brevemente los siguientes rubros. Un tractor. Para los 4 años se le va a pagar a ese tractor 786.240 dólares. Una excavadora. Por el trabajo de esa excavadora se le va a pagar 822.224. Un compactador de relleno, lo propio, 842.400, entre otros. Volquetas, 446.409. Y aquí me voy a detener. 3 tanqueros, 1.283.400 dólares. Y una camioneta doble cabina, el valor de 186.334.72 dólares. Justamente en este último rubro, entre otros, se podrá observar que este valor desproporcionado, de sobreprecio, de pagar por una camioneta doble cabina 186.000 dólares, casi 200.000 dólares, lo práctico y lo correcto hubiese sido adquirir esa camioneta doble cabina por un valor de unos 30 o 40 mil dólares, y el combustible hemos hecho nosotros todo. El tema económico no hubiera llegado ni a los 80 mil dólares. Aquí nomás, en esta camioneta, hay un sobreprecio de más de 100 mil dólares, a más del resto de maquinaria. ¿Cuánto se quiere pagar, por ejemplo, de una excavadora en este proceso que está por terminar, que está cerca de concluir? Se quiere pagar, por ejemplo, una hora de alquiler de una excavadora, se quiere pagar 67 dólares. Cuando, de acuerdo a los estudios de mercado, a lo que está haciendo la propia etapa, la propia EMAC, apenas se cancela de 25 a 30 dólares. Una hora de alquiler de una volqueta vale 15 a 20 dólares. La EMAC quiere pagar 35,77 dólares. Una hora de alquiler de una retroexcavadora es de aproximadamente 20 dólares. Sin embargo, en este proceso se pretende pagar 33,20 dólares. Señores periodistas, este alquiler de maquinaria, que son un total de 13, entre volquetas,
camionetas, tractores, retroexcavadoras, son, y se pone así en los términos de referencia, y que cubre más o menos los 6 millones de dólares, son del año 2018 y del 2014. Ni siquiera son nuevas. Si ustedes y nosotros hemos hecho las cuentas en las páginas digitales y en información que se nos ha dado, la realidad es la siguiente. En las 13 máquinas del 2018 y del 2014 se genera un valor de $1,330,000, que sumados al valor de combustible, mano de obra y mantenimiento, no llega a los $3,500,000. Por lo tanto, señores periodistas, existe un sobreprecio de $2,500,000. Así de simple, así se están haciendo las cosas en la Corporación Municipal, y es por eso nuestra solicitud a la alcaldesa de Cuenca para que suspenda y dé de baja este proceso. ¿Qué es lo que nosotros queremos decirle y le decimos públicamente a la señora alcaldesa de Cuenca? Que la EMAC administre de manera directa esta operación de la maquinaria en el relleno sanitario de Pichacay. El costo de una maquinaria nuevita, cero kilómetros, es de $3,115,000, con una vida útil de al menos entre 10 a 15 años. El ahorro del EMAG en 12 años de vida útil de la maquinaria nueva es de aproximadamente $10,000,000, lo que deberían invertirse, y aquí viene la propuesta, en la estabilidad laboral de más de 500 hormigas chúas, o conocidas así, trabajadores de la empresa de aseo de la ciudad de Cuenca, incorporándoles de manera directa al EMAG, evitando la tercerización y precarización. Y aquí hago un punto aparte. El señor concejal Carabajo, él está de acuerdo con la tercerización, y así lo dijo, que de acuerdo a la ley, los señores trabajadores del EMAG deben ser tercerizados. Parece que no ha leído, y le invito a leer lo que dice la Constitución de la República, artículo 327. Se prohíbe toda forma de precarización, como la intermediación laboral y la tercerización, en las actividades propias y habituales de la empresa o persona empleadora. ¿Cuál es la actividad principal de la empresa de aseo de Cuenca? Justamente la limpieza, el aseo, la recolección de basura. ¿Se puede tercerizar las hormigas chúas? No, no se puede. Y así vienen operando la mayor parte de empresas de limpieza del país a nivel nacional. Nosotros hemos revisado el 90% al menos de trabajadores de las varias empresas públicas de limpieza y aseo, justamente que tienen un rol directo con las empresas municipales. Sin embargo, en este caso no se lo ha hecho, y lamentablemente se han utilizado para la foto, eso sí, a las hormigas chúas, para los políticos tomarse foto, y los derechos de ellos, ya basta. Señores, a nivel de la localidad, a nivel de la ciudad de Cuenca, ya basta con utilizar a los trabajadores, a ellos.

0: no se les utiliza, y hacerse los humildes colocándose junto a ellos para la foto. A ellos se les da derechos. Y el derecho que les corresponde a ellos es la estabilidad. De ser el caso, si este tema no se soluciona jurídica y legalmente, nuestro estudio jurídico va a patrocinar a través de la justicia ecuatoriana de la ciudad de Cuenca.
1: Reportó para Radiovisión Alfredo Lazo.

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7:07. Avanzamos con información. Las noticias de inseguridad a nivel del país han incidido negativamente en el ingreso de turistas nacionales acá a Cuenca. En este contexto, se viene promocionando intensamente las bondades de la urbe. Es lo que señala Lorena Guillén, directora de la Fundación Turismo para Cuenca.

0: pese a que Cuenca ha sido reconocida como una ciudad segura, la presidenta de la Fundación Turismo para Cuenca, Lorena Guillén, señaló que las malas noticias sobre inseguridad del país ha influido negativamente en la urbe. Es así que se ha reducido considerablemente el ingreso de turistas nacionales.
1: Bueno, realmente ustedes conocen la situación del país. Hemos emitido alertas de carácter internacional respecto del tema de inseguridad. Eso evidentemente nos ha afectado al destino, no únicamente a Cuenca, sino evidentemente a todo el país. Eso, digamos, nos ha combinado a nosotros como destino turístico a generar una promoción específica de Cuenca, ratificando justamente que estos indicadores internacionales como Numbeo ha reconocido que Cuenca es una de las ciudades más seguras de Sudamérica, con la mejor calidad de vida en Sudamérica, el mejor destino a visitar en Sudamérica. Todas estas consideraciones o estas particularidades de reconocimiento internacional, insisto, nos han conminado a hacer una promoción especial de Cuenca. De hecho, hace pocas semanas atrás estuvimos en Perú, en la ciudad de Lima, trabajando con todo el sector turístico en una mesa de trabajo, en una mesa de networking, donde presentamos el destino y toda la potencialidad que tiene. Y créanme, el sector turístico reunido ahí, el sector turístico de Perú, más de 150 actores en un solo espacio apuntan este momento al destino Cuenca, de tal manera que hemos confirmado el interés tanto de las autoridades de todo el Perú a nivel nacional como autoridades locales de Lima y del norte del país de Perú de tener una conectividad, un vuelo de conexión entre Cuenca y pues evidentemente las ciudades del norte del Perú. Estamos trabajando en ello. Eso es una proyección positiva más allá de la de las malas noticias que tenemos en el país.
2: ¿El ingreso turístico?
1: Evidentemente, desde el 2024 hemos tenido una reducción sustancial de turistas nacionales. La estadística de Cuenca refleja que 1.7 de cada 10 visitantes son turistas internacionales. Eso implica una disminución sustancial frente a estadísticas de años anteriores y pues estamos trabajando para dar vuelta respecto de esa estadística. Y lo propio con el plan de promoción turística relacionada a la ruta de conexión con Galápagos. Recordemos que desde el 31 de marzo estamos con esta ruta que nos conecta a estos dos destinos turísticos y eso también ha generado un potencial importante y una proyección positiva para el destino Cuenca. Creo que Cuenca está haciendo un gran trabajo. Agradecer a todo el sector turístico que, digamos, ha unido esfuerzos. El día de hoy, por ejemplo, estábamos hablando con el sector hotelero, ratificando también, además, la sinergia con el tema de seguridad. Estamos implementando en próximos días, estaremos implementando en próximos días el tema de los botones de seguridad en los hoteles del centro histórico de nuestra ciudad, porque a través de un proceso denominado Turismo Seguro del Consejo de Seguridad Ciudadana, hemos generado esa sinergia. Estamos trabajando por todos los lados, por todos los rincones, articulando gestiones en pro del destino Cuenca, más allá de la situación que vive el país.
3: Para Radio Visión 106.1, reportó Felicia Guerrero.

0: 7:11. El ministerio registró ya impedimento de Cristian Zamora, alcalde de Cuenca, quien descarta alianza con el correísmo.
1: Cristian Zamora no podrá participar en las elecciones seccionales de noviembre de 2026 por una sanción del Tribunal Contencioso Electoral, pero prevé apoyar a otra candidatura para la alcaldía de Cuenca. Aseguró que no habrá alianza con el correísmo. El alcalde de Cuenca, Cristian Zamora, no podrá buscar la reelección por la suspensión de sus derechos políticos que fue impuesta por el Tribunal Contencioso Electoral, pero la autoridad ya anticipó que apoyará a otra candidatura sin revelar más detalles. A una semana de que la sentencia del Tribunal Contencioso fuera ratificada en última instancia, el Ministerio de Trabajo registró en su plataforma este 16 de junio que Zamora Matute sí registra impedimentos legales para ejercer cargos públicos. La causal del impedimento es la suspensión de los derechos de participación a cargo del Tribunal Contencioso Electoral, precisa. La mañana de este 16 de junio, Zamora, quien aún ejercía sus funciones como alcalde de Cuenca, descartó una alianza con la Revolución Ciudadana para las elecciones seccionales de noviembre de 2026, como lo especulaban varios actores políticos. No voy a hacer alianzas en ese sentido. Lo he dicho siempre, yo no me pertenezco a ese partido, respondió Cristian Zamora en una entrevista con el canal Ecuavisa, cuando le preguntaron si contempla la posibilidad de una alianza con el correísmo. Al ser consultado sobre quién será su candidato para la alcaldía de Cuenca en las próximas elecciones, Zamora respondió: eso lo estamos revisando. Vamos a ver en los próximos días. En el momento oportuno lo daré a conocer. Cristian Zamora llegó a la alcaldía de Cuenca con la Izquierda Democrática, pero actualmente lidera su propio movimiento Renovación. Zamora ingresó un recurso de aclaración a la sentencia, por lo que aún está en firme. En cuanto eso ocurra, la vicealcaldesa Marisol Peñalos asumirá la alcaldía de Cuenca como subrogante. Son las 7:13.
0: Y sobre estos hechos, se ha negado a Cuenca el derecho de elegir en las urnas, es lo que aseguró la analista y catedrática Carolina Ávila al referirse a la sentencia del Tribunal Contencioso Electoral en contra del alcalde de Cuenca. Aunque reconoce que las razones pueden ser justificadas, la suspensión de sus derechos políticos termina siendo un daño a la democracia, asegura Ávila.
2: Cuando hablamos de la democracia en general y por supuesto en lo local, lo más importante es que sea la ciudadanía la que se pronuncie en las urnas. Eso es la lógica de la democracia. Lo que le ha pasado en este momento a Cuenca en particular es que se le ha negado ese derecho de elegir en las urnas. Las razones pueden ser discutidas, inclusive justificadas en términos de cuáles son las acusaciones que este momento recibió Cristian Zamora en su condición de alcalde y de político. Sin embargo, de allí a que la sanción sea la eliminación de sus derechos, inclusive si es que es temporal, por la coyuntura electoral termina siendo un daño a la democracia y una fragilidad también a la misma. De ahí que el hecho que, por ejemplo, se dé un apoyo a un nuevo nombre, que es lo que ha manifestado el alcalde, me parece una decisión sumamente interesante. Es una decisión además que da cuenta de una madurez política, quizás contraria a las acusaciones que estaba recibiendo, ¿no? Porque permite que la ciudad primero no se estanque, luego pueda pensar con proyección e inclusive, como mencionábamos con algunos analistas, la posibilidad de que se vayan formando cuadros, ¿no? Que se vayan armando figuras pensando en función de proyectos y no solamente de personas. De ahí que comiencen a mirarse nombres que puedan ser, que reciban, diremos así, el apoyo del proyecto político que en este momento lidera Cristian Zamora, resulta ser un tema de discusión. ¿Quiénes podrían ser esos nombres? Por supuesto que me imagino que el alcalde debe tener en sus filas a más de algún colega que debe estar con una trayectoria y con la preparación suficiente para dar continuidad a este proceso de cambio, como lo ha dicho el mismo Cristian Zamora. Sin embargo, hay un denominador común a cualquiera que sea el nombre que reciba este apoyo, y es su lucha de defensa por el agua, su lucha de defensa por el medio ambiente y sobre todo su lucha contestando el poder, el centralismo, que ha sido la razón por la cual en este momento algunas fuerzas políticas han considerado lo que pasa en Cuenca una persecución a la crítica, ¿no? Entonces, en tanto y cuanto esas consignas se mantengan, el voto podría ser, digamos así, endosado, ¿no? Recordemos que el electorado cuencano es un electorado muy crítico. No porque uno lo diga ya simplemente se va a ir el voto. Pero sí puede ser interesante si es que visualiza en esa candidatura a la alcaldía de Cuenca los mismos factores por los cuales le motivaba a apoyar a Zamora. Y básicamente las obras serán uno, pero no es lo único. Básicamente se concentra en esa crítica al poder que ha sido un embanderado, diremos así, en este momento Cristian Zamora. Por lo tanto, esa cualidad debería estar impregnada en quien recibe el apoyo de Zamora. Hay figuras. En este momento, por ejemplo, se habla ya de unas conversaciones que se pueden dar entre quienes son naturales opositores al poder. En este momento, quienes están de manera natural en el otro lado de la vereda, frente al gobierno, ya son visibles ciertos rostros, ciertos nombres, y me imagino que esa es una de las nombres y posibilidades que estarán en la mesa de conversaciones, ¿no?
1: Reportó para Radiovisión Alfredo Lazo.
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2: Tema político. El alcalde de Navón y precandidato a la prefectura de la SUAY, Patricio Maldonado, aclaró que no ha existido acercamiento con el gobierno, esto con miras a las elecciones seccionales. La autoridad también considera que la no participación del alcalde de Cuenca en las elecciones cambia el panorama electoral.

0: La sanción al alcalde de Cuenca por parte del Tribunal Contencioso Electoral cambió el tablero electoral, dice el alcalde de Nabón, Patricio Maldonado, quien ratifica su precandidatura a la prefectura de la SUAY. La autoridad negó que exista conversaciones con el partido oficialista. Queremos ser una tercera vía, acotó.
1: Estamos en múltiples conversaciones, creo que bastante bien encaminados. Nada más estamos definiendo algunos aspectos. Creo que no es nuevo para los cuencanos, para los azuayos, el hecho de que el alcalde de la ciudad de Cuenca no vaya a ser parte de la papeleta, no pueda candidatizarse, pues eso ha movido definitivamente el tablero electoral y hay algunos actores que están apareciendo, otros que están tomando decisiones, pero lo que sí está claro es que los tiempos nos quedan bastante cortos. Ya para la siguiente semana se tendrá que generar el proceso de primarias. Es un proceso obligatorio, corto también, un periodo de tiempo, pero que entenderé que hasta la siguiente

0: semana se habrá definido todo.
1: ¿Qué partido o organización política le va a cobijar a usted en su candidatura?
0: Bueno, hemos conversado con varios, ¿no? Hace unos días miraba cómo en un medio de comunicación, de alguna forma maliciosa, diría yo, tachaban de que estábamos escondidos, reuniéndonos con gente de algún partido específico, cuando en realidad creo que nadie se esconde en un espacio público, y el hecho de portar gafas o gorro no significa que uno pretenda esconderse. Bajo esa lógica, todos los fines de semana estaríamos escondidos, pero nos han dado la posibilidad de conversar varios partidos políticos de diferentes tendencias, y estamos definiendo. La verdad, creo que quiero ser bastante responsable, no adelantarme a nada, porque si yo hoy digo un partido político, nombro un partido político, y mañana salgo con otro, pues creo que la gente incluso se va a incomodar. Así es que vamos a mantener en reserva hasta cuando logremos ya firmar, y entenderé que la siguiente semana, si Dios permite, estaremos ya con el partido político definido.
1: ¿Está con ARN ese?
0: No, definitivamente no estamos con la línea de gobierno. Somos una tercera fuerza, como les había dicho, y obviamente estamos expectantes de que varios movimientos y partidos políticos se puedan unir voz de lo que necesite la SUAY, de lo que necesita Cuenca, de lo que necesita nuestra gente.
2: ¿Se reafirma su candidatura para la prefectura de la SUAY?
0: Sí, estamos firmes de nuestra candidatura. Lógicamente depende de otros actores también. Nosotros estamos con la decisión tomada, pero lo que buscamos es que estos otros actores también sean parte de este acompañamiento, y que formando un equipo podamos llegar con fuerza a estos espacios de representatividad.
2: ¿Ustedes tal vez iban en alianza con el alcalde de Cuenca?
0: En principio miramos que se había generado una noticia, pero en realidad no era nada fijo, no era que teníamos avanzado el tema. Siempre hay especulaciones. La verdad es que nosotros estamos mirando quién puede ser un buen candidato, quién puede ser un buen perfil, y de acuerdo a eso, pues poder generar esta alianza. Es evidente que hay situaciones que nos invitan a los ecuatorianos a pensar y repensar. No puede haber sanciones para unos y no se puede obviar ese tipo de sanciones para otros. Creo que la verdad debería manejarse de alguna otra forma. Afecta a la democracia, indudablemente. Creo que somos los, en este caso, los ecuatorianos, y puntualmente los cuencanos, los azuayos, los que tenemos que elegir a nuestras autoridades. Pero cuando hay este tipo de condicionamientos, lógicamente afecta a la tranquilidad ciudadana. Así es que esperemos que las cosas pronto mejoren por el bien de todos. Creo que el deber ser de un gobierno nacional, de un gobierno local, es justamente preocuparse por trabajar en pos de mejorar la calidad y las condiciones de vida de la gente.
3: Para Radio Visión 106.1, reportó Felicia Guerrero.

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0: 7:36, amigos oyentes, son las 7:36, abrimos nuestro espacio de entrevistas y a esta hora en los estudios de Radiovisión saludamos a la abogada María Caridad Sánchez, ella es jefa política del Cantón Cuenca. Abogada Sánchez, buenos días, bienvenida, gracias por atender esta entrevista y comparecer ante la audiencia de Radiovisión.
1: Buenos días a todos quienes nos ven y nos escuchan a través de Radiovisión. Alfredito, buenos días, qué gusto estar siempre acá en esta Radiovisión.
0: Varios temas que abordar en esta mañana, el tema del decreto de estado de excepción es algo muy importante, incluye este estado de excepción a la provincia del Azua. Hay que comentar al respecto, por favor.
1: Así es, bueno, en una entrevista pasada, justamente en estos estudios, contemplábamos la posibilidad de que exista un estado de excepción, incluso un toque de queda, el decreto 423 que el presidente Noboa ha decretado el día de ayer respecto a un estado de excepción, entre otras, en la provincia de Azuay, no establece un toque de queda, y eso hay que aclarar a la ciudadanía, pero sí un estado de excepción. ¿Esto qué quiere decir, Alfredito? Y qué bueno que podemos tocar el tema, porque claro, la Constitución, el artículo 164 y 165, le permite como máximo mandatario del país al presidente Noboa establecer un estado de excepción bajo ciertas circunstancias, esto es, cuando exista un conflicto armado internacional o interno, cuando existe un desastre natural, y en este caso cuando existe una grave conmoción interna. Entonces, es por eso que se ha decretado, incluso en la propia, en el ratio legis de la norma, se dice, pues, ¿por qué se está declarando, entre otros diferentes informes del Ministerio de Defensa, del Ministerio del Interior, que hoy dan una consecuencia lógica, que es justamente este decreto del estado de excepción y que además limita dos derechos en particular?

0: particular el derecho a la inviolabilidad de domicilio y a la inviolabilidad de correspondencia. Derechos que además están establecidos en la Constitución, pero que se limitan excepcionalmente justamente dado este decreto y en el contexto de un estado de excepción en donde las Fuerzas Armadas, la Policía Nacional podrán actuar respecto a estos derechos y no esperando más bien decisiones judiciales y un proceso normalmente que se espera, pero que bajo el contexto del estado de excepción puede justamente limitarse este derecho y obviamente dar una actuación más amplia a las Fuerzas Armadas y a la Policía Nacional.
1: Correcto. Abogada, es importante aclarar esta situación. ¿Por qué ahora el estado de excepción y no antes? Y le pregunto esto porque se ha dicho muchas veces que, por ejemplo, meses atrás, el tema de las muertes violentas, por ejemplo, se ha dicho que hasta mediados de este año habíamos alcanzado los 15, 16 muertes violentas. En estas últimas semanas no se ha registrado ese tipo de situaciones. Se habla de que el estado de excepción es por la inseguridad y por este último informe. ¿Podrían contar más detalles sobre el tema de específicamente a qué temas de seguridad o inseguridad se refiere?
0: A ver, en particular, el estado de excepción y en general los estados de excepción justamente hacen referencia a esta grave conmoción interna, que claro, y el propio decreto lo establece, en base a ciertos regímenes armados, a ciertos grupos delincuenciales que se encuentran dentro de la provincia. Y es en base a esto que justamente se decreta el día de hoy el estado de excepción. Yo creo que es muy importante la línea de tiempo que hoy vamos a manejar, porque tenemos 60 días justamente para limitar esos derechos, para hacer que la Policía Nacional, para hacer que las Fuerzas Armadas puedan intervenir directamente. Entonces, creo que hoy es el momento perfecto para poder hacer las intervenciones necesarias en base a toda la inteligencia que se ha hecho tanto de estas dos entidades como del propio Ministerio del Interior y el Ministerio de Defensa.
1: Hablábamos justamente de este tema, pues en un primer momento cuando se estaba en estado de excepción con toque de queda incluido, se habló simplemente del cantón Camilo Ponce de Enríquez, por ejemplo, que en la provincia de la Azuay. Ahora se incluye a toda la provincia de la Azuay.
0: Así es, está toda la provincia de la Azuay, otras tantas provincias, inclusive se determina y se delimita otros cantones específicos en otras provincias, pero para la provincia de la Azuay es en su completitud de territorio.
1: Ahora, ¿qué limita esto? ¿Reuniones, tal vez aglomeración de personas en ciertos sectores, en ciertos horarios?
0: La inviolabilidad de domicilio y la inviolabilidad de correspondencia son los dos derechos que hoy se están limitando, y además la posibilidad de las Fuerzas Armadas para hacer requisencias, esto es, para que se puedan determinar ciertos bienes públicos o privados para cumplir el fin del estado de excepción.
1: Con esto se habla también de operativos que se podrían ver ya en la provincia de la Azuay. Existe un contexto muy particular, singular aquí en la provincia, y es justamente el tema de la minería ilegal. Estaríamos enfocando por ahí más o menos los operativos.
0: Los operativos no han parado, los operativos de minería ilegal, los operativos de inteligencia en contra de bandas delincuenciales no han parado, pero esto nos permite, como les decía, y para que la ciudadanía también conozca, no esperar una orden judicial para, por ejemplo, allanar un domicilio, como lo prevé el artículo 3 del propio decreto presidencial, sino más bien actuar ya directamente y, claro que sí, obtener buenos resultados, porque estamos seguros que a partir del día de hoy ya tendremos muy buenos resultados, como de hecho ya tuvimos en la mañana, pues en la tarde de ayer tuvimos un incidente fuerte y hoy ya pudimos comunicar a la ciudadanía que tenemos dos aprehendidos por un tema de robo que hubo, o un intento de robo que hubo justamente en un local del centro.
1: Y a eso mismo justo iba mi siguiente pregunta, señora jefa política. El tema del incidente de la noche de ayer, uso de arma de fuego, se dice que han sido supuestos vacunadores queriendo extorsionar a un local comercial del centro histórico de Cuenca. Se ha informado por parte de la policía que se ha podido dar con el paradero de los supuestos responsables de estos hechos.
0: Así es, tenemos hoy dos aprehendidos, un vehículo además aprehendido, un arma de fuego, 17 municiones y dos unidades móviles para que justamente utilizaban estos delincuentes. Entonces, si nos preguntan por qué es hoy y por qué no fue antes, porque justamente hoy estamos viendo los resultados de los operativos que además vamos a seguir continuamente evidenciando para la ciudadanía.
1: Sin embargo, continúan los robos en locales comerciales en el centro histórico, lo decíamos hoy en la mañana, justamente la madrugada del 15 de junio, hace dos días prácticamente, se registró un nuevo robo también a un local, a un domicilio. Incluso la víctima contaba detalles del hecho. En el centro histórico continúan estos hechos delictivos a locales comerciales especialmente.
0: Esto no, a ver, esto puede ser una solución parche a veces, es decir, el hecho de nosotros estar presentes, de siempre estar constantemente en operativos, puede ser una solución parche, pero definitivamente lo que hoy necesitamos es este tipo de operaciones, este tipo de intervenciones a través del estado de excepción, operaciones ya mucho más fuertes que responden inclusive a la inteligencia policial y militar que siempre nos están comentando en dónde tenemos que intervenir, en dónde tenemos que actuar, y es a través de eso que podemos a su vez poner, por ejemplo, a los delincuentes a órdenes de la justicia. Y es ahí ya cuando la justicia sancione que definitivamente podremos nosotros evidenciar buenos resultados y que la gente también pueda sentirse segura, porque los operativos, reitero, no pararán. Han continuado todo este año. Nosotros bordeamos ya los 5,000 operativos solamente en el ámbito gobernación, esto es intendencia, comisaría, jefaturas, tenencias políticas, justamente con Policía Nacional y con todo el resto de entidades que también se deben al ámbito de la seguridad, y justamente seguirán dándose dentro de este marco de estado de excepción, que a mí me parece muy importante para la seguridad del territorio.
1: Este estado de excepción involucra el apoyo de más personal policial, el traslado de personal policial y, por supuesto, la presencia de militares las 24 horas del día en las calles de Cuenca.
0: No necesariamente las 24 horas del día, pero sí en puntos específicos, pero sí que los militares ya no respondan solamente a competencias determinadas en la Constitución respecto a la soberanía. Los operativos CAMEX, por ejemplo, con los que hemos tenido muy buenos resultados, son presencia, tenemos resultados, incluso tuvimos algunas ocasiones detenidos por diferentes circunstancias, municiones, explosivos a los que está llamado justamente estos operativos, pero hoy no solamente estamos en eso, sino más bien tenemos ya la posibilidad de entrar a los domicilios, de verificar los temas, los bienes inmuebles privados, para saber qué es lo que está más allá de lo que a veces en las calles se ve, pero que dentro de las estructuras delictivas se está planificando.
1: Si hablando realmente siempre de estos puntos rojos, de estos puntos críticos en la ciudad de Cuenca, serán intervenidos, tradicionalmente se los conoce, no creo que sea necesario mencionarlos, pero en estos puntos rojos habrá mayor presencia, habrá intervenciones.
0: Claro que sí, han habido ya, y esto nos ha permitido verificar que existe una necesidad de mayor intervención, que este estado de excepción por fin nos ha dado, y que creo que es una muy buena decisión del señor presidente para hoy poder intervenir, allanar, tener esta inviolabilidad de domicilio, esta inviolabilidad de correspondencia, limitados para definitivamente que la Policía Nacional y Fuerzas Armadas puedan actuar con un fin ya específico y cortar de raíz a la delincuencia.
1: Ahora, se ha hablado mucho también sobre el tema de que podría este tipo de estado de excepción, toques de queda y los demás argumentos que se hablan en el contexto de seguridad, provocar esta migración de la delincuencia, de la inseguridad de ciertos sectores a otros lugares. ¿Ustedes han percibido esto también a propósito de estos estados de excepción que han funcionado, se ha dicho, en ciertas provincias y que ahora le toca a la provincia de Azul?
0: A ver, definitivamente hay lugares en los que existen mayores índices de delincuencia. Lamentablemente, nuestros hermanos de la costa están en este punto en el que mencionábamos que existen hoy 16 muertos por muerte violenta, por casos violentos aquí en el Azuay, pero obviamente esto es una cifra que se eleva al máximo ya en las provincias de la costa. Entonces, más bien, no hay que pensar que van a migrar o que la delincuencia va a migrar, sino que más bien con esto vamos a poder atacar, y sea donde fuere dentro del país, no vamos a dar tregua alguna a la delincuencia.
1: Jefa política, el tema de la declaratoria de estado de excepción para la provincia de la Azuay, ¿fue un ofrecimiento, fue un pedido que se hace desde el gobernador de la provincia de la Azuay? Él en su momento mencionó justamente la posibilidad de hacer esta solicitud. ¿Viene también por allí el tema de decretar este estado de excepción acá en la provincia de la Azuay, o meramente se basan en estos informes técnicos y de seguridad?
0: Yo creo que el presidente es un presidente que escucha mucho, y escucha a su gente, y más aún escucha a quien está al frente de la provincia en su representación, que es el gobernador. Si bien obviamente esto no se menciona dentro de los considerandos dentro de la norma, yo estoy segura que el presidente de la República conoce la realidad de la Azuay, y es por eso que no solamente escuchando al gobernador, sino también a la gente, ha decretado este estado de excepción.
1: Ahora quisiéramos conocer un poquito más sobre el trabajo justamente coordinado que se tiene desde la jefa política del Cantón Cuenca con otras instituciones, intendencia, también la comisaría también. Sabemos que se viene trabajando fuertemente. Hay un tema muy importante y se vuelve muy común ya en estas épocas de vacaciones que estamos próximos, abogada Sánchez, y es justamente el tema del trabajo infantil, de cómo abordar esta situación, esta problemática.
0: Qué bueno que podamos tocar este tema, porque realmente nosotros desde la intendencia, desde la comisaría y en particular con las tenencias políticas, que tengo que reconocer y agradecer siempre el trabajo de las tenencias políticas en Cuenca y obviamente esto dentro del territorio de la SUAY también, hemos realizado diferentes operativos y algunos ya con un enfoque directo de erradicación de trabajo infantil. Tanto es así que hemos creado además una mesa de erradicación de trabajo infantil y mendicidad infantil también, conjuntamente con el Ministerio de Desarrollo Humano, conjuntamente con el Ministerio de Trabajo, hoy fusionado en uno solo, con el Ministerio de Relaciones Exteriores y Movilidad Humana, el Ministerio de Educación, Cultura y Deporte, el Ministerio de Salud, están en definitiva todos los ministerios inmiscuidos dentro de esta problemática, además de las organizaciones sociales. Entonces, con ello creo que hemos tenido buenos resultados, hemos generado ya diferentes protocolos de actuación y hemos socializado a los tenientes políticos, hemos socializado también a las primeras, a los funcionarios de primera acogida que suelen llegar a ser los DESES, por ejemplo, en las escuelas, e incluso a la ciudadanía a través de los medios de comunicación para que puedan hacernos saber cuando existan justamente circunstancias de trabajo infantil, de mendicidad infantil, y tanto desde las tenencias políticas, desde la intendencia, desde la Policía Nacional en el departamento de la DINAPEN y obviamente desde el Ministerio de Desarrollo Humano, podamos tomar las acciones pertinentes evaluando las diferentes circunstancias en las que también están los niños.
1: Y a eso justamente iba mi siguiente pregunta. ¿Cómo evalúan estas circunstancias? Pues, por ejemplo, hay el caso, y es evidente el caso, por ejemplo, de niños vendiendo productos, ayudando a vender a su abuelita, a su mami en el sector, por ejemplo, del Coliseo Jefferson Pérez, de todos los días esto, y también digamos en sectores de mercados o en la feria libre, que siempre es común el tema de niños ayudando a vender.
0: Correcto, a ver, nosotros tenemos sectorizados ya algunas alertas, y de hecho está, por ejemplo, el Coliseo, está naturalmente la mayoría de los mercados, la 9 de octubre, está la feria libre, y claro, a través del Ministerio de Desarrollo Humano hacemos una intervención directa para saber cuáles son estas circunstancias, porque hay circunstancias de mendicidad, hay circunstancias de calle, es decir, que los niños y a su vez sus familias no tienen hoy en dónde dormir, no tienen hoy en dónde estar, pero hay circunstancias de prolongadas que pasan en la calle. Esto quiere decir, sí tienen un domicilio, sí tienen tal vez un departamento, un techo, pero que pasan prolongadamente en las calles justamente por ello. Ahora, sabiendo esto y conociendo estas diferentes realidades, nosotros hacemos una intervención directa a la familia y luego comentamos un poco y decimos, bueno, a ver, el niño está aquí porque está ayudándole a vender, está en efecto vendiendo y no vemos a ningún familiar cerca, no vemos al papá, no vemos a la mamá, está solamente el niño encargado. Ahí sí es una circunstancia directa de trabajo infantil que la podemos denunciar ante el Ministerio de Desarrollo Humano, ante la propia Policía Nacional, como decía, en el departamento de la DINAPEN. Entonces nosotros arrancamos con eso y hacemos la evaluación pertinente para poder verificar si el niño, niña o adolescente está, por ejemplo, en circunstancias de educación, está estudiando, si no está haciéndolo, si no está en alguna escuela, colegio, entonces vamos con la familia y vamos indagando un poco para recuperar la dignidad y la vida que se merecen los niños y obviamente sus derechos.
1: Y usted lo decía justamente, abogada Sánchez, es ¿cuándo sí y cuándo no? Pues viene en época de vacaciones, por ejemplo, ¿cuándo es que el niño ayuda y cuándo es que el niño está siendo explotado?
0: A propósito de hablar de por qué es importante un tiempo, por qué el otro, creo que la mesa de erradicación de violencia, de trabajo infantil, es el momento preciso para poder activarla. Se activó hace un poco más de un mes y justamente ya hemos dado buenos resultados, porque dentro de las vacaciones que vienen en este periodo, los niños vienen a acompañar a sus Correcto. Madres porque no tienen en dónde dejarles, y nosotros también comprendemos esas circunstancias, pero también analizamos y abordamos cuando existen situaciones efectivas de trabajo infantil.
1: Quisiéramos continuar con el tema del estado de excepción. Una pregunta que salta también es, señora jefa política, el tema de esta articulación con instituciones, específicamente con el tema de la justicia en el ámbito judicial. Se ha hablado mucho sobre este trabajo que no resulta tan eficaz cuando la policía los detiene, se ha dicho, y el juez los libera. La gente se pregunta qué sucederá con estos dos supuestos vacunadores que fueron aprehendidos el día de ayer en delito flagrante. ¿Cómo se procederá teniendo como antecedentes otra situación?
0: Bueno, tenemos antecedentes de otras situaciones, pero yo sí creo todavía en la justicia de Cuenca. Yo sí creo que aún los abogados, los jueces, tienen esa buena posibilidad de hacer que el trabajo de la policía valga lo que tiene que valer para el ciudadano. Entonces, realmente está ya a órdenes de la justicia. Realmente hoy el juez, el fiscal, de acuerdo con el debido proceso, de acuerdo con el Código Orgánico Integral Penal, también establecerá los cargos que así correspondan. Y obviamente esperamos tener buenos resultados para que estos ciudadanos no vuelvan, o estos malos ciudadanos no vuelvan a delinquir, y que tengan la sanción que también prevé la norma para que la gente se vuelva a sentir segura.
1: Y en este contexto de la gente sentirse segura, se está apoderando de la justicia, por decirlo así. El tema de la justicia por mano propia, hemos visto situaciones como lo ocurrido en Chordelej, por ejemplo, la justicia por mano propia, y otras situaciones de linchamiento que se han generado en ciertos sectores, tanto en el área urbana como en el área rural del cantón Cuenca. ¿Qué decir al respecto?
0: A ver, yo creo que el Estado está para que no existe esta justicia por mano propia. Yo creo que hay límites en los que la ciudadanía sí puede intervenir sin ponerse tampoco a riesgo de un delincuente. Y por eso, por ejemplo, hemos implementado diferentes capacitaciones con la policía comunitaria para saber, bueno, hasta dónde como ciudadanos podemos intervenir, y luego también hacer un llamado siempre a la ciudadanía a que nos puedan comunicar esto a través del sistema 911, que es el sistema integrado justamente de seguridad, donde están todas las entidades, no solamente policía, no solamente Fuerzas Armadas, sino, por ejemplo, cuando hablamos del espacio público, cuando hablamos de libadores en espacio público, ya está también pues Guardia Ciudadana dentro de este mismo sistema, y se pueden despachar las unidades respectivas de acuerdo con la emergencia que corresponda.
1: Finalmente quisiéramos consultar, hay una pregunta ciudadana a propósito del tema del estado de excepción y por supuesto el tema de las aglomeraciones. Nos preguntan, dice, en un colegio se tenía previsto hacer una fiesta de graduación el 11 de julio. ¿Con este estado de excepción se puede hacer este evento, sí o no?
0: En efecto, como les comento, hay dos derechos que hoy se están limitando. Esto es el derecho a la inviolabilidad de domicilio y el derecho a la inviolabilidad de correspondencia. Los demás derechos previstos en la Constitución no han sido limitados por este decreto.
1: Perfectamente claro. Abogada Sánchez, queremos agradecerle por haber atendido y comparecido ante la audiencia de Radiovisión.
0: Gracias a ti, Alfredo. Gracias a todos quienes nos escucharon.
1: Amigos oyentes, declaraciones de la abogada María Caridad Sánchez. Ella es jefa política del Cantón Cuenca. Son las 7:55. De esta manera estamos llegando hoy a la parte final de nuestro informativo, agradeciéndoles por su atención e invitándoles cordialmente a continuar en nuestra sintonía.

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0: ¿Qué tal? ¿Cómo están? Muy, pero muy buenos días. Estamos arrancando acá la programación de Al Borde del Campo a través de Visión 106.1. Esperando que tengan un excelente día miércoles. Hoy con jornada, seguramente que estaremos acá hablando de lo que fue los partidos de la Celeste, de la selección del señor Leo Messi, del hombre récord, ¿no? Que ya iremos hablando durante la programación, la jornada que se viene el día de hoy, algunos detalles más en referencia al mundo de los deportes y lo que sucede en el Mundial. Para todo esto, saludo con mis compañeros, señorita Selena Rojas. ¿Cómo le va? Buenos días.
1: ¿Qué tal, Dani? ¿Cómo va? Buen día a usted y a toda la gente que ya está en sintonía de la 106.1 FM Radio Visión. Como siempre, es un gusto, es un placer para nosotros acompañarlos esta mañana deportiva, ¿no? Mañana de una jornada al fin exitosa para uno de los equipos sudamericanos, que ha roto por ahí algunos récords, que ya lo vamos a estar hablando acerca de esto, pero una buena victoria de una selección en la que venía un poco golpeada con el tema de jugadores lesionados, y que creo que ayer ha sido con una victoria contundente pese a que este Mundial ha estado dando algunas sorpresas. Así que bien por la selección argentina, que ha logrado una victoria. Y vamos a ver cuál será la siguiente fecha también para poder conversar un poquito sobre los próximos partidos que se vienen.
0: Oiga, en medio de esto, ayer también los resultados, perdón, me parece que se van dando en cuanto a lo que se esperaba, ¿no? En cuanto a lo que prometía la jornada. Bastante cercano, los que le han apostado, señor Orellana, ¿cómo le va? Buenos días. Usted ya hizo la polla mundialista, ¿no?
2: ¿Cómo le va, Daniel? Bueno, ya lo teníamos hecho, ¿no? Así que la cuestión es que no le atinábamos algunas. Pero,
0: vea, o sea, que las primeras jornadas, nada.
2: Ayer vaticinamos lo que usted nos preguntaba, cuánto queda Noruega frente a Irak.
0: Usted dijo 2-0.
2: No, yo dije diferencia de dos goles.
0: Pero fueron tres.
2: Bueno, de todas maneras, ahí
0: es. No, la victoria le apuntó, eso es verdad.
2: De todas maneras, espero mi comisión, ¿no? Por haberle asesorado en
0: no
2: esa manera.
0: Puedo creer.
2: Bueno, el saludo cordial con todos nuestros queridos amigos también que nos escuchan en el exterior y la gente también que nos amplifica a través de las redes sociales y el aplicativo de la radio. Ya lo dijeron nuestros compañeros. Oiga, Lo del día de ayer de Argentina, pues que sin duda alguna sabíamos que era un partido difícil. Por otro lado, había gente que decía, no es realmente un rival muy sencillo. Había quienes teníamos cierta incertidumbre porque Algeria, un rival africano, los africanos no estaban haciendo una mala Copa del Mundo, a excepción de Túnez, que rajaron ya a su entrenador en la primera jornada. Y había esas dudas, ¿no? Y por otro lado, el equipo argentino, que habíamos dicho que durante los tres años. Ecuatúnez, claro.
0: De una lo votar.
2: Los tres primeros años o los tres años del Mundial, pues Argentina estuvo sobre los laureles y encima llegó con jugadores lesionados. Y vamos a hablar también un poquito más profundo, más allá del fervor y la alegría de que un equipo latinoamericano y sudamericano sobre todo pues haya triunfado en el día de ayer. Pero sí, lo de Lionel Messi pasa a ser bastante llamativo, bastante fuerte, los titulares también, porque sus 38 años y hacer un hat-trick en una Copa del Mundo es sin duda alguna impresionante. Y yo creo que lo sacan también por protegerlo, ¿no? Porque si lo dejaban unos minutitos más en la cancha, capaz que había un cuarto gol.
0: ¿Por protegerlo a quién? ¿Al conjunto rival?
2: No, por protegerlo a Messi. Sabemos que tiene 38 años. Vino de una pequeña molestia que tuvo en la MLS. Y sabiendo que todavía queda Mundial, ¿no? Por eso les decía, pero si no, me daba la sensación de que Messi podía hacer un cuarto gol.
0: Sí, tranquilamente.
2: ¿Cuánto le sacaron? O sea, el 70 creo que le sacaron, ¿no? 70,
0: sí,
2: 72.
0: Sí, más o menos.
2: Aguantaban 20 minutos más los de adición, 25.
0: ¿Usted es Messi lover?
2: ¿De verdad? ¿Mandé?
0: ¿Usted es Messi lover?
2: No soy Messi lover, la verdad. Tampoco soy Cristiano lover. Tampoco.
0: ¿No?
2: Tampoco.
0: ¿De ninguno de los dos?
2: De ninguno.
0: O sea, no hay un apego o una cercanía a alguno de los dos.
2: Pero hay un poquito más con Messi, hay un poquito más cercanía por el tema de que es argentino, sudamericano y todo lo demás. Pero digamos,
0: o sea, no
2: que
0: por condiciones.
2: No,
0: más por el.
2: A mí mi debilidad siempre serán los volantes centrales. Siempre serán los volantes centrales de primera
0: línea. Sí, Cannavaro.
2: No, volantes.
0: Ah, perdón, tiene toda la razón. O sea, sí, Gattuso.
2: Claro.
0: Iniesta.
2: Pirlo, por ejemplo, Iniesta, Busquets, Redondo en su momento, Fernando Gago también. Siempre serán mi debilidad, pero eso no le quita de que los dos sean cracks, ¿no? Y mire, le voy a decir también algo. Muchos de nosotros no pudimos ver a Pelé, por ejemplo, en la época, creo que la gran mayoría. No pudimos ver tampoco a Maradona, tal vez los últimos años, no sé si...
0: No, nunca lo vio, no, nada, de nada.
2: No. Yo cuando yo tenía conciencia del fútbol, Maradona ya estaba retirado.
0: Yo recuerdo...
2: Pero, ¿usted sí?
0: Yo recuerdo, creo que así, o sea, fotos en algún momento cuando jugó en la Bombonera, ya prácticamente para el tema de su despedida, con la 97, camiseta de Boca todavía, pero...
2: 97, 98.
0: Y de ahí ya luego ya, claro, con el tema de la despedida y todo eso, pero... ya no era lo mismo, obviamente, verlo a Maradona de esa época que verla, no sé, en el año en donde 86. Salió campeón, claro, todavía no ni nacía ahí. Estaba cerca, pero todavía no nacía. Pero sí en videos y ese tipo de cosas.
2: Sí, bueno, eso sí. No, yo me estoy hablando de verlo en vivo a Maradona, muchos de nosotros. No lo pudimos ver. Sé que nos escuchan una gran cantidad de chicos. Aquí les enviamos un cordial saludo también, algunos contando los días para estar de vacaciones. Pero no fuimos, la verdad.
0: ¿Quién se va de vacaciones?
2: Los chicos de la escuela. Estamos cerquita.
0: Yo pensé que hablaba de aquí.
2: No, también, también. Pero bueno, en todo caso les decía, no me deja terminar usted la idea.
0: Perdón.
2: Y bueno, yo les decía, muchos muchachos jóvenes todavía, adultos jóvenes por ahí, no pudimos ver el esplendor de Maradona que fue México 86. Y de alguna forma nos sentimos afortunados de poder haber visto a Messi en su prime, a Cristiano también en su prime, que sin duda alguna estamos hablando de los dos grandes futbolistas, los mejores de la historia. Póngalo usted en el orden que quiera, Messi el primero, después Maradona, Pelé, en fin, no sé, como usted quiera, pero sin duda alguna estamos hablando de los jugadores que están dentro del top de la historia del fútbol. Y pese a sus 38 años, Lionel Messi ayer marca un hat-trick. Vamos a ver cómo le va a Cristiano, porque hoy juega también el bicho a las 12.
0: Oiga, en medio de lo que usted dice, hay muchos, los entendidos, los que vieron lo que hizo Pelé en determinado momento, lo que hizo Maradona, lo que ha hecho Messi, Cristiano, a Pelé no lo sacan del primer puesto. No sé si será por un tema de respeto, por la época, la verdad no sé, pero de lo que nosotros hemos podido observar, obviamente, en videos, lo de Pelé es impresionante, lo que hacía Pelé en su época, pero yo creo que, bueno, no creo, estoy
2: sobre
0: convencido.
2: Sobre todo en su época.
0: Sí, claro, estoy convencido que hoy haría algo similar, o haría lo mismo probablemente, porque la capacidad y la calidad la tenía. Me refiero a que hoy lo que hemos visto con Messi... es de igual de impresionante. Entonces, hoy me parece, con el cierre que está teniendo Messi en su carrera, más allá de que de acá termine campeón o no, sino por lo que ha hecho en cuanto a su carrera y lo que ha logrado y todo eso, tranquilamente está para que le pelee. Mire que a los 38 años ir a un mundial, y le digo, de verdad le digo, y mire que yo sí me siento mucho más Messi lover, si es que quiere, más allá del continente y todo aquello, sino por lo que he visto de Leo Messi, sobre Cristiano Ronaldo.
2: ¿Es su jugador favorito?
0: Yo creo que es de mis favoritos. O sea,
2: ¿Jugador favorito quién es, por ejemplo?
1: ¿Hay alguien más favorito que Messi en su vida?
0: En algún momento fue Ronaldinho, por ejemplo.
1: Pero ya lo bajó de ahí.
0: Claro.
1: Entonces está Messi primero. No hay nadie más adelante.
0: Sí, están ahí entre los dos. De lo que he visto, ojo, de lo que he visto. De ahí luego, claro, el tema de la historia, lo que cuenta es otra cosa. Pero eso le digo. O sea, como Messi, más allá de lo que gane mundiales y todo eso, lo que Messi había hecho con sus 38 años, ir a un mundial, le digo, no pensaba verlo en un buen nivel a Messi. Si alguien dirá, es Argelia y lo que quieran. Igual, claro. O sea, hemos visto selecciones de un mayor nivel, selecciones que les ha costado ir con equipos africanos, asiáticos, no han podido marcar la diferencia. Y ayer Messi lo hace. Mire que ayer el mismo Mbappé, si es cierto, Senegal es una selección un
2: más
0: poquito
2: fuerte.
0: Más fuerte y sí, todo
2: más fuerte,
0: aquello,
2: mucho más fuerte.
0: Le costó un tanto a Mbappé, pero Mbappé está en su prime probablemente.
2: Claro.
0: Y Messi, cerrando su carrera, ayer marca un hat-trick, hace cosas distintas. Ayer Messi retrocediendo, haciendo una especie de... Y alguien dirá, ¿pero cómo está Messi haciendo de lateral derecho? No, estaba haciendo una función táctica que obviamente estaba practicado, regresar hasta la banda izquierda, tratar de salir de ahí para no tener referencia. Y luego Messi desde allá, o desde la media cancha, llegaba con sus compañeros y cerraba las jugadas. Es decir, está todavía en un gran nivel físico y todo. Y a mí, la verdad, me impresiona, en un mundial que no es cualquier cosa, verlo jugando así a Messi.
2: Y los goles son de muy buena factura, Cele, ¿no? Los goles.
0: Claro.
2: El de rebote, digamos que es normalito ya, digamos. Pero el de los otros dos,
0: son
2: de muy buena factura. Y tuvo otro también que pudo haber sido también un golazo. ¿no?
0: Y
2: que fue offside, porque imagínense meterse ahí entre los centrales y definir. O sea, los goles fueron de muy buena factura.
1: Para mí sí hay complicidad de Zidane en la portería.
0: ¿En el primer gol?
1: En el primer gol. En el segundo también para mí puede hacer algo más y aún así se queda Zidane. Y luego lo que sí no hay como desconocer ni tampoco desmerecer es de la calidad que tiene Leo Messi. No lo puedes dejar tan solo para que vaya directo con mira al arco y hacerlo. Tiene una manera de pegarlo inclinado, que es, como usted lo dice, su marca registrada, inclinado de su pie derecho, ponerlo sobre el césped de una manera de 90 grados, creería yo, y luego tiene la curva con su pie izquierdo que logra marcar. La verdad, para mí, terminan siendo unos golazos, pero sí hay que hablar también de la complicidad de Zidane y de este equipo de Argelia que esperaba algo más ayer, fue muy limitado con respecto a la selección argentina. No creo que haya sido tampoco el prime de lo que puede presentar esta selección que está defendiendo el título, pero es muy bueno para tener la confianza que se tiene. Ahora, lo de Messi y lo de que sus compañeros vayan todos a celebrar las lágrimas de Scaloni, igual cuando sale Messi, se hace pensar aún más de lo unido que está el equipo a la interna y de que eso, por más lesiones que tengas, porque es lo que hablábamos, tal vez Argentina sí favorita, pero con los lesionados que venían del año anterior, que no van a ser lo mismo de hace 4 años, con que algunos de sus jugadores ya no están en la élite del fútbol, por ejemplo, Rodri de Paul ya no está en el Atlético de Madrid, ha llegado hasta Estados Unidos, el tema de Leandro Paredes, que tampoco está en Europa y que regresó al continente sudamericano. Entonces, de algunos jugadores que han bajado su nivel, y ayer demuestra un poco más la selección argentina de lo que se tiene también un poquito para ellos y para ponerse como candidatos. No sé si se dieron cuenta, pero para mí ayer todo el mundo lo buscaba a Messi para que logre hacer goles. Todo el mundo lo buscaba.
2: Sobre todo el tercero.
1: Sí, Julián tenía el balón por la izquierda y se la pasaba a Messi para que lo busque. Rodri de Paul lo tenía por la derecha y se le pasaba de nuevo como engancha a Messi para que lo trate de hacer. Incluso hay un momento en el partido en el que Messi se termina molestando y le dice, bueno, o sea, vamos, escalen todos porque me están marcando. Y era verdad, ya tenía 2 marcas Messi sobre él, dice, me están marcando y no puedo hacer mucho. Pero me parece que En líneas generales hace un buen trabajo Argentina y era lo que se esperaba del resto de selecciones también que no han logrado conseguir. Y no hablo solo de las selecciones sudamericanas, ojo, hablo de las selecciones europeas también. Por ejemplo, en lo de Francia, que yo entiendo que Senegal es un rival mucho más complicado, pero estamos hablando de alguien que trata de ponerse como la campeona del mundo en el radar, y ayer Senegal sí que le hizo la vida imposible. El resultado ya se da después porque Senegal también sale a buscar el partido y deja los espacios para que lo pueda aprovechar. Aparte, Mbappé es otro de los jugadores tops a nivel mundial, es una bestia, es una fiera, y creo que ayer lo demostró también con esas ansias de gol que tiene para marcar para
0: su equipo. Oiga, pero lo de Leo Messi es, yo creo que es un tema aparte sobre la selección argentina, porque ayer a la selección argentina como tal, en los primeros minutos Argelia le hizo ver un poco mal.
1: Horrible.
0: Le llegó constantemente. Para mí la defensa de Argentina deja mucho que desear, y esta selección con ya una más top, yo creo que la va a sufrir mucho. Ya en conjunto, como tal, usted dice, es verdad, el grupo está unido y hay esto de vamos a sacar todo esto adelante y lo que quiera, pero ya en la realidad de la competencia, de lo que muestra una y otra selección, de lo que hemos visto hasta el momento, yo creo que Argentina sí deja mucho que desear como selección, como grupo, como conjunto.
1: Yo creo que más en la zona defensiva que la zona ofensiva, porque lo tienes a Juli, que no está totalmente al 100%, lo tienes a Lautaro, que terminó ayer saliendo en el cambio, pero yo siento que sí, en la zona defensiva no sé qué más recambios puedes tener, o sea, qué más puedes hacer, porque ayer no podemos decir que Argentina salió con un equipo mixto, salió con el equipo que podía salir debido a ciertas lesiones. Ayer me parece que igual el gol que lo terminan anulitando, también hay complicidad, por ejemplo, del Dibu, que no estaba al 100% para mí. Capaz si hubiese estado al 100% hubiese arriesgado un poco más, pero decidió quedarse un poco varado. Entonces, hay un montón de cosas que yo creo que esta selección todavía le falta para poder continuar, pero ayer es una victoria significativa.
2: Yo creo que, mire, ahí en esa situación puntual del gol marca lo que estábamos analizando, el tema de la defensa. Por ejemplo, Molina no calcula bien el tiempo, intenta dejarlo en offside al delantero, pero no se da cuenta de que el resto de compañeros no dio el paso y queda habilitado el jugador. o al menos nos dio esa impresión. Luego ya el VAR hizo ver de que la estuvo en fuera de lugar por nada más por cachito, ¿no? Por una media cabeza. Pero de ahí el resto se calcularon mal. En ese aspecto me parece también digno destacar, porque ayer escuchaba la transmisión y bueno, ustedes saben cómo es la prensa argentina. Todo era flores, todo era colores y todo era Messi y todo lo demás, pero me parece que también hay que destacar que hubo momentos donde Argentina no tuvo la pelota, donde no pudo recuperar la pelota y donde cuando tuvo la pelota entregó mal, llegó momentos del partido que no pudo hilvanar 3-4 toques la selección argentina.
1: Pero
2: y eso
1: el primer tiempo fue 56-44, o sea, no fue, digamos, qué superioridad la de Argentina. Sí. Les decía ayer a los compañeros y me decía el señor Maxi también, dice, a veces las estadísticas te mienten un poco, porque si ves quién ha tenido más oportunidades dentro del campo de juego ha sido Argentina, no tan claras, pero tuvo más oportunidades, más manejo de balón. Dice, pero quién ve el trámite del partido sabe que Argentina ha sido superior a Chile. Pero ayer los números no daban así. O sea, ayer los números te daban a que eran unas selecciones muy parejas y no sabías si estaba jugando tan bien Argelia o si estaba jugando tan mal Argentina para que estén igualados, ¿me hago entender? Y creo que por ahí va el análisis también. Por eso le digo,
0: yo creo que era una mezcla.
2: Es que hay formas y formas de tener la pelota. Usted puede tener la pelota como España, por ejemplo, que vimos contra Curazao, y no hacer absolutamente nada, más allá que uno o dos remates de rebote que le salvó el portero, pero no hacer
0: puede
2: nada.
0: Tener como Francia.
2: O puede tener la pelota como Francia, donde cada ataque es letal, ¿no? Donde cada jugada es profunda, es letal, ¿no? Por un lado. Y por otro lado, puede defenderse con la pelota, ¿no? Haciendo rotar a su equipo y todo lo demás, o puede defenderse sin la pelota, pero cerrándole todos los espacios al rival, ¿no? Y Argentina, por ejemplo, lo ha hecho muchísimo eso. Digamos, en la semifinal, contra Croacia del Mundial anterior, Argentina no tuvo la pelota y se defendió muy bien con la pelota porque no lo dejó avanzar a Croacia, ¿no? Entonces lo tuvo, digamos, sin la pelota, lo tuvo en el medio campo el partido. Y ahí lo congeló siempre, él lo tuvo siempre. Esa fue una estrategia muy buena. Pero el día de ayer yo sentí de que le costaba recuperar primeramente y luego le costaba entregar bien la pelota. Hubo muchos errores, no recuerdo que haya habido tantos errores en los mediocampistas, los de Argentina, sobre todo en el segundo tiempo. Recuperaban la pelota y entregaban mal.
1: Yo le entiendo completamente lo que usted dice. No quiero justificarlo, porque lo estoy diciendo, para mí Argentina es una selección que tiene que mejorar mucho, sobre todo en la parte defensiva. No lo quiero justificar, pero sí he visto muchísimos errores del resto de selecciones también, igual top.
0: Sí.
1: En este inicio, podríamos decir, de Copa del Mundo.
2: Esa es la esperanza.
1: Como que es el primer partido, un poco nerviosos, tambaleando también. Ahora, si esto se sigue viendo en el proceso de Argentina, va a estar complicado.
0: Pero digamos que todos los ponen a las dos selecciones, por ejemplo, que arrancaron igual ahora. O sea, un partido, a la campeona, a la vicecampeona. Si ustedes los ponen ahora a competir, la vicecampeona le saca ventaja por todos lados.
1: Sí, claro. Pero sabemos, a ver, primero lo que es llegar a una final para poder darte un tú a tú, no van a jugar de la misma intensidad.
0: Si mañana se enfrentan.
1: En fase de grupos, dice
0: sí,
1: usted.
0: Sí, si mañana se enfrentan.
1: Sí, pero no creo que sea prioridad para Argentina ganar, ganar.
0: Le digo, como a una se la ve, por ejemplo, a la subcampeona de Francia se la ve más equilibrada, equiparada. A diferencia de que cómo se le ve a Argentina. Yo le veo a Argentina con muchas dudas, muchas ineficiencias en ciertos sectores, sobre todo en lo defensivo, como decía Cele, coincido en ese sentido. Yo creo que hoy sí hay una diferencia bastante grande en lo que pueda dar una y otra selección en el arranque, o lo que hemos visto en el arranque, más de la goleada.
2: ¿Cuál puede ser la ventaja ahí? La ventaja, por ejemplo, ahí es la estrategia de Scaloni con la de Deschamps. Porque, digamos, en el 2022 también era una situación un poquito parecida, pero no tanta la diferencia, ¿no? Digamos que Francia era una selección fuerte, que daba miedo y que era la selección candidata también a quedarse con la Copa del Mundo, y Argentina venía atrasito, ¿no? No había tanta la diferencia. Pero igual, el favorito era Francia y tranquilamente Francia podía ganar la Copa, pero lo que fue el punto clave ahí a favor de la selección albiceleste fue el planteamiento que hizo Lionel Scaloni. La estrategia que puso Lionel Scaloni en ese partido para ponerlo a Francia muy mal durante los 80 minutos, ¿no? Y si no es que Francia tenía un jugador como Mbappé que destacó más por su individualidad que por el juego en conjunto en esa final, la final tranquilamente se iba para Argentina con un 2-0.
1: Y eso para mí también me preocupa en el tema de Argentina, porque ayer sí se dependió mucho de Messi. O sea, verdad, por eso le decía,
0: Argentina hace años.
1: Todos, su derecha a Messi, todo. Por eso no le decían, no entiendo si querían que de verdad alcance el récord en el tema de goles, de poderlo empatar a uno de los máximos goleadores dentro de los mundiales. Sí, o sea, no entiendo si quería eso o si de verdad están dependiendo de Messi dentro del mundial. Porque, mire, nadie creo que esté en la capacidad de poder negar la calidad futbolística o la magia que tiene Messi para poder hacer las cosas más fáciles, aunque parezcan muy complicadas. Sí. Pero no sé si eso te vaya a alcanzar nuevamente para alzar una Copa del Mundo.
2: Lo que pasa es que, lo buscaban a Almada, por ejemplo, y Almada no estuvo en partido. O sea, Almada, por ejemplo, me parece que iba a ser un jugador formidable, pero tomó la decisión de irse del Atlético de Madrid, donde es un equipo donde se prioriza más de la defensa que el ataque, más la contra que el ataque, y él no es tanto para jugar ahí, está sin fútbol, se le nota evidentemente lo de Thiago Almada. Pero claro, se viene a ser una selección dependiente de un jugador de 38 años que, ojo, que también en el Inter de Miami también se lesiona un poco, también tiene problemas, entonces cuando tiene sobrecarga, y ahora pues se viene justamente esto. Vamos a ver, ¿no? Yo me quedo con lo que dijo Cele, el resto de selecciones todavía tampoco nos ha mostrado su gran nivel. Puede ser que con el paso del tiempo la selección argentina, con el paso de los partidos, se vaya aplomando un poquito más. Todavía tengo la sensación de que a Argentina le falta un volante central. Leandro Paredes, por ejemplo, que llegó sentido y con las justas, es un jugador que no es de Leandro Paredes del 2019 y del 2021. Siento que De Paul, pese a que ayer jugó un buen partido, pero todavía no es el De Paul del 2021. Y de ahí, más de eso, pues Enzo está muy bien, pero McAllister viene teniendo una temporada flojita y ayer también se le notó como bastante, bastante intrascendente a veces en el medio sector. Y de ahí no hay más recambios en Argentina. Pues no hay más recambios. Si me hubiese gustado
1: que
2: se lleven a otro volante más, ¿no?
1: Por eso le decía ayer,
2: Dani, tan expuesta la defensa.
1: Ni siquiera es que hay un equipo mixto. O sea, ni siquiera es que ayer hay como justificarlo a Argentina para decirles un equipo mixto, miras. No.
2: Oiga, ¿les gustó los laterales, Medina? Medina, ¿les gustó? Que es otra de las nuevas apuestas. Medina y la derecha, Montiel, Molina, que son los que siempre
0: se llevan. Es difícil de analizar cuando la otra selección está bien metida también, a ver si es que termina.
1: Pero igual hubo errores, muchísimos errores.
0: Oiga, ¿qué le parece si escuchamos justamente a Messi que dice en determinado momento, vamos a llegar hasta donde no sea posible? O sea, él es realista también en ese sentido.
1: Pero Messi siempre ha sido así.
0: No quiere vender, por eso. No
1: o sea, me refiero, el anterior Mundial.
0: Ah, usted dice medio prudente y eso.
1: Sí, o sea, no le gusta hablar. Y cuando habla la gente se molesta porque dice que habla mucho antes de que pasen las cosas. Entonces creo que trata de precautelar eso. Vamos a escuchar a Messi ahora. Cuando valga esto, va. Y cuando le quitemos el sonido.
3: ¿Para qué está la selección argentina?
4: Bueno, disfrutamos de esta manera, ¿no? Compitiendo, teniendo resultados positivos. Y está para competir esta selección. Nunca nos avanzamos, siempre vamos partido a partido. Y esta selección, este grupo, sigue demostrando que no se relaja, que compite de la misma manera, sea quien sea el rival, a veces mejor, a veces peor, pero que compite, no hay duda, y que vamos a pelear hasta donde nos dé.
3: La siempre.
0: Bueno, ahí está, vamos a pelear hasta donde nos dé.
2: Oiga, una pregunta antes de irnos de la pausa. Messi dijo que estaba pasando por un mal momento. ¿Saben ustedes qué es? ¿Qué le pasó?
0: Algo personal, dijo. No, nunca mencionó, ni nadie, entiendo que nadie lo sabe, es algo personal, no sé si usted lo sabe. Señor.
1: No, yo tenía entendido un poquito que era por el tema de lesión también que venía, o sea, en la parte física no venía bien, anímicamente no está bien tampoco con un tema personal.
2: ¿Era eso? Y lloró, ¿no? En el primero o segundo gol creo que lloró un poco.
1: Sí, lo que pasa es que también es frustración, ¿no? Cuando tú quieres como que dar todo, e imagínate cómo está el equipo también, tienes la presión encima de que seas el campeón. Yo creo que es un montón de cosas. Por lo menos te desahogaste con un gol, ¿no? Aparte, ¿cuánta gente estaba criticando de que, por más de que sea Messi todo lo que quieras, de que está convocado porque es becado de la selección de Argentina? Y ayer termina.
0: ¿Quién
1: haciendo...
0: es becado? ¿Messi?
1: Messi, pues.
0: ¿Quién dijo eso?
1: Hay un montón de gente que lo termina diciendo, no. De que, o sea, Messi no debería estar convocado porque ya tiene 38 años y es una resta antes que una suma para la selección argentina. Y yo creo que por eso le digo ayer también. Marca el gol y siento que es un alivio para él. O sea, es un alivio para él. Por eso digo, él dice, tengo entendido que es un tema familiar, que es un tema a la interna.
2: Ayer no lo mostraron, pues, ni la esposa ni los hijos.
1: No, es que es un tema a la interna con el tema de la familia y
0: entiendo que
1: y
0: sí,
1: también no. El tema de la lesión, que no lo dejaba entrenar al 100% con el equipo.
0: Oiga, estas personas que dicen aquello deben ser las mismas que en algún momento pidieron el retiro de Messi de la selección y que después él mismo les dio el campeonato mundial.
1: Oiga, le voy a decir solo una cosa. Le voy a decir solo una cosa. Antes de esto, solo para hacer comparaciones, nada más ratito. Pero yo siento que está pasando lo mismo. Obviamente hay que guardar las distancias porque Messi es Messi a nivel mundial y lo que consiguió con el Barça es imposible. Pero, por ejemplo, mucho se atacó al tema de William Pacho y mucho se atacó al tema de Pierre Incapié también con respecto a esto. Y yo no sé si solo fue un mal partido y luego...
0: ¿Pero cómo?
1: O sea, me refiero a decir que solo en los clubes sí rinden, que acá en la selección parece que les valiera, que no se dan. Y a mí me hace sentir esa misma crítica que en algún momento fue para Messi cuando lo decían, sí, es que vos te crees más español, te crees más del Barça que de la selección argentina. Yo solo digo que paciencia, porque luego cuando hacen un buen partido, ahí sí terminamos jactándonos. Digo terminamos porque somos ecuatorianos. Digo, terminamos jactándonos de, ay, sí es el mejor y ahora sí es ecuatoriano al 100%. Entonces, también hay que guardar un poquito de prudencia con respecto a estas cosas. Con la mano en la mía y con la otra la hiel, lo bueno, lo malo que han podido hacer en el partido, pero ya decirlos que solo juegan así porque están en grandes ligas y en grandes tops y que ahora en la selección no vale nada.
2: Le pasa que Piero deja el alma en la cancha.
1: ¿Y usted siente que no lo dejó?
2: Y hasta la pantaloneta, dicen por ahí, entonces.
1: Ah, bueno.
0: Se quedó
1: cualquier
0: con eso, señor.
1: Claro.
0: Oiga, solamente quería decirle algo para irnos a la pausa. Yo quisiera, de verdad que quisiera, de alguna manera, si pudiese, obviamente, hacer lo que... no sé si vieron el video de Daverson. Daverson haciendo de hincha.
1: Gritando afuera.
0: Ante unos, entiendo que son hinchas de liga que fueron a jugar un campeonato, no sé si un campeonato, estaban haciendo una pichanga y eso, y Daverson justo se los encontró, seguramente los reconoció, y se puso desde afuera a gritar lo mismo que ellos gritan desde las gradas.

0: Pero quisiera ponerlos acá, no sé, a los jugadores, por ejemplo, afuera, y mientras nosotros estamos hablando, o mientras ellos están hablando frente a un micrófono, y que desde afuera les estén gritando ese tipo de cosas, o les empiecen a criticar, a ver cuán difícil es, de verdad. Porque bueno, a veces se habla desde la ignorancia, y otras veces desde el sentimentalismo, sí. No se va a lo que se está viendo, y ahí es donde se confunde todas estas cosas y se dice cualquier barbaridad, como lo que se dice de Messi, lo de Piero, lo de Pacho, de la selección, bueno, y así.
1: Yo le planteo el mismo ejercicio, pero al revés. Los que están en la cancha de fútbol, que agarren un micrófono.
2: A muchos no les gusta. ¿Por qué?
1: Porque no todos.
0: Digo,
1: porque no todos pueden. No.
0: Esa dinámica,
1: pero no todos pueden.
0: No todos pueden. Pero yo creo que en algunos casos, no hablo de acá necesariamente, me refiero a la ciudad en general, pero en algunos casos de otros entornos del país, yo creo que para decir un pocotón de barbaridad, por no decir otra cosa, sí, tranquilamente cualquiera se puede poner frente a un micrófono. Para decir un pocotón de barbaridad.
1: Ah, bueno, eso sí.
0: Eso me refiero. No, eso de ahí sí. Luego, claro, hay profesionales de.
1: Para hacer
0: de
1: algo profesional y bien hecho.
0: Exacto. No, pero eso bueno. Para decir cualquier barbaridad, porque algunos sí se ponen al frente del micrófono y dicen cualquier cosa.
1: Claro. Bueno, vamos a la pausa ahora.
2: Señor Montalbán.
0: Vamos, ahora sí. Vamos a respirar, vamos a comer un poquito, a saborear más bien un pollito del Mac Chicken. 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Pausa, volvemos con más.
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16: Son las 8:46 a.m. Ya me quiero ir a la casa. Bueno, todavía ni siquiera hemos llegado a la mitad de la programación. Oiga, hablando de esto, para ir cerrando lo del tema de Argentina. Habló Leonel Scaloni. No sé si lo podemos escuchar unos segunditos, señorita Rojas, por favor, para para cerrar lo de Argentina y meternos en lo que ha sido el resto de la jornada, lo de Francia, que creo que deja clarísimo el panorama de cómo está el arranque del Mundial y a lo que apunta el conjunto francés.
9: Vamos a escuchar entonces a Lionel Scaloni qué fue lo que dijo en...
16: Gracias.
9: En rueda de prensa. No sé por qué se
16: Lionel, aceptó. Por favor.
17: Decirlos. Gracias. Fue muy triste. Son decisiones que toman los entrenadores y dado como estábamos en la posición de centrales, y iba a ser duro poder esperarlo, y bueno, fue durísimo, porque aparte es un chico que yo lo tuve de la sub-20 y lo quiero un montón y sé lo que puede dar futbolísticamente, pero bueno, fue muy duro, así que le mando un fuerte abrazo. Yo ya hablé con él lo que tenía que hablar y bueno. Y bueno, el grupo, sí, es lo que hablamos, creo que ya le respondí ahí a tu compañero. Al final, ellos saben muy bien lo que es perder su mundial, saben muy bien cuando uno atraviesa una situación difícil lo que es estar al lado de esa persona. Cuando le afecta a uno que vos querés, le afecta a todos. Y eso es, para mí, algo bueno. Algunos podrán decir que en el fútbol no tiene nada que ver, no, bueno, que la pelota sí entra o no, pero yo creo que sí, que tiene relación, sin duda, porque vos puedes salir a la cancha con ese jugador, con ese compañero que lo siente las cosas igual que vos. Y yo soy inconvencido, siempre fui igual. Cuando jugaba intentaba llevarme bien con todo, porque me iba a partir la cabeza si era necesario por el de al lado, y soy inconvencido que eso te da un plus. Seguramente después, si no se gana, todo quedaría en nada, pero seguro que es mucho mejor. Si con el que estás al lado te llevas mejor, seguro que va a ir mejor, sobre todo las tristezas.
16: Muy bien, ahí Lionel Scaloni, el director técnico del seleccionado argentino. Señores, señorita, bueno, señor y señorita, ¿qué les pareció lo que mostró ayer o demostró Francia ante el conjunto de Senegal? 3-1, los goles marcados por Mbappé al 66, Bardelli al 82, descontó Ibrahim Bayé, y luego convirtió Mbappé ya al 90+6 para dejar el 3-1 sobre el conjunto de Senegal.
18: Bueno, buen partido primeramente, muy buen partido. La verdad, quedaba el recuerdo de de Corea-Japón 2002, la última vez que se habían visto las caras. Los senegaleses como que intentaban recordarlo eso, porque vi un momento una pancarta que alguien mostró y decía Senegal 1, el campeón del mundo 0, ¿no? Haciendo referencia a lo que pasó en ese mundial hace 24 años atrás. Pero el partido fue muy bueno.
16: Hace 24 años atrás.
18: 24 años atrás.
16: Bueno, y la verdad es
18: estaban en un campamento en la secundaria, sí. En la primaria, perdón, cuando se dio ese partido. Clarito me acuerdo.
16: Ah, sí, ¿se acuerdas de ese partido?
18: Sí, me acuerdo, sí.
16: Increíble. Bueno, yo la verdad no.
18: Pero ahí bueno. Sí. Pero bueno, le decía que el partido fue muy bueno. Francia demostrando que es sólido en todas las líneas, ¿no? Todas las líneas, la solidez francesa. No sé si es que ayer hubo un
16: poco.
18: Quizás un poquito el lateral arquero izquierdo con Teo, que a veces tiene momentos muy buenos y a veces momentos donde se desconcentra un poquito. Pero ve ahí el resto, o sea, está a nivel.
16: El arquero a mí no me deja mucha seguridad, sí. De verdad, de Francia creo que es lo más bajito que tiene,
18: sí,
16: ayer.
18: Quizás sí.
16: Ayer dos goles le convierten. El uno, claro, está anulitado por tema de offside, por el palo del arquero. Si bien es cierto, el remate es fuerte y todo lo que quiera, pero es palo del arquero. Y la Miñón. Otra, la segunda, le dobla la mano y prácticamente se agacha, saca la cabeza y la mano, pasa el esférico hasta cierto. Y luego tuvo en los últimos minutos otra que la erró, la soltó y volvió a corregir. A mí me deja, la verdad, no muy buenas impresiones lo del portero de Francia. Creo que es lo menos sólido que tiene Francia.
18: Bueno, es un buen portero, pero tiene sus momentos, ¿no? Lo seguimos porque juega en el Milan, ¿no?
9: Sí, el problema es que no es este mundial mucho de momentos. O sea,
18: eso sí.
9: Por o sea, ese...
18: El tren
9: por
18: pasa
9: ese,
18: una sola vez y no puedes decir, es que me quedo.
9: Por ese claro. Tema... te puedes quedar sí. Fuera del mundial. Uh-huh. Ahora yo le digo, hay otra cosa, hay otros arqueros de selecciones menores que no están, o no de selecciones, de equipos menores que están en Serie B, que han dado un mejor rendimiento, claro, que el arquero de ayer de Francia. Yo entiendo que a veces podemos ser un poco exigentes por el nivel de la selección, pero es que esa selección requiere de alguien así. Entonces, yo digo, si luego te va a costar eso, un pase hasta la siguiente fase, o te va a costar que te quedes sin el campeonato del mundo, no sé qué tanto puedas decir. Es que tiene sus momentos a veces, que es entendible. Obviamente nadie se levanta todo el día con el pie derecho, ¿no? Entonces, que es entendible totalmente. Más bien esperemos que pueda mejorar ciertas cositas y que tenga la confianza de sus compañeros para pero poder seguir
16: a fútbol. Lo mejor que tiene también a la final. ¿Quién? O sea, en la portería.
18: La portería, Meñán.
16: Sí, porque sí está Rizer y Samba.
18: Sí, sí, sí.
16: Que, claro, los dos, el uno de Lens y el otro es portero de el Rennes.
18: En todo caso, mire, si por ahí hay una deficiencia en la portería que estamos hablando, pero se compensa con la fortaleza defensiva, ¿no? Porque Koundé, sí, por ejemplo, ya lo conocemos en el Barcelona. Upamecano, que para mí es un gran defensa, este hombre que juega en el Bayern, Upamecano. Y del otro lado está
16: Saliba
18: y Hernández, jugador del Arsenal, compañero de Piero, subcampeón de Europa. Y el otro lado está Teo Hernández, que juega en el fútbol de Arabia. Pero la primera línea de volantes, por ejemplo, Adrián Rabiot, que juega en el Milan, Tchouaméni, que juega en el Real Madrid. ¿Qué se puede decir de estos de jugadores?
16: Ah, ese es otro nivel.
18: Y la delantera, no hay mejor defensa que un buen ataque. Olís por un lado, Dembélé por el otro, Mbappé, y por ahí lo ponen también a Doué. Entonces, mire, y el recambio que tiene Francia, por ejemplo, en la delantera, Saturam, por ejemplo, delantero del Inter, que viene siendo goleador y también viene saliendo campeón allá, Mateta del otro lado,
16: Bárcola,
18: que también entró ayer y marcó. Entonces son realmente, y en el medio campo, mire, tiene a Koné, tiene a Kanté, Zay Emery, por ejemplo, que pueden jugar en esa posición. O sea, realmente, lo de Francia, no sé si el equipo es mejor el B que el A, o el A que el B, en fin, o sea, tienen una infinidad de jugadores. Y yo no sé si en algún momento, y mire, esto planteo también la duda que ayer me hicieron llegar esta pregunta, ¿creen que en algún momento la FIFA empiece a regular el tema esta de los jugadores que, no digamos nacionalizados porque no lo son, sino jugadores que tienen orígenes de otro lado,
9: y deciden irse por esa selección?
18: Sí, por esa selección. Va. Porque como que al final, por ejemplo, es Francia, pero a la misma vez no es Francia, ¿no? Son Argelia jugadores también, que nacieron, sí, en Francia.
9: Y no solo con Francia.
18: Pero no solo, sí. Argelia en Europa también pasa muchísimo.
9: Por ejemplo, en Argelia ayer había como 8 jugadores franceses.
16: De los nacionalizados es una cosa.
9: Ajá.
16: Ya, ahí yo entendería que sí pueda regular la FIFA.
18: Pero el otro no.
16: Pero el otro, ¿cómo usted le quita el derecho si usted es nacido en determinado país? ¿Cómo le quita el derecho de jugar por su selección porque sus padres son de otro país? No puede. No debería.
18: Por eso digo, es que lo que pasa es que es Francia, pero a la misma vez no es Francia.
16: Claro, yo entiendo, pero por sus padres. Claro. O sea, porque los padres nacieron en otro país, yo qué sé.
9: Y lo mismo que nos pasa a nosotros también con el tema de Yehuahua,
16: claro,
9: por ejemplo.
16: Claro,
9: con el
18: tema de Yehuahua. Bueno, claro, a eso va también nuestro fútbol, ¿no? El sudamericano, porque poquito a poquito empieza, ¿no?
16: Pero en cambio ellos, la mayoría son nacidos en Francia.
18: En Argentina, por ejemplo, está Nico Paz, que también nació en España, ¿no? Ya, y así poquito
9: y mire que
18: y mire y va que, a irse sumando
9: que
18: más, ¿no?
9: Y mire que Argentina son muy tradicionales, o sea, no les gusta nomás que llegue cualquier jugador que no haya estado.
16: Yo no recuerdo.
9: Sí, por eso le digo a mí lo de Nico Paz, me termina sorprendiendo igual.
18: ¿Saben por qué les digo esto? Porque en el año 94, en donde Francia empieza, se queda del Mundial, ¿no? Del Mundial de Estados Unidos hace 32 años. Y lo que hace la Federación Francesa es precisamente darle paso a jugadores que están dentro de esta categoría, ¿no? Antes quizás el único que destacaba era Desailly, y de ahí el resto todos eran jugadores franceses netamente. Pero hacen este cambio y ahí se meten pues los Carembó, los Thuram, todo el resto, Vieira, por ejemplo, Makelele, todo el resto de jugadores que luego son campeones en el 98 y les da el éxito y le da esa
9: oiga,
18: posibilidad
9: mire,
18: de seguir
9: teniendo
18: una generación.
9: Oiga, mire, yo lo entiendo completamente.
18: Algo el que, por ejemplo, un ratito nada más, algo, por ejemplo, que no pasa, digamos, en otros países que se vienen quedando futbolísticamente, como Italia, por ejemplo, que no hay esa generación, o que no le dan paso a esa generación, y Alemania también, que es otro de las ciudades.
9: Pero es que eso ya no es culpa, pues, de... Sí, sí. De
18: no, No, yo les pregunto nada más.
9: O sea, me refiero, si tienes la oportunidad y tampoco lo haces, ni siquiera quieres cambiar la generación que tienes antigua. O sea, para mí lo de Italia es otro tema, más allá de poder tener a gente que quiera hacer, sino es una administración nefasta que le tiene así a la selección italiana. Pero bueno, es otro tema para conversar. Lo que yo le voy a decir es, por ejemplo, hay selecciones en donde no están dentro de las ligas top y el problema va por ahí. Por ejemplo, de Argelia, muchos debutan en Francia, hay otros que debutan en Inglaterra. Por ejemplo, en Corea sí habían jugadores que netamente estaban ahí, pero otros ya iban a Inglaterra también a debutar, por ejemplo. O donde han debutado los primeros jugadores, casi no son en sus países. Entonces, por más que hayan jugado en las selecciones inferiores de donde nacieron, a la final terminan decantándose por una selección en donde sí puedas tener minutos, que es lo que ha pasado, imagínese, con Lucas Zidane. Sí, o sea, digo, a veces creo que la estrategia debería cambiar en el cortar esto de raíz, sino en el implementar algo más para que te puedas afianzar de tu...
18: Y en ese mismo, por ejemplo, Marruecos, Brahim es nacido en España, ¿no? Y juega para Marruecos.
9: Y dicen, claro, ah, no, es que yo voy a representar acá.
18: Claro.
9: Y ya. Y lo mismo pasa con Lamine, parece que tampoco tiene al 100% o que podía elegir, por ejemplo, la nacionalidad.
18: ¿Yamal de qué origen es?
9: Ya le confirmo, pero...
18: Bueno, pues español, Yamal.
16: Lamine.
18: No sé qué origen es. Pero esa es la tónica que se va demostrando en el fútbol moderno y en el fútbol europeo. Como digo, Francia hizo ese cambio, o mejor dicho, abrió esa puerta que no le había tocado. Fue campeón en el 98, fue la base que fue subcampeón en el 2010. Y empezó en esa misma línea, pues, a fraguar este éxito que tiene Francia.
9: Marruecos,
18: que
9: ha sido, ya ve.
18: Campeón en el 2018, subcampeón en el 2022.
9: Solo quiero aclarar una cosa, porque luego nos terminan dando el vire. Lamine Yamal tiene nacionalidad española, o sea, tiene la nacionalidad, nació, dice, en Cataluña, o sea, es nacido en España, pero se acuerda que Messi podía elegir entre España o Marruecos. Ese era el problema.
16: De
9: ahí termina diciendo Lamine que no, que va a terminar representando, pero su mamá me parece que es de Marruecos y termina diciendo que no va a representar a esa selección, cuando también lo llamaron y lo hicieron un acercamiento. Si no, hay esa disputa, eso íbamos, hay esa disputa de que tienes la nacionalidad en la que tú, en donde de tu país natal o de tus padres para elegir, y tú decides si vas a tener oportunidad o si tal vez decides representar a otros.
18: Oiga, y del otro lado de ese mismo grupo está la selección de Noruega, que a mi modo de ver, yo decía, iba a ser la selección sorpresa. Ustedes tenían un poquito las dudas, pero pues ganó ayer, ¿no?
9: Oiga, pero no lo quiero desmerecer, pero Erling Haaland es la mitad del equipo. O sea, de verdad le digo, ayer bajó a defender y luego bajó a atacar, o sea, es imparable.

0: un físico brutal.
1: Eso sí, totalmente de acuerdo.
2: El Android.
1: En las eliminatorias hizo como 20 goles, creo, Haaland, en 8 partidos.
0: Nadie la paraba.
1: Y el 60% de los goles... ¿Cuántos hizo de Haaland? Los goles de Noruega son de Haaland, eso es una cosa así.
0: Dos. No recuerdo si fue
1: dos. Ayer hizo dos goles. Doblete.
2: Yo pensé que iba a ser un poquito más parejo el partido, pero no
0: te dio un baile. Si quería Noruega, podía hacer dos goles más si quería, pero...
1: Sí.
0: Y pese a que le empató, o sea, iba a Noruega, empate y...
1: Por eso, viendo eso y viendo el grupo que le tocó a Irak, digo, menos mal que no fue Bolivia, de verdad. Me hubiese dolido Bolivia que se coma cuatro con...
2: Con Noruega más.
1: Con Noruega y más. Que se coma cuatro con Francia.
0: O sea, dos. No recuerdo si
1: dos.
0: Fue
1: Dos. Ayer hizo dos goles. Doblete.
2: Yo pensé que iba a ser un poquito más parejo el partido, pero no
0: te dio un baile. Si quería Noruega, podía hacer dos goles más si quería, pero...
1: Sí.
0: Y pese a que le empató, o sea, iba a Noruega, empate y...
1: Por eso, viendo eso y viendo el grupo que le tocó a Irak, digo, menos mal que no fue Bolivia, de verdad. Me hubiese dolido Bolivia que se coma cuatro con...
2: Con Noruega más.
1: Con Noruega y más. Que se coma cuatro con Francia.
0: O sea, usted me va a decir que los bolivianos no van a poder pararle a Erling
1: no.
0: Haaland.
1: No.
0: ¿Cómo
1: no.
0: me va a decir eso?
1: No lo van a poder parar. No lo van a poder
2: ahí
1: parar.
2: Sí, le sacaron una ventaja tremenda.
1: Sí. Bolivia es una selección con mucha garra, con mucho corazón.
0: Tenían solo que llamarle a Moreno para que haga los goles. Y
1: pero es bajito el fútbol de Bolivia. Bajito. Entonces, no... Yo soy de la idea de que si voy a pasar una vergüenza, mejor no voy. No.
0: Aunque por algunos eso dicen, Italia está donde.
1: Algunos dicen, no, yo voy igual. La cuestión es ir, estar ahí, ¿no?
0: Pero es que dices, tienes presencia en seguidas 14 mundiales.
1: Por ejemplo, con Fran Granados.
0: Pero imagínese que este mundial fue de 42 selecciones y aún así no logró pasar
1: la Italia. No,
0: es una vergüenza
1: por ejemplo,
0: total.
1: Con el caso de Fran Granados nos molestábamos y decíamos, oiga, yo para llegar a la final y que me coman 6 goles el Inter, no, mejor no llego a la final, ¿no? Y decía, bueno, pero tú ni llegaste con el Milan, ¿no?
0: Claro.
1: No, por eso. Para llegar a la final y pasar 6 goles, mejor ni participo.
0: No,
1: pero bueno,
0: no.
1: Hay gente que dice que sí.
0: Acuerdo,
1: sí. En todo caso, de verdad, ¿no? Viendo este grupo y digo, Bolivia, bueno.
0: De la que se
2: salió. No,
1: Haaland y Mbappé en un grupo, Dios mío.
2: De acá, de este grupo, ¿cómo ven? O sea, Francia primero, ¿no? No hay duda.
0: Y para mí Senegal segundo.
2: Y firmemente, desde ayer, incluso mucho más firme, candidato para ser campeón.
0: Sí.
2: Lo de Francia. ¿Noruega segundo, dice usted?
0: ¿Senegal
2: segundo en el grupo?
0: Senegal.
2: O sea, ¿no le alcanza con la victoria a Noruega de ayer?
0: Yo creo que no. Yo creo que cuando se enfrente directamente con Senegal va a poder sacar puntos importantes. Ahora toca ver, bueno, aunque con Irak supongo que también lo...
2: Pero
0: no,
2: y usted no. Dice que Noruega, por ejemplo, le puede sacar un empate a Francia.
0: No creo. Creo que sí, Noruega entonces. Sí, pues, sí da por números, da eso, ¿no es cierto? Porque ayer logra conseguir la victoria.
2: Bueno, sería por gol diferencia sobre todo, ¿no? Porque, por ejemplo, ya suma 3 puntos Francia y Noruega. Senegal se queda con 0, al igual que Irak. El próximo enfrentamiento, sobre todo directo con Senegal.
0: Es que para mí la cenicienta del grupo va a ser Irak. O sea, para mí va a ser la que todo el mundo le saque puntos. Entonces va 3-3-3. Luego serán los enfrentamientos directos. Por eso digo, para mí, Francia aparte. O sea, Francia se va primero con todo
2: el mundo. O sea, se define el segundo puesto entre Senegal en el próximo enfrentamiento.
0: Sí, Noruega-Senegal.
1: ¿Noruega-Senegal es el próximo partido?
2: Déjeme ver.
1: Sí, ¿no? Noruega-Senegal el próximo partido. ¡Uy! Francia...
0: Francia, lo que pasa es que para mí Senegal tiene más equipo en conjunto, o sea, más selección en conjunto.
2: Sí. Noruega-Senegal, sí.
1: Eso sí.
0: Pero no hay que descartarlo tampoco a Haaland, después termina el barco de los, de los vikingos.
1: Eso sí, por ahí. Puede definirse el tema del gol diferencia, porque puede ser que, digamos, haya un empate de Senegal-Noruega y luego hay que ver el gol diferencia, enfrentamiento directo. Pero si hay otro duelo también, ¿no? Ya que pasamos a hablar de Argentina, estamos hablando de Francia, hay otro duelo también por quién es el máximo goleador de los mundiales. Ayer Mbappé ya hizo 2, Messi hizo 3. Y eso está tan cerquita.
2: Está a 2.
1: Y Messi.
2: Mbappé tiene 14.
1: Ya. Yeah.
2: Messi tiene 16.
1: 16, ya. Yeah. Pero.
2: Cristiano tiene 8. Solo para que tenga referencia, nomás le digo.
1: Pero le digo una cosa.
0: Cristiano,
1: pero
0: yo no sé si va a ser titular ni siquiera con
1: Portugal. Pero Francia
2: que
1: tiene a Irak.
2: Póngase que
1: Francia
2: hace
1: tiene a Irak.
2: 4 goles.
0: Claro, no, obvio. Francia y ahí tendría que golear, pues, o sea, si quiere Kiki. Oiga, le voy a decir una cosa, ojalá no suene mal. No tengo nada contra Kiki, me parece que es uno de los mejores jugadores del momento.
1: ¿A quién? ¿Con quién?
0: Con Kiki, con Kylian Mbappé. Pero siento que a veces le puede llevar a la debacle a la selección por sus individualidades. Ayer me parece que podía tener una mayor amplitud de goles el equipo de Francia y por ciertas jugadas individuales que él las trató de hacer y las mandó por arriba del trato.

0: Pestaño no se pudo hacer más goles. Ojalá me equivoque, porque a la final el anterior mundial terminó salvando, porque si no hubiese sido por Kiki, que se puso la camiseta, no hubiese llegado el empate tampoco. Ojalá me equivoque y de verdad sea ese jugador que jale al equipo y no que el equipo tenga que quitarle para que no trate de jalar tanto. Bueno, eso es lo que veo un poco más. No problemas
1: al interno. Yo ayer vi un buen ambiente, la verdad. Sí,
0: no veo un mal ambiente. No veo un mal ambiente.
2: Es que yo vaticinaba un mal ambiente porque entiendo yo que la figura de Francia hoy por hoy es Dembélé. Viene siendo Balón de Oro, viene siendo bicampeón y viene siendo la figura. Claro, Mbappé no es que ha hecho una mala campaña, pero entendía yo de que la figura de Francia era Dembélé. Pero vi que ayer el equipo fue muy solidario con Mbappé.
0: A eso me refiero.
1: La figura en Francia, o sea, en la selección, es Mbappé.
0: Por eso le digo, o sea, siento que...
2: Por más de que el otro haya sido mejor campaña.
1: Sí. O sea, en la selección, en ese entorno.
0: No veo un mal ambiente, por eso le digo, o sea, veo nada de envidia ni nada, ni de que me quiero lucir más. No. Solo digo que a veces, por esperar que ese jugador te haga todo, siento que le puedes llevar a una debacle al equipo. Ojalá no sea así, ojalá y sea ese jugador. Así como le pasa en el Madrid. De que mucho esperas de Kylian y a la final te termina errando los goles.
2: Es cuestión de ellos, la verdad, de sentarse en Madrid
0: también le han servido algunos pases y no ha terminado siendo Kiki. Así es una de las mejores
2: temporadas. Yo digo, es cuestión de sentarse entre ellos y que más allá del ego y de los puedan
1: es que
2: brillar
1: en Francia
2: como selección.
1: Hay jugadores diferenciales. No está Vinicius, que sí que quiere jugador, claro, que marca alguna diferencia, pero tampoco es el crack. Pero, por ejemplo, acá está Olise. Ayer mete dos pases quirúrgicos, o sea, uno de esos es gol, el otro Mbappé no lo puede tomar para definir, está el mismo Dembélé, o sea, tiene cómo solventar si es que quiere la ausencia de Mbappé en determinado momento.
2: ¿Sabe? Lo que pasa es que los franceses cuando se pelean muy bien, como en Sudáfrica, por ejemplo. Acuérdense que se sacaron la...
3: Me acabé de ver el autobús que está en Netflix.
2: Ya, acuérdense lo que pasó en Sudáfrica y lo que pasó también en Brasil, que al final pues terminaron enojados Balbuena con Benzema y todo lo que pasó ahí, ¿no? Incluso en Rusia también se pelearon, pero bueno, quizás ahí es por lo que dice Daniel, la calidad individual que tienen cada uno de ellos, que no estando peleados.
1: Hoy el técnico
2: logran sacar.
1: Hoy el técnico de Francia creo que corrigió ya de arranque.
0: Ojalá.
1: ¿Sabe por qué? Le digo, ¿a quién no lo lleva al Mundial?
0: ¿A
1: Griezmann?
0: Pero si ya renunció a la selección.
1: No, pero igual lo podía llamar, podía decirle, mira, yo te necesito.
0: Pero
1: yo
0: ya creo le dijo que no. Pues.
1: Yo creo que por ahí pasaba el tema de discordia y ese tipo de cosas. Entonces dijo, igual, para dejarlo a él y a dejarlo un par de jugadores más por el hecho de este grupo mantenerlo sano.
0: Pero porque tienes claro, selección. Ahora
1: es que
0: sí
1: eso le digo, pues por eso mismo, mire, ¿a quién sabe? Imagínese, usted dice acá en Sudamérica, en cualquier selección de Sudamérica, cualquiera, dice, lo va a dejar a Griezmann.
0: Tráemelo. Sí.
1: Y la gente pone el grito en el cielo, en cualquier selección, estoy hablando de Brasil, de Argentina, de Ecuador, de cualquier selección de acá, dice, lo va a dejar a Griezmann. La gente se le ve encima al técnico.
2: En todo caso, ese es la única duda que se tiene de Francia, que es la parte, si es que llevarse bien, si que lograrán tener un buen camino.
0: Si Francia no llega a la final, ¿es un fracaso?
2: Sí. ¿A la final?
0: Sí, a la final.
2: No hablo
0: de semifinales. Es una de las candidatas para llevarse el título. Si no llega a la final Francia, ¿es un fracaso o no?
2: Dependiendo de quién sea.
0: No sean tibios, por favor, les estoy preguntando una cosa.
2: No, pero a ver, si es que Francia pierde la semifinal con España, por ejemplo, y no digo no es un fracaso.
1: Para mí sí, porque mí Francia, o sea, en este arranque de Mundial, Francia es lo mejor en cuanto a selecciones top. Luego, claro, la que mostró buen fútbol es Estados Unidos, pero Estados Unidos nunca ha sido selección top.
2: Sí.
1: Pero de las top es la que mejor fútbol ha mostrado.
2: Pero si la semifinal se da el cruce Argentina-Francia y pasa Argentina, ¿es fracaso para Francia? Yo creo que no.
0: Pero es que hoy Francia tiene el mejor equipo del
1: mundial. Para mí es mejor, Francia hoy es mejor que todas.
0: Para mí sí es un fracaso. Si no llega a la final, para mí. Yo creo que todo puede pasar en la final te da un puño de nervios, porque no puedes definir un montón de cosas.
2: Si la semifinal es Portugal-Francia, por ejemplo, y esos dos se han enfrentado y Francia le ha ganado, pero fracasísimo. Pero por poquito le ha ganado Francia a Portugal. Esto es como en la lucha libre que salen el uno por la puerta de la jaula y otro sale por la pared y el uno toca con el pie más rápido.
0: Pero hoy por hoy.
2: Pero es.
0: Hoy por hoy. Y hoy, bueno, hablemos mañana, ¿le parece? Ya. Porque mañana ya juega Portugal hoy, sí. Entonces mañana tendremos el panorama más claro y luego me podrán decir si para llegar a la final, porque el señor Orellana se esconde detrás de decir que puede haber una semifinal o cuartos de final entre estas selecciones y que puede quedarse eliminado.
1: Claro, pero, ¿sí? Pero fracaso, o sea, la palabra fracaso sí creo que es fuerte. Sí. Yo creo que sería más una decepción si no llega a la final. Pero fracaso sería si es que Francia se queda en los cuartos, por ejemplo. Sí. Ahí sí para mí es
0: pero
1: fracaso.
0: Pero para mí no debe, o sea, si se va a quedar en cuartos no debería ni llegar al Mundial. O sea, ya ni siquiera ya deja de ser un fracaso.
2: Por eso, mira, si en las semifinales Alemania-Francia, por ejemplo, y Alemania pasa y Francia no, entonces sí es un fracaso.
0: Bueno, entonces, ¿qué pasa si, equipazo que tiene ahora Curazao, entonces vamos con Curazao? No, también. No, pues oh, no, es favorita. Hoy por hoy en los papeles es favorita Francia para llevarse el título y sí, que me digan sí. Que no puede llegar a la final. Bueno, entonces para mí sí es un fracaso. Señor Montalbán, vamos a deleitarnos.
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2: Va a invitar, le dijo.
1: 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Pausa, regresamos, esperamos ya el arribo del señor Reynoso y del señor Cornejo, que justamente nos tendrán información exclusiva desde Estados Unidos.
0: Vuela, vuela. Bueno, vamos a la pausa, va.
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0: Son las 9 de la mañana con 20 minutos. Regresamos de la pausa.
1: Cooling break.
0: No sé si ya están.
2: Cooling break. Totalmente, acá está
0: él. A propósito de eso, el otro día le escuché. Ayer le escuché al señor Reynoso dar la alineación de.
1: ¿De cuál?
0: Francia transmitió, ¿no?
1: Ok, sí, Francia Senegal.
0: Senegal. Ajá. Y por ahí dijo algo.
1: Cooling break. El culibre.
0: Pero no dijo eso, sino dijo otra cosa.
1: Una parte del cuerpo. Son complicados.
0: Una parte del cuerpo menciona. Pero bueno, en fin. Oiga, ya lo tenemos al señor Reynoso.
1: Culibalí.
0: De Culibalí, exacto.
1: Bueno.
0: Dijo otra cosa. Bueno, en fin. ¿No está el señor Reynoso, el señor Conejo todavía? ¿No se conecta?
1: No.
0: ¿No? ¿Qué iba a hacer la teletransportación usted?
1: Estoy buscándoles para ver si están en el radar.
0: Ah, usted puede percibir el ki.
1: Sí.
0: Pero ahorita le digo, creo que están con el ki súper bajo. Creo que han extendido demasiado la noche.
2: Mejor ni saber dónde estarán ahora.
0: Deben estar en la máquina de recuperación ahora. Dudo mucho.
2: ¿Ya llegarían a la máquina de recuperación? No, la pregunto. Sé. Todavía, ¿no?
1: Están viajando, no los difamen, señores. Están viajando. Bueno. Ese es el problema. Bueno. No hay muy buena conexión en las vías.
0: Ajá. Así, guiño.
2: Sí, como fueron las niñas de acá, ¿no?
0: Bueno.
1: Así como el tráfico de ayer.
2: Ya, está bien. Bueno, está bien. Sí, les entendemos. Tráfico, totalmente, sí.
0: Oigan.
2: Nos ha pasado.
0: Se viene hoy los partidos, ¿no?
2: Oiga, Austria-Jordania, ratito nada más. El partido no lo analizamos. Austria 3, Jordania 1 del grupo de Argentina.
0: Yo
2: ¿cómo
0: lo
2: les
0: dejé,
2: ven a sus rivales?
0: Yo pude observar el partido casi en su totalidad.
2: Sí, yo también.
0: Hasta cuando me dio la batería. No del celular, sino la corporal.
1: Sí, sí. Ya después,
0: se me
1: bueno,
0: fue la
1: lo
0: batería.
1: Que pasa es que
2: adicionaron 10
1: señor...
2: minutos y yo ya no lo vi.
0: Exacto, yo le dejé hasta el 80 ganando a Austria 2-1. 80, ¿no?
2: Sí.
0: Y después de eso ya cuando me desperté quedó 3-1.
1: Lo que pasa es que
0: y estaba contento porque le atiné al resultado 2-1. Yo dije, con eso ya se acaba el total. Claro. El 90 más 12,
2: ha hecho
0: penal.
2: Gol. Claro.
0: Y
1: yo le dije al señor Maxi, bajas de 3.5, ponle bajas de 3.5. Y él no me hizo caso y puso Austria gana el partido. Y dice,
0: pero estaba
1: sí.
0: Bien.
1: Y si hubiese perdido, me dice, porque al minuto 90 más 2 dictaminaron el penal. Que nada, ya mejor no. O sea, nada.
0: Mire, la verdad que bueno, los resultados de este mundial sí han causado bastante inconvenientes.
1: Austria,
0: en el tema de
1: un rival para Argentina de lo más complicado que puede tener dentro del grupo.
2: Sí, de lo más complicado entre el grupo, sí. Pero Jordania, yo esperaba un poquito más. Esto es lo que veníamos hablando un ratito en el corte con Daniel, porque hablamos también de Uzbekistán, que va a ser el rival de Colombia. Y yo les decía, no se conocen muchos de esos rivales, eso es cierto, pero se entiende que en Asia el fútbol es muy físico y muy fuerte. Los jugadores, ustedes se ven, son de 1.80, 1.90, corporalmente son fuertes, son rápidos. Y eso hace, digamos, que a veces selecciones que no tienen la fortaleza física tengan un

0: desventaja ahí. Y yo me esperaba un poquito más de Jordania, realmente, pero fue un partido bastante, bastante simple, tanto para Austria como para Jordania en su desenvolvimiento. Así que vamos a ver si es que lo mejor Argentina por ahí tenga esa fortaleza de salir ganando el grupo absolutamente todo. Pero si es que lo hace y si España no gana el grupo, porque España ya tuvo un tropezón, el partido de 16avos será Argentina-España.
1: Pero si queda ¿cómo? ¿Se quedan segundos?
0: Claro, si es que España queda segundo, digo, porque España ya tuvo un tropezón, ¿no?
2: Es que Argentina y debería Argentina quedar primero.
0: Parece
1: ser que Argentina queda primero. Es lo más probable. Yo creo que Austria sí le va a hacer mucha competencia a Argentina. Bueno. Porque Austria para mí va a ganar el otro partido igual. Entonces
2: y luego tendrán que enfrentarse directo.
0: ¿Austria claro. le gana a Argelia? Ese es el siguiente partido, ¿no?
1: O sea, yo estoy convencido de que sí lo va a hacer y probablemente llegan a definir el primer lugar.
0: Entonces, el próximo partido es Argentina-Austria.
2: Ah, bueno. Entonces ahí se define más pronto todavía.
1: Claro, para mí llegan a definir eso porque Austria le va a ganar a Argelia igual.
2: Pero no sé si... O sea, no sé si sea rival para Argentina, le digo. Más allá de... Ajá, más allá de todo lo que hemos hablado de la selección argentina.
1: Por ejemplo, si usted es australiana y usted
0: Austriaca.
1: Australiana
0: es otra.
2: De Australia.
1: Tiene toda la razón. Gracias, señor Orellana.
2: La menina del otro lado. Va.
0: Exacto. ¿Tiene algo usted en Australia?
1: Ya no.
2: ¿Qué no?
1: Oiga, decía, si es que usted tiene que definir como Austria con Argentina el hecho de llegar primero y sabe que tiene este partido en medio, se va a jugar todo por el todo, siendo Austria. Si quiere Argentina, perdón, probablemente no tanto, o igual... No sé si lo va a arriesgar demasiado, pero tendría que...
2: ¿Qué pasa si me conviene a mí como Argentina pasar segundo?
1: No, si le conviene está perfecto, pero eso le digo, no sé si le conviene.
2: Es que tampoco se sabe nada del grupo, porque si hubiese ganado España hubiese sido otra cosa. Mire,
0: exacto. En algún momento le analizaremos esto, pero ustedes saben que cuando ya hay 16avos de final y cuartos y octavos se dividen, ¿no? Un grupo para acá y otro grupo para acá. Si es que Argentina sale segundo, Argentina se va del lado de donde estará Francia, donde estará España, a ver si es que sale primero, entonces Argentina se iría para ese lado y tendría todos sus fuertes de ese lado, ¿no? O sea, digamos, eventualmente habría un Argentina-Francia en semifinales, no habría final, digamos, habría semifinal. Ajá. Lo mismo también se encontraría con ese lado. Si se queda acá en este grupo, tendría, dependiendo cómo salga España, pero tendría el más fuerte sería Brasil y Portugal. Ajá. De ese lado, sería un poquito más.
1: Entonces le conviene.
0: Entre comillas.
1: Usted como Australia o como Argentina salir primero.
0: Austria.
1: Otra vez. Perdón, Austria.
0: Algo tiene Australia. No. Algo tiene Australia.
1: En fin.
0: Algo vio en Australia que le llamó la atención.
2: Ayer que se quedó alargando la noche.
0: Sí.
1: No, en Australia no he visto, no. Bueno, no sé.
0: Pero en todo caso, de verdad que este partido sí se alargó bastante, ¿no? Porque se alargaron 10 minutos, luego con el penal fueron 15 más. O sea, el partido terminó más o menos como a la 1:15 de la madrugada. ¿No? Entonces,
2: acostumbrados algunos, pero...
0: Algunos acostumbrados.
2: Juran que se les acabó la batería.
0: Sí. Hoy Portugal, entonces, a las 12 del mediodía, Portugal frente a la selección de República del Congo. Congo que clasificó
2: 2-0 para mí gana Portugal
0: a este mundial por el repechaje en África y lo sacó de la cita a Camerún.
1: 2-0. No. O sea, no cree usted en el bicho.
2: No sé si vaya a jugar de titular.
0: No va de titular.
1: ¿No va?
0: Va.
2: Costa. No, va.
0: Costa en el arco. Diego Costa en el arco, el hombre del Porto.
1: Posible, ¿no?
0: Joao Cancelo por la derecha. En el centro del campo, Renato Veiga del Villarreal.
1: ¿Quién?
0: Junto con él estará Gonzalo Ignacio del Sporting y Nuno Méndez del París por la izquierda. En el centro del campo, Vitinha del París, Joao Neves del París y Bruno Fernández del Manchester United.
2: Portugal. Es una selección sassy.
0: Medio campo, sobre todo, muy, muy fuerte. Adelante, Bernardo Silva. Del otro lado va Pedro Neto del Chelsea, compañero del Niño Moy, y Cristiano Ronaldo.
1: Oiga, sí creo que, o sea, sacando a la Cristiano, que más es por historia y todo. Ajá. Eso.
0: Renato Veiga.
1: Pero yo creo que esta sí es la de las mejores selecciones,
2: sí,
1: que ha tenido
2: totalmente.
1: Portugal.
2: Totalmente, totalmente. Para y creo que soñar, ha ido evolucionando. Porque en el anterior mundial también, o sea, está escalando, ya se conocen, ya saben cómo van. Ajá. Para mí van en un muy buen
1: rumbo. No, y además por los equipos en los que están los jugadores y todo
2: sí,
1: eso.
2: Sí, por eso les digo, o sea, va muy bien enrumbado para mí Portugal. Tendría que ser más, pero siento que equipos que prevén eso de que te puedes salir goleando han tenido ya, después de lo del 7-1 de Alemania, han tenido ya que resguardarse un poco más, por ejemplo, no de salirles a jugar tú a tú. Por eso le decía, no me creo yo un marcador tan amplio, pero veamos.
1: Yo creo que pasa si algo CR7 como se motiva. Entre 2 y 3 goles.
2: Póngase que CR7 se motiva diciendo que Messi tiene 3 goles, porque siempre ha habido este tipo de competencia, sí. ¿No?
0: Oiga, y fíjese la banca de suplentes. Por ejemplo, hay jugadores como Thiago Núñez del Manchester City. Hay jugadores como Rubén Neves, que está en el Al Hilal, pero pues quizás no es una liga atractiva, pero es un jugador fuerte. Está Francisco Conceicao de la Juventus, está Rafa Leao del Milan, que es un muy buen jugador cuando él quiere, la verdad. Está Gonzalo Guedes de la Real Sociedad y está Gonzalo Ramos de el París.
1: Dalot lo dio.
0: De Manchester Dalot del Manchester, pero no me parece tan buen jugador.
2: ¿Está
0: Dalot?
2: ¿Cuentrao?
0: Cuentrao.
1: No.
0: Concentrado no está Cuentrao.
2: Ay, por eso yo le escuché algo similar acordé de lo que Ronaldo hizo en la
0: Cuentrao era de la otra generación. Y bueno, y también está Joao Félix, ¿no? Que fue un futbolista que prometió muchísimo, pero al final no terminó dando en
2: ningún lado. El despunte que se quería.
0: Sí,
2: totalmente de acuerdo.
0: Pero tiene equipazo la selección de Portugal y yo entiendo y comparto con lo que dice Cele el tema de que Cristiano siempre le motiva lo que hace Messi. Y si es que Messi hizo 3, Cristiano dice, bueno, yo también voy a marcar 3, ¿no? Por eso es que yo les decía que el combustible de Portugal es que Argentina haya salido campeón.
2: Y sorprende el estado físico de Cristiano, ¿no? Se mantiene ese señor, por Dios, se mantiene cada vez con ejercicio excesivo, dieta igual, o sea, para mantenerse dentro del fútbol.
0: No será el mismo Cristiano del 2013-2014,
1: sí, pero habilidad ya no le queda.
0: Es un jugador que marca partido tras partido todavía.
2: Sí, eso yo siento que la Liga de Arabia tampoco es que te da para eso, pero
0: quizás no brille en el campo de juego.
2: Es que nunca fue tan hábil, Cristiano. No fue cazador siempre en el área, o sea, de buscar.
0: Eso fue su fortaleza.
1: Sí tenía mayor fortaleza y gambeta.
2: Sí, antes.
1: La bicicleta.
0: El 2008.
1: Por eso se le digo. Pero hoy ya eso ya no le queda. Ya se enreda el mismo. Preferible más bien se mete en el área.
0: Eso sí. No.
1: Hacer lo que él sabe, definir.
0: Quizás un poquito con unas pizquitas de maldad el comentario de Daniel, pero tiene mucha razón.
1: Porque es la realidad.
0: Porque claro, el Cristiano de 2008 que desbordaba por las bandas, que hacía gambetas y que tenía una velocidad enorme, digamos que ya no queda mucho de ese jugador, obviamente por sus 42 años, pero sigue siendo un delantero letal. En el área, sigue siendo ese delantero. Por ejemplo, eso es lo que me gustó de Cristiano, porque lo fueron acomodando, digamos, con Zidane, lo acomodó como falso 9, como 9 en el área, y aprendió a jugarlo y hizo goles, 2 o 3 goles partido por partido.
2: Es que nunca ha sido para discutir, es tan disciplinado que en la posición en la que le pongas aprende a desenvolverse mejor.
0: Todavía hay eso de Cristiano. Todavía hay eso de Cristiano. Ya no marca 2, 3 goles por partido, o al menos no lo hemos visto así en los últimos partidos. Capaz que, como digo, ayer Messi diga, yo sí lo voy a hacer.
1: Yo soy el mejor jugador de la historia.
0: Pero sigue marcando partido por partido Cristiano Ronaldo.
1: Soy objetivo.
0: Y a eso súmenle que tiene un entrenador como Roberto Martínez, que es muy buen técnico.
2: Sí. Totalmente de acuerdo.
0: Sabe adaptarse a las necesidades de los rivales. Por ejemplo, cuando era técnico de Bélgica, le jugaba de igual a igual a Francia, le jugaba de igual a igual a España. Llegó a ser la mejor selección del mundo en el ranking FIFA, una de las mejores, más potentes en Europa. Entonces, el técnico sabe cómo alinear sus jugadores.
2: ¿Cuánto queda hoy?
1: Para mí, 3-0.
0: Yo le pongo 2.
2: Ah, bueno.
0: Yo le pongo 2.
1: Usted también, 2.
2: Yo la veo.
0: Doblete de Cristiano.
2: Va, ¿cuál es el otro partido? Rapidito para irnos a la pausa.
1: Inglaterra contra Croacia. 3:00 p.m.
2: Empate.
1: ¿Empate?
2: Sí.
1: Pero si Inglaterra es una de las candidatas a estar en las 4 primeras.
2: Me parece que ayer en el video lo dije. Ah, no, dije Países Bajos, perdón.
1: Croacia.
2: Entre Países Bajos e Inglaterra para mí eran la decepción del Mundial. ¿Dónde?
1: Ah, Inglaterra y Países Bajos la decepción. Sí. Puede ser.
2: Por eso digo, voy a ver. Yo lo pongo como un empate porque Croacia igual siempre termina sorprendiendo, ¿no?
1: Yo le doy 2-1.
2: Con fútbol con garra.
1: 2-1. Para mí gana Inglaterra.
2: Orellana.
0: Yo creo que gana Inglaterra también un 2-1, 1-0.
2: Ok, va. Siguiente partido.
1: 18 horas. Gana frente a Panamá. Panamá.
2: Gana, para mí le he dado 0 a Panamá.
1: ¿2? Sí, yo también. Ahí sí coincidimos. 2-0.
0: Ah, oiga, ¿estamos conscientes de que CONCACAF, el fútbol que se juega en CONCACAF en el Caribe, es el peor del mundo?
2: Sí, lo digo porque he tenido la oportunidad de ir a ver un poquito de fútbol.
0: Quitando lo que pasa en Nueva Zelanda y toda en Oceanía, ¿no?
2: Nueva Zelanda se pega un partidazo también, sí, pero era de lo equipo más bajito.
0: De momento sí es lo peor. Uh-huh.
1: Bueno, y el último partido es Uzbekistán frente a Colombia, 21 horas.
2: 2-0 Colombia.
1: Yo también creo que queda 2-0 Colombia. O 2-1.
0: 1-0 Colombia.
2: Ah, con las justas.
0: 1-0. ¿Qué delanteros hay en Colombia? A ver, eso es lo que discutimos, lo tiene en la pausa con...
1: O sea, usted...
0: ¿Qué delanteros hay?
1: Pero ¿a qué se...? Defina delantero.
0: No, el extremo, que Luis Díaz, que es un crack, total.
1: Él tiene gol.
0: Total, sí, tiene gol. Pero no puede hacer todo él, porque ¿quién acarrea la pelota?
1: Por eso le digo.
0: ¿Quién será la pinza?
1: Si usted dice que quiere un delantero centro área, o de área, es difícil hoy en Colombia, pero por ahí se puede aplicar un poquito Arias, o el mismo Suárez, el otro Suárez. No el de
0: hay que ver también con qué pie se levantó James. Uruguay.
1: ¿Cómo? ¿Con quién qué?
0: ¿Con qué pie se levantó James?
1: Ah, cuidado.
0: Cuando James

0: No creo que tampoco haya una superioridad total. Yo creo que sí hay al menos un par de goles.
1: Yo
0: de
1: quiero ver qué puede hacer Uzbekistán.
2: Su primer mundial.
1: Me termino un poco sorprendiendo, pero no lo pongo como favorito. Para mí Colombia hoy es para llevarse y ojalá si dos sudamericanos puedan conseguir la victoria. Oiga, vamos a la pausa, ¿le parece, señor Montalbán?
0: Vamos a la pausa. 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Pausa. Volvemos con más. Dígalo.
1: No, nada. Nos vamos a la pausa.
0: Pausa.
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0: Son las 9:47 a.m. Estamos en la recta final de la programación en Al Borde del Campo. Oiga, saluditos por acá a la gente que nos escribe por redes sociales. Saludos a Sergio Cabrera. Dice, buenos días a la mejor radio de Cuenca. Muchas gracias. Hoy gana Portugal, mi comandante, que va a ser campeón, dice. Y Ecuador gana el sábado y que vive el Día del Padre. No se diga más y todos felices. Coincido con el señor Cabrera.
1: ¿Por el Día del Padre?
0: No se diga más, por casi todo. Pero es verdad que hoy va a ganar Portugal, eso es verdad. Que va a ser campeón, y ahí me quedan dudas. De que Ecuador gane el sábado, coincido. Y que se celebre el Día del Padre y no se diga absolutamente nada más. Esperamos los nuestros regalos.
2: Sí, sí, sí.
0: Los que no somos padres o los que somos padres y los que somos papacitos y demás. Ajá. Consideraciones, bueno, las sí, aceptamos, no hay ningún sí, problema.
2: Correcto, total y completamente de acuerdo.
0: Oiga, y saludos para
3: Póngalo en Twitter y yo le retuiteo.
0: Saludos para don Miguel Delec también, que nos envía por acá un mensaje, dice:
1: quiero disculpas.
0: Buenos días, Daniel. Gana el grupo Argentina, los canguros en Australia, Daniel, lo que más hay, dice. Eso es verdad, los canguros de Australia. Argentina gana el grupo, ustedes coinciden, ¿no?
1: Sí, sí, totalmente.
0: Austria, no sé, para mí puede hacer competencia.
1: Bueno, vamos a ver qué es lo que suscita.
3: ¿Sabe por qué, haciendo referencia a lo que dijo también la gente en las redes, sabe por qué creo yo lo pongo como favorita a Portugal? Principalmente lo que dijimos el bloque anterior, ¿no? Creo que es una buena selección portuguesa, el mediocampo es de lujo de Portugal. La defensa, bueno, no está Rubén Díaz en este partido, pero es una defensa también sólida. Hay un técnico muy, muy interesante que está en esa selección. Y sobre todo, pues, la parte anímica de Portugal, porque lo dije, esos 3 años y medio de Argentina campeón les ha quedado en la cabeza a Portugal y eso es una gasolina, ¿no? Ustedes saben que Cristiano siempre se nutre de las críticas, ¿no? Cuando le dicen Cristiano es esto, el otro, responde siempre con goles, con hat-tricks, dándole la vuelta, aunque sea en el último minuto, pero dándole la vuelta a la llave y todo lo demás, ¿no?
0: Así, o sea,
3: que
0: usted dice,
3: me parece que eso es un aliciente, que quizás otras selecciones por ahí, la presión u otras cosas.
0: Usted dice que el comandante del señor Cabrera es vengativo.
3: Sí, total.
0: O competitivo.
3: Total. Y lo cual, mire, a veces eso refleja un poquito las malas críticas que hacen, ¿no? Porque si un argentino, digamos, dice las palabras que dice Cristiano, ah, mire, lo es agrandado, es presumido, es hecho el mucho. Pero si lo dice Cristiano, ah, es que es un hombre competitivo, la mentalidad ganadora del señor, ¿no? Entonces, a veces se juzga siempre con doble intención. Pero en todo caso, creo que Portugal, si va a dar el batacazo a Portugal, esta es la hora para Portugal. Tiene jugadores que están en su punto. Por ejemplo, Bernardo Silva tiene 32 años, o sea, no está ni muy jovencito, pero tampoco está en una edad, digamos, no. Y Cristiano, que, insisto, no es el Cristiano del 2014, del 2017, pero es un Cristiano que sigue marcando partido tras partido. No brillará en el campo de juego, pero rato época, menos también pensado, aparece con el tacón, con la uña, con lo que sea, pero hace goles.
0: Los 40 de los hombres ahora son los 30, perdón, los 20. Así que siéntase joven.
3: No, totalmente. Yo estoy en la adolescencia.
0: Ah, exacto. Usted está en la adolescencia. Todavía no llega a los 40.
3: Por eso es que
0: estamos en la adolescencia.
3: Por eso es que, bueno, mejor cambiamos de tema. Vamos con el resto.
0: Vamos con el Deportivo Cuenca. Porque hay alguna información, algunos datitos del conjunto Colorado. Por acá el señor Reynoso nos informaba de que Santiago Postel pues podría estar dejando el Deportivo Cuenca. Oiga, ahora no se ha hecho oficial.
1: Leandro Gracián, que es el actual técnico de Quilmes, estaría interesado en contar con los servicios del jugador.
0: ¿De eso, Santiago Postel?
1: Sí, esta info de la cuenta de Juan Diego.
0: De Juan Diego Cornejo.
1: Ayer lo había escrito, así que desde ahí más o menos hablando un poquito sobre lo que podría pasar con Santiago Postel. Todavía no se le ha comunicado el tema de la salida, que usted lo decía ayer, entiendo, pero ya hay interesados por donde podrían arreglar la salida.
0: Negociar la salida, uh-huh. Que eso sería beneficioso.
1: Que eso es lo más importante, para claro, mí es lo más importante del club que tiene ahora.
0: Claro, porque económicamente hoy Deportivo Cuenca no tiene para rescindir contrato con Santiago Postel y posterior a eso contratar otro jugador. Porque necesita no solamente un defensa, que se hablaba del otro jugador que llegaba, que es
3: Jean Nardelli,
0: que tampoco ha recibido muy buenas observaciones respecto a la posible llegada. No sé si Deportivo Cuenca lo termine oficializando. Vamos a ver en las próximas horas, no se ha dicho nada. Por eso decíamos, tendría que contratar un central, ya sea Nardelli o sea otro. La hinchada del Cuenca espera que sea otro. En todo caso, aparte de ello, tendrá que contratar un delantero más, porque no creo que se quede satisfecho Jorge Célico con el hecho de que está Rivero y está Matías Klimovic, más en la subida del jugador de las categorías inferiores.
3: Sí, porque mire, decíamos muchísimo que el Cuenca lo que tenía que aplomar era la defensa. Entiendo de que ellos creen que Nardelli es el jugador que les puede dar ese aplomo, pero pues el otro problema también está en la delantera. Si bien es cierto, se cuenta con Yandri Rodríguez y David Quiñones, los dos de la sub-19 del Cuenca. Bueno, el uno viene de San Antonio, el otro sí es de la sub-19 del Cuenca, pero los dos de la misma edad, de la misma categoría. Se entiende que llegan a reforzar también un poquito, pero al Cuenca sí le falta.
0: ¿O cree ese que peso con eso ya soluciona la ofensiva del Cuenca?
3: No. Lo que sí no sé si es que el delantero tiene que ser extranjero.
0: Ya. No necesariamente, pues. Es que el Cuenca tiene dos cupos y va, claro, incluso iban a buscar otro en el medio campo.
3: Entiendo que están trabajando en la liberación del cupo de Santiago Postel, ¿no?
1: Sí.
3: Ya. Pero no sé si es que el delantero tiene que ser extranjero, de verdad.
0: No necesariamente. Ya. Por eso le digo, y quizás con lo de David.
3: Sí. Quiñones y Rodríguez.
0: Pueda Jorge Célico maniobrar para el resto de la temporada.
3: Pero tiene que, a ver, okay. No solamente tiene que ser un delantero.
0: Un mediocampista.
3: Pero más. ¿Puede encontrar un delantero en el mercado ecuatoriano o no? ¿O ya no? Ya no hay.
1: Oiga, ¿quién se ha sabido del que iba a salir de Barcelona porque no lo quería más César Farías?
0: ¿Quién? Pero.
1: Ex goleador de Lorenzi.
0: Ah, lo de Miguel Parrales. Miguel Parrales.
1: ¿Será exorbitante?
0: Estaba, o sea, ¿no para el Macará?
1: O sea, ¿será imposible? Me refiero para la economía del Cuenca.
0: Yo creo que sí debe ser un poquito complicado. Porque en Barcelona no creo que haya estado ganando poco.
3: Bueno, pero es. Bueno, sí, eso es cierto.
1: O sea, me refiero.
3: Pero él tiene que ser consciente porque nadie más le va a pagar lo que paga Barcelona.
1: Eso me refiero, pero de lo que queda. O sea, de lo que queda. Pues, pero yo creo que Macará sí le va a pagar un poco más que Deportivo Cuenca, por ejemplo.
0: Ahí ya, desde ahí arranca perdiendo. Uh-huh.
3: Pero Macará tampoco es que. Bueno, tiene la planta de la Sudamericana y todo lo que ha hecho, pero.
0: Pero está más estable.
1: Pero no estaba tan endeudado tampoco.
0: Ahora, y en medio de esto, incluso si usted le dice, mira, Macará te quiere, Macará está compitiendo en Copa Ecuador, está compitiendo en la Sudamericana y está compitiendo, quiero o no, en la Liga Pro. Es más atractivo, porque va a tener incluso más espacio para poder mostrarse. O sea, me refiero a más competencias. Ahora, claro, si usted dice acá en el Cuenca, mira, que no dejó satisfecho Rivero, ni Leguizamón, que ya no está, y bueno, Matías, que todavía es una apuesta, tú vas a llegar a ser el titular, capaz, y por ahí lo intentan convencer.
1: Oiga, no se ha dado novedades médicas, ¿no? Se supone que ya todos estarían bien, porque para eso se dio este tema de vacaciones y de recuperación y de todo. Se supone que ya todos llegarían al 100% al tema del inicio de la temporada, en caso de darse ya en los primeros meses de julio.
0: Uno entiende que sí, porque a ver, lo de Mancinelli, que ya estaba haciendo incluso movimientos, incluso ya fue convocado por ahí en un par de partidos, entiendo que llegaría bastante.
1: Que Matías
0: bien.
1: También en algún momento estuvo sentido, no lo sabíamos, pero estuvo sentido después de que nos
0: Matías
1: comentó.
0: Klimovic.
1: Sí, de que nos comentó, sí, profe Jorge Célico. No sabíamos tampoco que Germán Rivero había tenido por ahí algunas molestias, porque también nos dijo después del profesor Jorge Célico, pero entiendo que ya fueron molestias mínimas, ¿no? Y que ya todos deberían estar recuperados. Lo que sí es cierto es que Deportivo Cuenca también cambió en parte a su cuerpo técnico. Esto también es otra de las novedades con la llegada de Manso y con la llegada del que todavía no es oficial el nuevo refuerzo de Deportivo Cuenca, pero esa es una de las llegadas. Entonces, se entendería que hay una mejor manera de poderlo trabajar, le digo.
0: Yo no sé, le digo ahí. Bueno, si fue por decisión del anterior grupo de cuerpo técnico, probablemente.
1: Yo tengo entendido que era una parte personal por algunos y el otro era por un tema de trabajo que no podía quedarse ya.
0: Ahora, ¿cuánto les va a costar acoplarse y meterse en la dinámica que quiere Jorge Célico? Por ejemplo, el profesor Lisandro
3: Torres.
0: Torres, el asistente técnico que va a ser de justamente del profe Célico, y el otro es el preparador físico, que es Juan Pablo, ¿no? A ver cómo les termina lleno. Sobre todo en este aspecto, le digo, físico, porque es donde se ha sentido la diferencia o la deficiencia de Deportivo Cuenca. Juan Pablo Meirama. Sí, tiene toda la razón. A ver si en este contexto, pues, logra mejorar el aspecto físico de algunos jugadores que no se los vio bien en la primera temporada y que se vieron afectados por esta doble competencia, sobre todo. Porque lo de la Copa Ecuador, no vamos a decir que hubo una triple competencia. O sea, el Cuenca fue, jugó el partido y después de eso nada más. Entonces, no es que tuvo triple competencia, ni mucho menos, pero sí la doble competencia de la Sudamericana y la Liga Pro, y en donde no le alcanzó para el torneo internacional. Y ahora tendrá el reto de la Liga Pro y el reto de sostenerse, mantenerse, y si es que puede subir un poco más en la tabla de posiciones para asegurar un cupo nuevamente en competencia.
1: El problema es el calendario que le toca al Cuenca.
0: Claro.
1: El problema es que no es un calendario fácil, lo revisábamos el otro día, el primer partido que lo tiene es contra Barcelona, en el Monumental. Entonces, no es que el calendario de Deportivo Cuenca comienza bien como para decir, ah, bueno, vamos a darnos un tiempito hasta adaptarnos de nuevo. No, pues entras directo y entras directo a la competición para quedarte segundo. Porque si ustedes lo decían, esto a la final termina así, siendo muy corta la diferencia. No querría un espejismo, pero termina siendo muy corta la diferencia entre el segundo y el séptimo.
3: Sí, de hecho, la segunda parte del Cuenca es muy complicada porque le toca Barcelona ya. Vamos a ver qué Barcelona enfrenta primeramente. Barcelona allá, hablando de los grandes, ¿no? Liga de Quito también allá. Emelec sería acá en Cuenca. Y Independiente del Valle también sería allá, ¿no? Católica es acá. Pero de ahí el resto, digamos que de los fuertes, al Cuenca les toca visitar a los fuertes en su gran mayoría. Claro, hay partidos también, digamos, Aucas juega acá. Católica también, que lo dijimos que sería acá, pero sí hay un calendario bastante duro que le toca al Deportivo Cuenca para este segunda parte del 2026.
0: Es difícil el tema del arranque de la segunda etapa para el Deportivo Cuenca, o bastante exigente si es que quieren, más que difícil, y en ese sentido pues los nuevos integrantes de este cuerpo técnico van a tener que ponerlo a punto, sumado lo de Jorge Célico y lo que pueda hacer la plantilla y los refuerzos. Todavía no se ha dado a conocer nada en el hecho del pago de las sanciones de Deportivo Cuenca, o el impedimento de contratar jugadores, y en ese sentido también al hincha del Cuenca lo tiene todavía con la incertidumbre de saber si es que lo logran. El presidente en rueda de prensa dijo que no.

0: son no son rubros demasiado grandes que los pueden solucionar sin mayor inconveniente, pero todavía no se ha oficializado ni se ha dicho nada respecto al tema. Y primero tendrán que hacer eso para poder contratar dos o tres jugadores que se pretendía por parte de Deportivo Cuenca. Incluso en el hecho de los directores técnicos, que no solamente es jugadores, sino también para poder ya sumarlos a la plantilla en ese sentido.
1: Yo que tengo una pregunta en ese aspecto del Cuenca. ¿Cómo me entra la duda? ¿Cómo está la parte con el GFI?
2: Sí, todavía está en tema de resolución. O sea,
1: GFI le gusta la presencia de Manso. Ellos querían un coordinador, dijeron, ¿se acuerdan?
2: No les gusta, pero tampoco está la dirigencia del Cuenca para hacer
1: El Cuenca está en condiciones para contratar, o sea, ¿cuántos jugadores?
0: Pero ¿será que Méndez ya no quiso decir nada más después de que todos se le fueron encima tras lo que mencionó de Klimovic? Pero de Manso no dijo nada. Pero cuando Klimovic salió a la palestra de que posiblemente llegaba, sí salió a mencionar eso de que analice si es que quiere llegar a Cuenca y ese tipo de cosas. Todavía no se ha dicho nada respecto al tema, así que ya en las próximas emisiones, el día de mañana...
2: Oiga, ratito para dejar picando nada más. Para Candy Peralta nos escribe, nos dice, buenos días, dice, ¿alguien sabe por qué dejaron que pite un árbitro que no ha llevado las tarjetas amarillas ni la roja? Me escribe con mayúscula la roja, dije, sorprende eso, dice por acá mi querido Andy Peralta, que también nos escribe al 099-52-1065.
0: Oiga, y antes de
2: a mí me parece que sí era para falta. Ayer lo de Messi, me parece
0: para
2: que
0: amarilla,
2: podía
0: sí.
2: ser. Para mí me parece que sí podía ser para roja por también. Cómo va con los estoperoles en la parte de atrás. No
0: pero
2: entiendo.
0: ¿Sabe qué es?
2: Lo que sí no me gusta es que se distorsione, porque para eso tienes una herramienta VAR. Y yo estoy casi segura que en otras ocasiones sí lo hubieras utilizado, y no entiendo por qué ayer no se utilizó. Eso no me gusta.
0: Pero ¿sabe por qué? Es porque Messi salta para no chocarlo, y el momento que asienta su pie derecho, luego el otro tiene que volver a sentarlo.
2: Justamente de eso hablábamos
0: y ahí
2: ayer
0: es
2: también.
0: Donde lo termina pisando. Para mí no creo que haya una mala intención de ir a hacerle daño al
2: pero
0: al
2: igual defensa. Era una jugada peligrosa.
0: Sí, eso es verdad. Eso podría ser. Y si le sacaba roja, probablemente
2: exacto.
0: No estaba equivocado el árbitro.
2: Totalmente.
0: Oiga, nada más para irnos, dice Andrés Ramón. Saludos, bendiciones, desbloqueando a todos los Penaldo Lover, el que no es nada en el fútbol, aunque a ustedes les duela Messi, y seguirá siendo el dios del fútbol.
2: Vamos.
0: Bueno, saludos para Andrés Ramón, nos estamos despidiendo.
2: Chao.
0: Chao, chao.
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0: Nos vamos a la pausa comercial, la primera del programa. Enseguida volvemos con más música. Estamos ya en mitad de semana y lo disfrutamos y lo vivimos mejor en terapia auditiva aquí en Visión.
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En que tenemos nuestro miércoles dedicado a los clásicos de la música y que eso es lo que programamos hasta las 12, ¿no? Y les tengo por acá algunas recomendaciones porque llegamos gracias a nuestros auspiciantes maravillosos, los que hacen posible que cada día estemos juntos en la programación de la radio. 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Cierro publicidad. Me han pedido algo de Maná. Esto que se viene a continuación se llama En el Muelle de San Blas.

igual que ayer, sonando la música de los Enanitos Verdes. 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Voy con música de Jarabe de Palo. Esto es La Flaca.

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7: Ya estamos en un nuevo bloque y nuestro miércoles de clásicos. Bienvenidos quienes se van sumando en este momento a través de 106.1 FM. Hoy tenemos clasiquitos de la música y ustedes están invitados a programarlos conmigo si me escriben al 0995210615. Vamos con algo de Café Tacuba. Ellos nos cantan esto que se

sonando súper bien la música de Café Tacuba a esta hora, ¿no? Y vamos a continuar porque hoy es miércoles dedicado a los clasiquitos de la música, a estas joyas que escuchamos hoy, como esto que se viene con Los Auténticos Decadentes.

tenemos recomendaciones por acá, nos escriben, saludos a toda la gente que nos escucha en diferentes partes de Cuenca, dice, atentos a la programación, he escuchado con ustedes el fútbol, las noticias y la música, ¿no? Eso nos encanta, que para eso estamos, para acompañarles todo el día. Nos han pedido este tema de los hombres G.

A ver, aquí estamos, ahora sí estamos. 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Vamos a continuar con nuestro miércoles de clásicos. Tenemos algunas canciones sugeridas, algunos temitas por acá pendientes, como por ejemplo este que nos han escrito y nos han dicho que quieren escuchar algo de Emmanuel. ¿Se acordaron de La Chica de Humo? Pues aquí les va.

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del amor, ¿no? Uno de los recomendados de hoy en el miércoles de clásicos de terapia auditiva. Me encanta cuando me piden canciones. Créanme que soy la más feliz del mundo y que quiero poner todas, quedarme sin ninguna deuda, sin que nadie se quede sin escuchar su canción preferida y mucho más en un miércoles de clásicos. Así que vamos con Andrés Calamaro y esto que se llama Te Quiero Igual.

0: Muchas gracias.
1: Ahí estaba Calamaro, como siempre, con sus canciones así como súper especiales, súper diferentes. Nosotros tenemos recomendaciones en el último bloque de programa. 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

Llegamos al final de este programa. Gracias por escucharnos, gracias por dejarse acompañar de la programación de la radio y del miércoles de clásicos. Enseguida tendremos noticiero, así que finalizamos con un último tema, esta vez junto a Alejandro Sanz. Junto a Alejandro Sanz, la última canción de hoy y es Amiga Mía, ¿no? Uno de los súper, súper clásicos de la música, clásico junto a Sanz, para finalizar la terapia auditiva en miércoles de clásicos. No sé si ahí me escuchan, pero bueno, vamos con esto que seguro sí van a escuchar junto a Amiga Mía.

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0: Estamos iniciando nuestra programación de noticias aquí en 106.1 FM. Bienvenidos quienes se suman a nuestra programación noticiero. A esta hora de la tarde, hasta la una, estaremos dándoles a conocer las principales noticias, lo más destacado en esta jornada, en miércoles, mitad de semana, ya junto a ustedes para informarles los hechos destacados, ¿no? También en medio del partido en el que ya se da el primer tanto a favor de la selección de Portugal. Vamos a comenzar revisando los titulares más importantes que publican algunos de los diarios el día de hoy. Diario El Mercurio, por ejemplo, con temas de carácter local.
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0: Se da a conocer que la policía usará el estado de excepción en Azuay para reforzar operativos contra el tráfico de drogas. También nuevo estado de excepción en nuestra provincia es lo que llama la atención. El Hospital del IES en Cuenca suma quinto gerente en este año. Hasta el 30 de junio se puede circular con licencia caducada. Además, en varias provincias de Ecuador se mantendrán las lluvias intensas. El turismo de la Azuay busca evitar la caída de visitantes tras el estado de excepción. Por otro lado, policía indaga sobre el permiso de uso de porte de armas. Son algunos de los temas en el ámbito local que estaremos dándoles a conocer el día de hoy. Importante en cuanto a lo que tiene que ver con nuestra ciudad y nuestro país también. En varias provincias del Ecuador se dice que se mantendrán las lluvias de intensidad moderada y alta. Cae en Colombia alias Javi, hermano de Fito, involucrado en el lavado de activos, devolución del IVA en 2026. ¿Qué gastos califican? ¿Quiénes pueden acceder? ¿Cuánto devuelve el servicio de rentas internas? El gobierno amplía cobertura de Jóvenes en Acción. ¿Cómo participar? Está publicando diario El Mercurio el día de hoy. Por otro lado, Estados Unidos detuvo a dos ecuatorianos con droga en el mar en el Caribe. Son algunos de los temas. Ecuatorianos entre los 39 migrantes rescatados en un tráiler en llamas. Esto ocurrió en Texas. Sentencian en México a 350 años a dos secuestradores de un migrante de Ecuador. Son algunos de los temas destacados, como decíamos, que estaremos hoy compartiendo con ustedes en el noticiero. Vamos a comenzar ya con el desarrollo de la información. Tenemos, por supuesto, también las notas realizadas por nuestro equipo de reporteros que pues han realizado algunas entrevistas el día de hoy y nos han traído todos estos temas relevantes. Vamos a comenzar cuando son ya las 12:10, precisamente con una nota de nuestro compañero Alfredo Lazo. En esta ocasión nos da a conocer que del 19 al 21 de junio el complejo arqueológico de Ingapirca en la provincia de Cañar será el escenario de una de las festividades andinas más importantes del país. Se trata del famoso Inti Raymi o Fiesta del Sol, como también se le conoce. La celebración reunirá expresiones culturales ancestrales con presentaciones de danza, música en vivo, rituales tradicionales y ferias gastronómicas en un evento que busca revalorizar las raíces indígenas y atraer a visitantes nacionales y extranjeros. Vamos a escuchar a Ruth Ordóñez, quien es la directora del Instituto Nacional de Patrimonio, también a Marcos Sempertegui, director del Centro de Investigación, Interpretación y Transferencia del Conocimiento del Complejo Arqueológico Ingapirca, y a Eduardo Moscoso, quien es vocal de la Junta Parroquial de Ingapirca. Escuchemos.
2: En el mundo andino existen cuatro ciclos en el año, dos de equinoccio y dos de solsticio. Entonces, los del equinoccio se desarrollan en marzo y septiembre y los de solsticio en diciembre y en esta fecha próxima que vamos a celebrar. ¿Qué es el Inti Raymi? El Inti Raymi en realidad es una fiesta del sol. Se agradece a la Pachamama por la cosecha y aquí participa lo que a quienes tenemos presentes, participa la comunidad. Sin embargo, para esta organización, para esta festividad en este 2026, hemos contado con la participación de las instituciones públicas, privadas, también con las con el GAD parroquial, con las instituciones privadas como la Corporación Alemana GIZ, y también con todos los actores de las distintas comunidades, que son 24 de las comunidades de Ingapirca. Pues es un honor para nosotros poder contar con ustedes, con la prensa, para dar a conocer sobre la agenda que se ha planificado en esta festividad, que tiene como relevancia el poder compartir entre comunidades todo lo que son los festivales de danza, festivales de arte, de cultura, también toda esa transferencia de conocimiento y de PCI, de patrimonio cultural y material, que nosotros como ente rector estamos con la obligación de proteger todo este legado cultural, este legado de nuestros ancestros que todavía se siguen viviendo en nuestras comunidades, como la Pampa Mesa, todo lo que es las festividades, las ferias artesanales, etcétera. Y pues invitarles sobre todo a toda la ciudadanía para que nos acompañen, tanto nacionales como extranjeros, a esta celebración. Vamos a comenzar con el día 19 de, bueno, esta celebración se va a desarrollar el 19, 20 y 21 en Ingapirca. Entonces, el día 19 de junio tenemos a las 9 de la mañana un encuentro y una feria intercultural denominada Saberes y Prácticas de la Medicina Ancestral. A las 10 de la mañana hay una inauguración de la exposición La Enumeración Botánica, 140 años de investigación de las plantas de cañar y azuay. Para estas dos actividades, pues, están organizando el Ministerio de Salud Pública, la Universidad Católica de Cuenca. Posteriormente se va a desarrollar un festival de la danza, Memorias del Cañar, organiza la CONAGOPARE. Luego, la presentación del documental Tiempos de la Tierra, el legado de los Raimis, que esto organiza la Universidad igual Católica de Cuenca. Cuatro cantones, un destino, el Payay Pacha del pueblo cañari, esto organiza la Mancomunidad del pueblo cañari, que son algunos municipios, y una ceremonia andina a las 12 del día como apertura de este evento. Posteriormente, a las 2 de la tarde hay una pampa mesa que organizan las comunidades, la Mancomunidad y el Ministerio también de Salud Pública. A las 2 de la tarde un festival de danza con la ayuda de la Corporación Alemana GIZ, y a las 14:30 una vitrina cultural turística del pueblo cañari, que es una rueda de negocios. Esto también organiza la Mancomunidad del pueblo cañari. Y en la noche, a las 7 de la noche, vamos a desarrollar la ceremonia de elección y proclamación de la Ñusta en Ingapirca. Y a las 21 horas, pues, el Festival de la Música Andina. Esto es el primer día viernes. Como ustedes saben, está una nutrida agenda. Intervienen muchos actores, la comunidad sobre todo, instituciones públicas y privadas.
3: Desde el Centro de Investigación, Interpretación y Transferencia de Conocimiento en Ingapirca, estamos convencidos de que la festividad del 21 de junio es una festividad importante, enormemente simbólica, con un significado importante para las culturas andinas, y en ese marco lo que hemos buscado en este año, una agenda que tenga una participación activa de las comunidades de la parroquia. Asimismo, los presupuestos, si bien ciertamente son un desafío, pues hemos buscado la cooperación de las diferentes instituciones públicas, privadas, y creemos que ese es el trabajo, como se confluye la cultura de forma mancomunada, de forma participativa. Tenemos una agenda nutrida con actividades académicas también, conversatorios, demostración de oficios, artesanías, y por supuesto, como no puede faltar, las ceremonias andinas, principalmente la del domingo. En ese marco, pues, la agenda, un poco siguiendo la palabra de la señora directora, el día sábado vamos a tener la socialización del proyecto de resultados del Capañán. Vamos a iniciar un festival de danza. Importante mencionar, vamos a recibir cerca, entre los días viernes, sábado y domingo, recibiremos cerca de 400 y 500 actores culturales que estarán danzando por estas festividades, las cuales retomaremos a las 10 de la mañana, el Festival de Danza, tenemos una feria de apertura de emprendimientos igual de manera paralela a al Festival de Danza, y estaremos inaugurando una exposición de acuarelas del mundo andino con un proyecto que se ha construido con una asociación de acuarelistas del Ecuador, Matices del Ecuador. Más de 15 acuarelistas traerán sus obras en torno al mundo andino. Retomamos un conversatorio en torno al calendario agrofestivo de las culturas prehispánicas que se realizará en la tarde. Seguiremos con un programa que hemos denominado Portadores del Saber, demostraciones en vivo de oficios artesanales. Tendremos artesanos haciendo cerámica, haciendo trabajos en cuero y textil. Finalmente, el Festival de Música Andina, el día sábado, en la noche, uno de los programas más concurridos y más masivos, tendremos la presentación del grupo Maru Andino, Quimera, Manantial, Bandarte, una banda de aquí de la localidad, justamente de Cuenca, y como espacio estelar, tendremos al grupo Proyecto Coraza. El día domingo tenemos igual una linda agenda nutrida y tenemos un evento en realidad muy especial el día domingo a las 10 de la mañana junto al presidente del GAR parroquial, el cuerpo de vocales y demás actores del territorio. Hemos previsto con los presidentes de las comunidades un lindo encuentro intercomunal de las comunidades de Ingapirca, que son 24. Vamos a reunirnos en el complejo para esta celebración desde las 10 de la mañana. De manera paralela se aperturará asimismo una feria de artesanías y emprendimientos, y a las 12 del día uno de los eventos más significativos, la ceremonia andina del Intihuatán. Asimismo la celebraremos con taitas y mamas de la localidad. Finalmente una pampa mesa, y en la tarde igual continuamos con la danza y concluimos con un festival de danza con grupos locales, entre ellos un grupo al cual tenemos mucho cariño, que es de la cooperativa Yuya, que cierra el evento. En ese contexto, más bien únicamente a nombre del Complejo Arqueológico Ingapirca, agradecer a todas las instituciones que han hecho posible esto: Ministerio de Turismo, Viceministerio de Turismo, Ministerio de Salud Pública, el Instituto de Economía Popular y Solidaria, el GAD de Cañar Intercultural también nos ha aportado, y por supuesto la empresa privada, de cuales hoy tenemos un representante, han sido también fundamentales, la cooperación alemana GIZ, la Mancomunidad del Pueblo Cañari. En realidad son algunas de las instituciones públicas y privadas que han hecho posible construir una agenda de este tipo, que estamos contentos de hoy lanzarla. Y por supuesto, para finalizar, un gran agradecimiento a las comunidades del pueblo de Ingapirca.
4: Cuales quiero también llegar a la ciudadanía de Cuenca, del Austro. Un saludo también a quienes integran esta mesa directiva y, por supuesto, a las comunidades de Ingapirca, que son el número 24, que nos están acompañando. En este caso, como representante del pueblo, como miembro de la Junta Parroquial, me es grato de estar presente acá, conjuntamente con las comunidades de Ingapirca, haciendo una cordial invitación a todos ustedes para el desarrollo de este evento denominado Vintiraini 2026. Me siento muy complacido porque en realidad es después de varios años en los que hemos podido consolidar de cierta forma una participación activa de las comunidades, a tal punto de que están presentes aquí ellos, quienes vienen personalmente a hacer esta invitación para el Vintiraini. Esperamos que en los próximos años esta participación de las comunidades vaya también fortaleciéndose y que volvamos a tener unos Vintirainis como teníamos en los años 80, en los años 90, donde Ingapirca se convertía en una vitrina, si cabe el término, donde desfilaban diferentes culturas, no solo de la localidad de Ingapirca, sino también a nivel nacional e inclusive a nivel internacional. Ese es el objetivo, fortalecer esta fiesta, que dicho sea de paso también es el lugar predilecto, el lugar idóneo de donde debe darse el Vintiraini, ya que a nivel nacional sabemos a ciencia cierta de que es el único lugar arqueológico donde contamos con el Cori Cancha. Y el Cori Cancha era el lugar preciso donde se efectuaba este ritual sagrado que es el Vintiraini por parte de los incas. Entonces, yo creo que es muy merecido este Vintiraini realizarlo ya, aparte de que es una fiesta que está posicionada ya a nivel nacional e internacional. Hemos tenido un montón de llamadas, de gente que están a la expectativa de esta fiesta. Año tras año nos han llamado de Guayaquil, de Quito, de diferentes ciudades del país, y eso es muy bueno. También en torno al tema de la participación de las comunidades de Ingapirca, pues vamos a tener la participación de las ñustas, que será el día viernes en la tarde, la elección de la ñusta del Inti Raymi 2006, con tres comunidades que están participando, la comunidad ancestral de Huayrapungo, tenemos una comunidad muy importante también, organizativamente, inclusive, Chuguín Grande, y una representante del centro parroquial, que inclusive están presentes aquí ellas, quienes se disputarán esta corona, ¿no? Eso es lo que podría manifestarles.
5: Reportó para Radio Visión Alfredo Lazo.
0: Ahí estaba la información que les damos a conocer a esta hora de la tarde, ya a las 12:22. También queremos contarles un tema relevante, pues la provincia de La Soay se encuentra en estado de excepción por 60 días. Tras el decreto ejecutivo 423, se suspende la inviolabilidad de domicilio y de correspondencia. Danilo Barriga, comandante de la subzona de policía de La Soay, señala que no existe toque de queda y que el estado de excepción autoriza a las Fuerzas Armadas y a la policía a realizar allanamientos inmediatos para desarticular estructuras de delincuencia organizada y confiscar armas o explosivos sin necesidad de una orden judicial previa en casos de indicios objetivos. Vamos a escuchar en la siguiente nota de nuestro compañero Alfredo Lazo.
6: El primero, el derecho a la inviolabilidad de domicilio y el derecho a la correspondencia. Es un derecho constitucional que tenemos referente a la comunicación. Este derecho nos permitirá identificar el análisis y recopilación de la información estrictamente de la correspondencia y referente a los casos que se están investigando. Bien, dentro del decreto ejecutivo básicamente se ha tomado en cuenta los homicidios intencionales que tenemos aquí dentro de la subzona, que son en el número de 21, especialmente. Se está analizando dos que posiblemente pertenecen a Cañas, pero estamos por ese numérico de homicidios intencionales está tomado en consideración en la SOE. Sí, eso ha considerado el gobierno, pues por eso estamos en este decreto ejecutivo. Sin embargo, pues son oportunidades que tenemos la Policía Nacional para poder nosotros trabajar y poder actuar con la premura del caso, que muchos casos tenemos aquí en La Soay. Sí, tenemos algunos casos y como usted manifiesta, el 17% existe la distribución aquí dentro de la ciudad de sustancias sujetas a fiscalización. Es más, se han dado algunas muertes violentas por este caso y vamos a aprovechar este decreto ejecutivo para nosotros poder actuar con varios operativos como tenemos denominados como el Apolo, el Camex, el Perseo, el Pandora. Son operativos que vamos a reforzar para poder aprovechar este decreto. Como les indiqué, son dos derechos prácticamente, es la inviolabilidad al domicilio y la inviolabilidad a la correspondencia. No hay toque de queda, eso es muy diferente, toque de queda no existe. No, solo los dos derechos están involucrados dentro de este decreto. Son 60 días, empezamos el 16, es decir, el día de ayer. Bien, la ciudadanía debe estar tranquila, sino más bien se debe sentirse reforzada pues con este decreto ejecutivo, porque nosotros como Policía Nacional vamos a poder actuar libremente para poder, en casos de situaciones que necesitamos, como la inviolabilidad del domicilio, porque antes teníamos que pedir a la autoridad competente, ahora lo podemos hacer libremente en caso de que así lo requiera. Supuesto, pues, el gobierno reforzará especialmente con miembros de las Fuerzas Armadas para cumplir todos estos operativos.
5: Reportó para Radio Visión Alfredo Lazo.
0: Muy bien, ahí estaba la información y la aclaración respectiva. No existe el estado de excepción con estos dos derechos que cambian y no hay toque de queda. Así lo ha dado a conocer en este caso Danilo Barriga. Seguimos revisando la información destacada de hoy y bajo el lema "Un niño más en las canchas es un joven menos en las calles", la prefectura de la SUAI desarrolla más de 100 escuelas deportivas en donde miles de participantes de toda la provincia fortalecen su disciplina, construyen valores y persiguen sus sueños. Rolando Parra es el responsable de recreación y deportes y destaca este tipo de iniciativas como herramientas que transforman vidas, abren oportunidades y construyen un mejor futuro. Invita además a formar parte de las colonias vacacionales de la prefectura de la SUAI. Escuchemos.
7: Bueno, haciendo un resumen, ¿no? Desde el 2024, con el señor prefecto nos reunimos y se analizó y se dio la importancia lo que es la actividad física, la recreación a los niños, ¿sí? en todo el territorio. Es así, digamos, a 24 territorios, 24 entrenadores, en la inauguración de deportes de solo de fútbol, llegamos más o menos a 1.800 niños. En 2025 ya llegamos a 70 escuelas, en donde llegamos a 3.500 niños. Ahora tenemos casi 100 profesores, y hemos llegado a toda la provincia, a todo el rincón de la provincia, pero no solo en el fútbol, sino también entramos con los deportes de combate, como es el judo, el jiu-jitsu, el taekwondo, más el baloncesto y el ciclismo en algunos territorios. Les quiero decir que tenemos este momento, hemos sumado 100 entrenadores y nuestro objetivo el día 25 de julio, que va a ser la inauguración del proyecto de Azuayo Extremo, en cancha, queremos llevar 5.000 niños. Entonces sería el resumen que estamos haciendo, lo que es la actividad siempre. Bueno, todo ha sido coordinado, ¿no? Siempre coordinado, ya sea con el presidente de la liga, del territorio, ¿no? Presidente de la liga, con el alcalde, con los presidentes de los GATS, con los presidentes de las comunidades o de los barrios, hablando ya en la ciudad de Cuenca. Directamente ahí, en lo que es redes sociales, es el niño que desea entrenar, o ser parte de estas escuelas, simplemente tiene que acercarse a los GATS o acercarse a la liga y ser parte. Todo es gratuito, ¿no? El proyecto. Sí, este proyecto, como cualquiera, tiene que tener sus resultados y su evaluación. Como estamos trabajando ya 3 años en este proyecto, hemos ido subiendo el numérico de los niños y los territorios. Entonces, ¿cuál es la evaluación de esto? Tiene que ser el 25 de julio, es la inauguración y empiezan los campeonatos, tanto campeonato de judo provinciales, ¿no? De judo, jiu-jitsu, baloncesto, BMX con una parada nacional, el campeonato de fútbol, pero esa es la primera parte del proyecto. Y ahora la segunda parte es, pensando en los niños y pensando en todo el territorio, las vacaciones. Más que todo es muy difícil ahora entrar a una escuela de fútbol, de artes marciales, que es muy caro. De hecho, es una proyecto social. Empezamos el 1 de julio con las colonias vacacionales en toda la provincia y gratuitas. Esa sería la segunda etapa del proyecto. Igual, es el mismo sistema, redes sociales que ya se va a explotar esta semana y cada uno tiene que acercarse a los GATS o a las comunidades o a las ligas y enseguida se inscribe. Completamente gratis las colonias vacacionales de la prefectura 2026.
5: Reportó para Radio Visión Alfredo Lazo.
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0: Ya a las 12:35, estamos de regreso tras la pausa comercial. Recuerde que usted escucha la segunda emisión del Noticiero de la Radio. Como siempre, un gusto poder acompañarles en este espacio dedicado a las noticias. Gracias a quienes nos escuchan en 106.1 FM, en Azuay y Cañar. También a quienes siguen nuestra página web y nuestra aplicación para smartphones. Les recordamos las redes sociales también a su entera disposición. Estamos en Facebook como Radio Visión Cuenca, también en X nos encuentran como arroba Radial Visión, en Instagram y TikTok Radio Visión 106.1 FM. Continuamos revisando las noticias destacadas de hoy. Y a través de una nota de nuestro compañero Alfredo Lazo, queremos contarles que dos ciudadanos fueron aprehendidos por intimidación con arma de fuego en Cuenca. Pablo Inga es el jefe del distrito Cuenca Norte de la policía. Informa que tras una alerta sobre detonaciones de arma de fuego en un local comercial en el centro de la ciudad, se ejecutó una persecución interrumpida que permitió aprehender en flagrancia a dos ciudadanos presuntamente involucrados en este hecho. La persecución fue ininterrumpida, como dice acá. Los aprehendidos son Enrique Azeta, de 36 años de edad, con antecedentes en el 2013 por lesiones. También Eddie WL, de 31 años de edad, de nacionalidad venezolana, quien posee permiso para portar armas. Los detenidos fueron puestos a órdenes de la autoridad competente. Escuchemos a detalle sobre este tema.
1: Tuvimos una alerta a través del sistema ECU 911, donde indicaban las víctimas de que dos sujetos a bordo de un vehículo color blanco habían ingresado armados al interior de este local, habían amenazado al propietario del mismo y, según las versiones de estas personas, indicaban que iban a cobrar una deuda. El hecho se da aquí al interior de este local comercial, luego de este impasse que se da entre estos sujetos y el dueño del local. Salen del mismo, disparan, hacen uso del arma de fuego, disparan hacia el aire, se abordan en un vehículo y salen del lugar.

0: coincide con las características que indicaban las víctimas. Posterior, se hace un rastreo a través de sistemas tecnológicos de la policía y se logra ubicar a los dos sujetos. Uno de ellos, ya identificado como Enrique Z, posee antecedentes, 36 años de edad, oriundo de la provincia de Manabí. Y un segundo sujeto, que es Eddie L, de nacionalidad venezolana, registra un permiso de tenencia y porte de armas. Esto nos deja bastante preocupados porque el permiso y porte de tenencia de armas para ciudadanos ecuatorianos es un poco, más bien es difícil obtenerlo, pero para un extranjero es más aún, debe ser complicado. Por ende, la policía ya ha puesto en conocimiento esto de la fiscalía para que se inicie incluso un proceso de investigación a ver cuál fue el motivo o la modalidad de esta persona para obtener este permiso. Aparte de este allanamiento que se hizo, se encontró el arma de fuego, que es una pistola de fabricación industrial calibre 9 milímetros, marca Taurus, 17 cartuchos calibre 9 milímetros, se encontró dos terminales telefónicas y en la escena 1, donde se dieron los hechos, un indicio balístico calibre 9 milímetros que fue fijado y levantado por las unidades de criminalística de la Policía Nacional. Todos estos elementos han sido puestos en conocimiento de fiscalía para que arme un caso sólido y contundente. Nosotros entregamos toda la información, se harán todos los el trámite administrativo y hoy estamos a la espera de la audiencia de calificación de flagrancia y formulación de cargos, donde ya la autoridad de justicia será quien determine la conducta antijurídica de estas personas. La información que nosotros inicialmente, por el cual se activa todo este operativo, es porque, según las víctimas, estas personas venían a cobrar una deuda. Y obviamente eso será sujeto de investigación, en qué modalidad fue esta situación de préstamo, crédito, lo que haya sido. Dentro de la investigación se determinará en qué circunstancias se iba a cobrar esta deuda, si es que es ese el motivo. Ustedes saben bien que es un tema de ilegal este tipo de préstamos y obviamente generará más elementos, si es que es así, por parte de fiscalía para poder procesar a estas personas. La figura y el tipo penal, con todos los elementos que entrega la policía a la fiscalía, fiscalía en la audiencia de calificación de flagrancia determinará el tipo penal.
1: ¿Pero cómo está el reporte policial?
0: El parte policial obviamente ingresa por las detonaciones del arma de fuego, por amenazas contra las personas. En ese sentido se van incorporando los elementos y obviamente el fiscal hace un análisis. No puedo hablar por el fiscal porque obviamente es otra institución, pero al analizar todo lo que se le presenta como policía a la fiscalía, ellos determinarán el caso, armarán el caso y determinarán la conducta penal. Puede ser intimidación, puede ser porte ilegal de armas, puede ser inclusive una tentativa. O sea, eso ya depende de fiscalía cómo lo presente el caso. O sea, el uso de un arma, primero el porte de un arma, la tenencia, hay que verificar el permiso, cómo estaba establecido, si solo era porte, si solo era tenencia. Sabemos bien que incluso en las directrices del Comando Conjunto de Fuerzas Armadas les da para que el sujeto lleve el arma fuera su cargador, el arma en un estuche. O sea, son circunstancias que aquí sí llaman la atención y obviamente un ciudadano extranjero que posea un arma con permiso, mucho más. Eso es lo que se va a analizar, obviamente con las versiones que se recopilen y las versiones que pida fiscalía. Hay víctimas, obviamente, en este caso, y ahí es donde se va a trabajar. Están aprendidos, estamos a la espera de la calificación de flagrancia. Todo depende de lo que hoy pase en la audiencia de calificación de flagrancia. El fiscal tiene esa misión, con los elementos que la policía le entrega, de presentar un caso sólido, ordenado, ante el juez. El juez será el que determine, en base a esa información que dé víctimas, que den policías, que dé fiscalía, para determinar la resolución en base a la figura penal que la fiscalía impulsa.
2: Reportó para Radiovisión Alfredo Lazo.
3: Sobre este tema también, Diario El Mercurio postea el día de hoy que la policía investiga acerca de este permiso de uso y porte de armas que tenía un ciudadano extranjero involucrado en un hecho armado en el centro de Cuenca la noche del martes 16 de junio de 2026. En rueda

0: de prensa la mañana de este jueves, precisamente como acabamos de escuchar, Pablo Inga, jefe del Distrito Norte, se refirió a que retuvieron a estas dos personas quienes habrían ingresado al local comercial amenazando al propietario y ejecutando al menos un disparo al aire. Por el momento no se ha definido el tipo de delito porque el que se los podría procesar, no es lo que se informa. Mientras tanto, se señala que existen dudas sobre cómo el ciudadano extranjero obtuvo este permiso. La policía ha puesto esta información a órdenes de la fiscalía con el fin de entender la modalidad utilizada para obtener el permiso. El ciudadano extranjero es uno de los dos sujetos investigados por esta presunta amenaza a los propietarios de un local comercial en el centro de la ciudad. Son las 12:42. Nosotros avanzamos con noticias para darles a conocer que Ramiro Ordóñez, directivo nacional de la Izquierda Democrática, aclara que Yacu Pérez oficialmente no es el precandidato a la alcaldía de Cuenca por la alianza Somos Agua e Izquierda Democrática. Luego de las primarias, los militantes y afiliados de la ID definirán quiénes participarán en estas primarias. Vamos a escuchar en la siguiente nota.
1: Ramiro Ordóñez, directivo nacional de la Izquierda Democrática, descartó que Yacu Pérez sea el precandidato oficial a la alcaldía de Cuenca por la alianza Somos Agua e Izquierda Democrática. A la fecha todos somos precandidatos. Aquello se definirá en las primarias a realizarse entre el 25 y 27 del presente mes, acotó el dirigente.
2: Bueno, primeramente hay que decir que con mucha satisfacción ver que personajes como Yacu Pérez pretendan ser candidatos por Izquierda Democrática. Eso quiere decir que ven en nuestro partido un vehículo, no solo un vehículo, sino también una opción importante como para llegar a cumplir una función de esa naturaleza, lo cual, repito, nos llena de satisfacción. Y entiendo que hay muchos conceptos y muchas ideas que tenemos en común. La forma, un poco, es la que ha generado algún inconveniente en el interior del partido, puesto que seguramente el desconocimiento de la normativa interna y la forma que trata Izquierda Democrática estos espacios y estas decisiones hacen que se diga entre algunas otras cosas que no se ha decidido, cuando la decisión no es del precandidato. Quienes hablan también es precandidato, pero me he sometido obviamente a las bases de Izquierda Democrática, que son quienes finalmente eligen. Y luego, efectivamente, los procesos tienen que ser trabajados desde esas bases. ¿No? Nosotros respetamos mucho todas las organizaciones. Somos Agua se ha convertido en una organización fraterna, pero quienes deciden las candidaturas de Izquierda Democrática son quienes son militantes, afiliados, además, y constan dentro del padrón del partido. Entonces, eso primero aclarar. ¿Y por qué aclarar? No tendría otro sentido sino es porque se ha generado confusiones en todo el trabajo que hemos venido haciendo durante, no estos meses, durante todo este periodo que nos ha correspondido reorganizar el partido, que hay que decirlo, no tuvo la mejor dirección en temporadas pasadas, y el grupo, el equipo que hemos tomado a cuestas y al hombro el partido, nos hemos tenido que movilizar toda la provincia, hemos tenido que conversar con los antiguos militantes, hemos tenido que sumar nueva militancia al partido, y obviamente les hemos explicado cómo corresponde las decisiones, tomar las decisiones dentro del partido y cómo van a ser los procesos internos para la determinación de candidatos. En la mayoría de cantones tenemos ya un nombre que es la persona, hombre o mujer, que será el precandidato de ese cantón. Bueno, la alianza está establecida, pues se firmó una alianza a nivel nacional porque ellos son un movimiento a nivel nacional. Nosotros tenemos en el ASOE 4 alianzas, ¿no es cierto?, sin contar estas nacionales. Tenemos varias alianzas provinciales con organizaciones barriales, con el movimiento de integración comunitaria, con organizaciones de transportistas. Tenemos también, y la haremos conocer obviamente en su momento, todavía no se ha hecho público, pero ya con algunos de ellos tienen varios meses de haberse hecho oficiales. Así que todas las organizaciones que tienen el acercamiento, tanto a nivel nacional, que hay tres tres organizaciones a nivel nacional que han firmado este hermanamiento, como las provinciales tienen, por supuesto, y han aceptado adherirse al partido en función de la normativa nuestra. Tengo que decir, Izquierda Democrática, en esta administración, tanto la que está terminando como la que está ingresando, ha decidido trabajar en unidad. Después de mucho tiempo, después de varios problemas y varias complicaciones que tuvo el partido, precisamente por decisiones que no están enmarcadas en la norma interna del partido. Él no ha sido militante, ya hemos aclarado eso con anticipación. Efectivamente llegó él a la alcaldía de Cuenca con el apoyo y el respaldo de Izquierda Democrática. Fueron las decisiones de los directivos que estuvieron en ese momento. Sin embargo, en el transcurso de todo este tiempo no ha demostrado esa militancia, porque no es militante el que dice que lo es el que cumple la condición como tal, que además está establecida nuevamente en una norma del partido.
3: Para Radio Visión 106.1 reportó Felicia Guerrero.
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0: Buenas recomendaciones en el noticiero. 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
0: Y son ya las 12:50. Nosotros seguimos revisando las noticias a esta hora para contarles que el Ministerio de Salud se activa para evitar la propagación del sarampión, considerando que se han registrado casos de este virus en países donde se desarrolla el mundial, como por ejemplo Estados Unidos, México y Canadá. Como medida preventiva se recomienda la vacunación. Andrés Guncay es médico epidemiológico de la Dirección de Salud de la SUAY y aborda este tema. Vamos a escucharlo.
5: El
1: En el marco del Mundial de Fútbol y ante casos de sarampión en Canadá, Estados Unidos, México y Honduras, el Ministerio de Salud adopta medidas preventivas. Andrés Guncay, médico epidemiólogo de la Dirección de Salud, recomienda a la población vacunarse contra este virus.
5: Bueno, el tema de sarampión es algo muy importante, es una alerta que se lanzó ya desde la Organización Panamericana de la Salud y la Organización Mundial de la Salud de la reemergencia y reaparición de un virus que está circulando por nuestro continente. Toda América está afectada en el tema de sarampión. Tenemos casos sobre todo en los lugares en donde está focalizado el mundial este momento, en la parte norte tenemos casos en Canadá, en Estados Unidos y en México, y también en Honduras. Brotes realmente grandes que han ocurrido en México y en Honduras, donde se está trabajando de forma mancomunada todas las instituciones para hacer un control. Recordemos que el sarampión es una de las enfermedades más contagiosas que se tiene a nivel del mundo entero. Y nosotros durante mucho tiempo en el Ecuador la teníamos controlada, sobre todo en Latinoamérica, pero últimamente ha habido una reemergencia. Está siempre relacionada con el abandono de esta estrategia importantísima que es la vacunación. En algunos países pues se ha dejado de lado la vacunación, esta estrategia, y esto ha hecho que haya muchas enfermedades que están reemergiendo en este momento. Bueno, afortunadamente en el Ecuador no tenemos todavía casos. Estamos haciendo búsquedas activas intensas, nuestra estrategia de vacunación está activada, esto nos ha permitido que estemos a salvo como población, pero siempre vamos a estar vigilantes en el tema del sarampión. El sarampión es tan contagioso porque se transmite por vía aérea, entonces el virus puede tener contacto con cualquier otra persona, incluso puede quedarse en el ambiente hasta 2 horas después de que la persona haya dejado el ambiente donde estaba. Sobre todo tiene mucho que ver y está relacionado con el tema de la temperatura medioambiental, el lugar en donde esté. Por eso es muy frecuente que en poblaciones cautivas, poblaciones que se encuentran, como por ejemplo las escuelas, las instituciones educativas, se presenten brotes masivos, porque la mayoría de gente pasa 8 horas o más de 2 horas sentados intercambiando este tipo de virus.
6: ¿Hay riesgo de que esa enfermedad se propague por el tema del mundial?
5: Sí, sí, sí, exactamente. Justo por eso nosotros estamos activados como alerta. El hecho de la migración, la movilidad humana hace que tengamos la posibilidad de brotes acá. Por eso nosotros como Ministerio de Salud Pública estamos activados y estamos articulando con otras instituciones, primero reforzando el tema de la vacunación, que es nuestro escudo más importante, y segundo, estas alertas para captar los casos y poder hacer contención de brotes. Bueno, por lo general la vacunación está dirigido a muchas poblaciones, sobre todo los menores de 5 años. Nosotros como país hemos implementado una dosis cero en el tema del sarampión, la dosis SR que se utiliza por lo general menores de 6 meses y que están recibiendo, sobre todo si tienen antecedente de viaje o lugares fronterizos en donde podrían estar en contacto. Luego pues tenemos el SRP, recuerden que está dentro de nuestro esquema regular, que se da a los mayores de 1 año y que pueden acceder. Incluso estamos vacunando a personas hasta los 27 años que reciben una dosis, sobre todo si tenemos el análisis epidemiológico de que han estado en lugares que puedan tener riesgo, ¿no?
6: ¿Desde cuándo no se han registrado casos?
5: Nosotros en el país tenemos desde el 2017, no hemos tenido casos de sarampión acá.
3: Para Radio Visión 106.1, reportó Felicia Guerrero.
0: La información con respecto a este tema de salud, ¿no? Y la prevención, que siempre será lo más importante. Son ya las 12:55. Les damos a conocer que solo hasta el 30 de junio de 2026 se podrá circular con licencia caducada. Los usuarios ya podrán renovar la licencia con el respectivo turno, es lo que se da a conocer posterior a esta fecha, por supuesto. Así se difunde a través de boletín de prensa desde la ANT y también a través de los diferentes diarios que lo han dado a conocer, como por ejemplo diario El Mercurio. La Agencia Nacional de Tránsito recordó que la prórroga finaliza en esta fecha y como medida para facilitar la obtención del documento ampliarán los horarios de atención atención de su servicio de renovación de licencia. Según reportaron, atenderán en jornada extraordinaria los sábados 20 y 27 de junio desde las 8 hasta las 16 horas. El uso de licencias de conducir caducadas será posible de manera excepcional debido al cierre de la ANT registrado entre febrero y marzo de 2026. Los ciudadanos que tengan turnos de renovación de licencia agendados para fechas posteriores al 30 de junio podrán acercarse a la misma agencia donde programaron su atención con el turno impreso y todos los requisitos legales para la renovación a fin de adelantar su trámite en dichas jornadas. La entidad pública invitó a la ciudadanía a aprovechar este beneficio, pues una vez concluida la prórroga, las licencias caducadas dejarán de ser válidas para circular y no existirán nuevas extensiones ni excepciones. Así es como se ha dado a conocer este tema, que es importante el día de hoy, ¿no? Gracias a la Agencia Nacional que difunde esta información y también a los diarios que han hecho eco de este tema. También les contamos que la ruta del dinero en Progem, pues la UAFE identificó indicios del presunto lavado de activos. Se trata de la unidad de análisis financiero y económico que reafirma su compromiso con la lucha contra el lavado de activos y sus principales amenazas como la corrupción. Respecto de la información recientemente difundida por la Secretaría General de la Administración Pública, Planificación y Gabinete sobre este caso, Progen se informa a la ciudadanía que como resultado de labores de inteligencia financiera se identificaron inusualidades relacionadas con el caso y se remitió oportunamente a la Fiscalía General del Estado el correspondiente reporte de operaciones inusuales e injustificadas en cumplimiento a las atribuciones legales y técnicas de la UAFE. El análisis realizado permitió identificar elementos compatibles con las distintas fases de lavado de activos, incluyendo la posible colocación de recursos provenientes de contratos públicos por más de 104 millones adjudicados en el sector eléctrico, una red de transferencias nacionales e internacionales, triangulación de fondos, pagos a terceros sin justificación económica aparente y utilización de empresas relacionadas, así como adquisiciones de bienes inmuebles y otras operaciones patrimoniales que podrían evidenciar intentos de incorporar recursos al sistema económico formal. Esto les damos a conocer, son ya las 12:59, en aplicación de las facultades previstas en la ley se ha dispuesto la inmovilización de fondos respecto de personas naturales y jurídicas sobre las cuales existen indicios objetivos graves y verificables de posibles operaciones vinculadas con delitos financieros con el fin de evitar la dispersión u ocultamiento de recursos relevantes para las investigaciones en curso. Seguir la ruta del dinero es fundamental para combatir la impunidad y proteger los recursos de los ecuatorianos. Gobierno del Ecuador, Unidad de Análisis Financiero y Económico, informa sobre este tema a través de boletines, a través también de las redes sociales oficiales, y nosotros les damos a conocer este tema. Son ya las 13:00 en punto. Nosotros en este momento cerramos ya el noticiero y les dejamos en compañía de nuestro equipo de deportes.
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1: ¡Arrancamos!

hacen todos? Bienvenidos al fútbol en Internacional Visión. Un nuevo día de fútbol, ya está. Hemos llegado al séptimo día de Mundial. El séptimo día arranca con un, por ahora, resultado sorpresivo. En un primer tiempo, Portugal 1, la selección de la República Democrática del Congo 1. Por ahora nomás, habrá que ver qué nos depara el segundo tiempo. Las selecciones favoritas regularmente no les está yendo bien. Y hay otro detalle acá que, a excepción de Costa de Marfil y Corea del Sur, todas las selecciones que han ganado en la Copa del Mundo prácticamente han ido ganando al medio tiempo. El resto no lo ha logrado. ¿Será que alguien más puede hacerlo? ¿Será que Portugal se convierte en la tercera selección en este Mundial que gana sin ganar al medio tiempo? Ya se lo contamos. Ahora cambio, ingresará Concienzao, el de la Juventus, para el equipo portugués. Portugal empata con el Congo 1-1, pero el partido que nos depara acá a través de la señal de la Internacional Visión es la de Inglaterra contra Croacia, partido que arranca en exactamente 1 hora, 51 minutos y 31 segundos. Eso es lo que falta para el arranque del partido entre Inglaterra y Croacia, que les vamos a llevar a través de la señal de la Internacional Visión. Ayer una gran jornada, ayer con la victoria del equipo de Francia sobre Senegal, y a la noche la victoria de Argentina 3-0 con triplete de Lionel Andrés Messi. Un montón de cosas que vamos a conversar con todos ustedes en esta super previa por la Internacional Visión, porque juega Inglaterra y juega también la selección de Croacia, eso desde las 3 de la tarde. Sean todos bienvenidos al fútbol en la Internacional Visión. Pausa, volvemos.

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1:42 del arranque del juego. Estamos de vuelta el miércoles 17 de junio. Oiga, ¿cómo andan las cosas? Siguen 1-1, ¿eh? Minuto 9 del

0: decían, y ojalá, yo por mí, que salga campeón de Copa del Mundo, pero decían que seguramente lo de Cristiano es tratar de emular lo que hizo Messi ayer, pero obviamente las selecciones son distintas. El Congo, una selección muy, muy, muy complicada, a pesar de que vuelve hoy de tanto tiempo. Bueno, en la previa hasta Inglaterra contra la selección croata, que arranca a las 3 de la tarde, voy a saludar a mis compañeros, quienes hoy formarán parte de esta transmisión deportiva para llevarles todas las emociones de este juego desde las 15 horas. Saludo con el señor Daniel Montalbán, bienvenido a la 106.1 FM. Hoy estará en los comentarios. Señor Montalbán, bienvenido.
1: ¿Qué tal, mi estimado Abraham? ¿Cómo estamos? Un gusto saludarte a ti, acá al Pumita, también a Víctor, a toda la afición de Radio Visión 106.1. Un abrazo gigante. Ya estamos para lo que será este Inglaterra Croacia, Croacia Inglaterra, partido importantísimo de este mundial, uno de los probablemente más llamativos del arranque de este mundial, para saber, para medir en qué capacidad futbolística está el equipo inglés, si es que pinta, como dicen algunos entendidos, para pelear el campeonato mundial. Si es que puede ser nada más que teoría o espejismo, si es que quieren, de lo que pueda presentar el equipo inglés, y a ver cómo está también en ese contexto, en ese sentido, el conjunto de Croacia, ¿no? Para ver cuál es el límite futbolístico que pueda presentar el conjunto de Croacia, que no pinta en este mundial como uno de los favoritos, pero que siempre ha sido protagonista. Por acá la selección portuguesa sufriendo con el Congo. Le digo, yo me veo sorprendido, porque no esperaba tanto del equipo de Congo, en referencia a lo que pinta de Portugal, ¿no? Que también es otro de los favoritos o de los candidatos a ser campeón del mundo o a pelear el campeonato del mundo. Y la verdad es que no la veo tan superior en ese contexto, en ese sentido. Bueno, veremos. Todavía resta mucho partido por delante. Y a ver si es que debuta, como decía el señor Maxi, el bicho con gol. Y tiene una muy buena selección. En nombres tiene muy buena selección que lo pueden acompañar. Ya iremos hablando de todos estos detalles, de lo que se vendrá en este Inglaterra frente al conjunto de Croacia.
0: Muy bien, ahí entonces. Oiga, ¿qué tiempo van? 10, ¿no? 10, 11 del segundo tiempo. 12 del segundo tiempo. A ver cómo le va a este equipo que algunos lo ponen como candidato para ganar la Copa del Mundo, ¿no? Habrá que ver. Por ahora, en el primer enfrentamiento, su primera prueba, que es la República Democrática del Congo, no lo está logrando. Y no sé si va a sacar más de 6 puntos. Habrá que ver a Colombia también en la noche. Colombia que debuta esta noche con Uzbekistán, partido que lo escuchas en la Internacional Visión desde las 7, la previa 9 el partido. Así que vemos qué sucede. Señor Fernando el Puma Valareso, quien hoy estará en los relatos de este partido, le damos la bienvenida. Bienvenido a la 106.1 FM, la Internacional, la Mundialísima Visión.
2: ¿Cómo le va, mi estimado? Un gusto saludar con usted, Daniel, Víctor. Igualmente, un cordial saludo para ustedes. Saludos para todas las personas que nos están escuchando en esta tarde. Así es, está jugando Portugal con la República Democrática del Congo. Un país que llegó al Mundial, se acuerda, por los repechajes. Fue uno de los últimos en lograr clasificar. Repechajes que lo terminó jugando entre unos Bolivia, ¿no? Entre tantos países que jugaron esos repechajes, este año logró clasificar la

0: transmitir. Inglaterra, una selección muy fuerte, una selección, un combinado que a priori es uno de los candidatos por la nómina que tiene, uno de los equipos más fuertes, frente a Croacia, que es un equipo también muy complicado, y ha sido finalista no hace mucho tiempo de las Copas del Mundo, fue la final del 2018. Un lindo partido lo que se viene, este Mundial que llega a su séptimo día, con 48 selecciones, y que para el 2030 la quieren aumentar más selecciones todavía, ya que jueguen todos de una vez.
1: Los mundiales, para, ¿no?, que entre Italia, ¿no?
0: Para que entre Italia, para que entre China y la India.
2: Para Chile.
0: Chile, que son países, a ver, China y la India y Pakistán son países muy poblados, pero que no tienen buen fútbol, ya que entren todos y de una vez, ¿no? Pero bueno, mi querido Daniel, Víctor, Abraham, vamos a estar atentos. Falta 30 minutos en este partido y les estaremos llevando todas las emociones del partido entre Inglaterra y Croacia.
1: Oiga, ¿será que hoy ya relata su primer gol, Pumita?
0: Yo estoy en anemia goleadora, ¿no?
1: Vino preparado para 8, ¿no? No le cayó uno.
0: No, yo dije, al menos voy a relatar 2. Digo, España con Cabo Verde, tranquilo, ¿no? Va a ser una jornada de goles, 0-0.
2: Y mire,
0: ¿fue el único 0-0 o estoy equivocado?
2: No, sí hubo.
0: ¿Hubo otro 0-0?
1: No creo que fue el único.
2: ¿Sí?
1: Sí, sí.
0: Fue el único, el 0-0, ya no, lo vejemos.
1: Usted lo saló, ¿ah?
0: ¿Eh? Yo he salado a los arcos de ambos equipos. 0-0, ojalá hoy no sea 0-0.
2: A propósito de eso, vea, le doy un dato. La selección inglesa lidera una estadística curiosa en la historia de competencias, siendo el equipo con más empates en fase de grupos, 18, y el que más veces repitió el marcador 0-0 en el certamen.
0: No me
2: 12
0: diga.
2: Ocasiones.
0: No me diga. Bueno, entonces la selección adicta al 0-0 nos va a tocar relataros. Ojalá hoy. Ayer fue una jornada llena de goles, sí, anotó Haaland 2 veces, 2 Mbappé, 3 Messi, me estoy olvidando de alguien más, pero bueno, hoy esperemos que también hayan goles.
1: Uno, Marco Arnautovic, el otro fue autogol, pero lo había tocado inicialmente en Austria.
0: Haaland. Ah, cierto, verdad.
1: Claro.
2: Haaland también.
1: Haaland con los dos.
0: Haaland hizo 2, ¿no?
1: Mbappé hizo 2, también.
0: El otro hizo Barcola, ¿no?
1: Barcola.
0: Exacto.
1: Oiga, lindo partido igual el de ayer.
0: Muy
1: lindo
0: bueno. Partido. Ayer fueron buenos partidos todos, sí, la verdad.
1: Por ahora, Portugal lo sigue empatando 1-1 contra República Democrática del Congo. Voy a saludar a quien también estará hoy en el relato, al señor Víctor Pacheco. Yo entiendo, creo, supongo, pienso, me acuerdo. Ya tiene goles, señor Pacheco, usted en el Mundial, ya lo relató. Le doy la bienvenida. ¿Cómo está? Bienvenido a la 106.1 FM.
3: Muy buenas tardes a toda la audiencia de 106.1 FM Radio Visión. Estamos ya en vivo para llevarles este excelente partido entre Inglaterra y Croacia. Y sí, señor Abraham Maxi, efectivamente fue el gol del segundo de Austral.
1: Cierto.
3: El segundo de Austral.
1: Por razón, no me quería acordar.
3: Sí, sí, es el segundo de Australia.
1: Sí, sí, sí.
3: Saludale Pumita, saludale Daniel y Abraham. Obviamente acá la oportunidad es grande y apreciarles a todos. Nuestra querida audiencia, pues hoy es un partido sumamente excelente. Al más puro estilo del fútbol europeo, se enfrentan dos selecciones grandes que ya se encontraron en la Copa del Mundo 2018 en una semifinal, donde que se la llevó obviamente Croacia 2-1 ante el cuadro de Inglaterra. Que presentan muchos jugadores interesantes, jugadores de la élite del fútbol europeo, que hoy esperemos sea también un encuentro de goles, y no hay un 0-0, un 1-1, pero que sí haya bastante goles, independientemente de quién gane. Pero eso, mientras tanto, estamos acá desde la cabina de Radiovisión, a la espera también de ver qué sucede con Cristiano y Portugal, mientras tanto, del lado de del Congo de Bacambú. Jugador del Real Betis Balompié.
1: Cedric Bacambú.
3: Sí, justamente, y creo, y por lo que veo, es ahorita Suaku, el que más.
1: De ¿quién más está en ese equipo?
3: Wan-Bissaka.
1: Un equipo interesante el Congo.
3: Sí, y por lo que veo, está haciendo sufrir bastante a Portugal, que era la llamada a replicar un poco lo que.
2: Oye, Wan-Bissaka, ¿qué es latino? Wan-Bissaka.
0: No, es Wan-Bissaka.
1: Mire que me acuerdo.
0: No, Wan-Bissaka.
1: Sí, hay un doctor cercano a la casa, y una tía me dijo, ¿será familia el doctor? Me dijo un día. Claro, hablando del doctor Wan-Bissaka, no. Wan-Bissaka,
0: ah,
1: el lateral izquierdo.
0: José Víctor, le tocó relatar el partido a las 11 de la noche.
3: Sí, ¿no? Aquí estábamos con Abraham, justamente.
0: Sí, lo estaba escuchando, sí, claro que sí, cómo no.
3: Estábamos aquí, el sí, primero.
1: No me quiero acordar.
0: Esperando los goles de Güler, sí, y llegaron los goles de Australia. Sí,
3: llegó los goles de Australia cuando había sido yo en ese momento el único que había dado un peso por Australia.
0: Ah, ya. Tiene su mérito, entonces.
3: Sí, sí.
1: Sí, hay que darle. Oiga, antes de irnos a la pausa, ¿cuánto queda este partido, señor Pacheco? ¿Todavía faltan cuánto? ¿20 minutos? ¿25 minutos?
3: ¿El partido de ahorita?
1: Sí, el de ahorita.
3: ¿El de Portugal?
1: Sí, señor.
3: Para mí que 2-1.
1: ¿2-1?
3: 2-1. 2-1. No le digo de quién, pero 2-1 queda este partido. Es que...
2: No le sirve ese resultado, señor Maxi.
1: No me sirve.
2: Necesita diferencia.
1: Imagínese
2: de dos.
1: Imagínese poner en la casa, no sé de quién, pero 2-1. No puedo. ¿Quién gana? Dele uno, eche.
3: Bueno, vea,
1: no tenga miedo.
3: Me voy a ir por el Congo, pero solo por el señor Bacambú, que es también
1: sabe que usted existe, ¿ah?
3: Le sigo por el Betis, así es que okay. Yo así me paso
2: al
3: con
2: Congo. Al Congo le da el 2-1.
3: Sí.
0: Entonces
2: se puede hacer millonario.
0: Sorpresa mayúscula.
3: Así no sé, pero ya me paso con Australia y no sé, espero que pase ahora, pero No es por desmeritar a Portugal ni nada, pero un poco más de afinidad hacia el tema del Congo.
1: Bueno, está bien. Señor Valarezo.
0: Yo también creo 2-1, pero al ganador, Portugal.
1: Está bien. Usted sí le voy a dejar el micrófono prendido, apagado el del señor Pacheco.
0: 2-1, creo. En algún momento va a meter gol Portugal.
2: Sí, sí, yo coincido.
1: Usted va a decir, pensé que iba a decir empate usted.
2: No, yo es más, yo lo ponía con 3 de diferencia.
1: Ustedes están viendo el juego, de aquí yo no veo mucho, la verdad. ¿Está dominando Portugal?
2: Sí. Pero le hace falta tener claridad en los últimos metros.
0: Faltan... En el área, como se dice. Es lo mismo que España.
2: Sí, exacto.
1: Ecuador.
2: Algo así. Como España.
0: También.
1: Bueno, bien. Vamos a ir una pausa y volvemos con más de esta previa aquí a través de la señal de la Internacional Visión entre Inglaterra y Croacia. Volvemos.

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Ya estamos de vuelta en este partido. Oiga, 76 minutos de juego. Ya pasó la pausa de hidratación. Y no pasa nada. Sigue 1-1 este partido. Sigue 1-1 el Portugal contra la selección de la República Democrática del Congo. 1-1. Hace un rato el señor Valareso preguntaba, extra micrófono, ¿quién es favorito para esta tarde en el partido de Inglaterra y Croacia? Yo le decía que Inglaterra, pero no por mucho, no como se esperaba, tomando en cuenta que Croacia es de esos equipos que le encanta complicar a los rivales, a los países grandes.

0: de Inglaterra en el Mundial de Rusia 2018. Eso tomando en cuenta a priori cuál sería el favorito por cómo se coloca y por todo lo que ha pasado. Inglaterra viene de ser robado, digámoslo así, en sus instalaciones. Le robaron en Estados Unidos. Hubo un tiroteo cerca de donde Inglaterra está haciendo casa. O sea, Inglaterra no le ha ido bien en este tiempo de aclimatación, digámoslo así, al Mundial. Pero no deja de ser una candidata, pero no deja de ser una favorita. Entonces yo les pregunto, señor Valareso, ¿para qué está Inglaterra en esta Copa del Mundo?
1: Buena pregunta, mi querido Abraham.
2: Cuidado el gol de Portugal, pero bueno.
0: Ojalá, pero nada.
2: No pasó nada. Inglaterra por nómina tiene un gran equipo, muy buen equipo por la calidad de sus jugadores, elementos de primer orden en Inglaterra. Ahora, Inglaterra no se caracteriza por ser un equipo que llegue a finales y ganarlas. Recuerda, mi querido Abraham, que hace algunos años transmitimos la final de la Eurocopa Inglaterra contra Italia.
0: Sí, 2021.
2: Sí. La ganó Italia y Italia no clasificó al Mundial, lo recordará. Yo creo, normalmente Inglaterra debería llegar entre cuartos y semifinales, por lo menos. Espero que no se termine quedando antes. Tiene

0: tiene un director técnico como Tuchel, que es alemán. No sé cómo lo vean eso los ingleses, pero bueno, con nacionalismo inglés. Pero
1: claro,
0: Tuchel es un gran técnico, fue campeón de la Champions con el Chelsea. Esperemos, yo creo, hasta unas semifinales, mi querido Abraham, que puede llegar a Inglaterra. No lo veo campeón del mundo, pero sí a una selección fuerte del torneo.
1: En Qatar llegó a semis, ¿no?
0: En Qatar, sí.
1: O cuartos.
0: O cuartos llegó.
1: Claro, cuartos. Después de derrotar en octavos a Colombia en ese partido. Donde...
0: Claro.
1: Bueno, de esos partidos de inolvidables. 79 minutos falta para el equipo portugués, aunque había posición adelantada. ¿Es Croacia capaz de complicarle la vida a Daniela, a Inglaterra en este debut? Tomando en cuenta que sí es la Croacia de Modric, pero ya no es la Croacia de Modric. O sea, aquella Croacia del 2022, que hizo un gran trabajo, no es la Croacia del 2018 que llega a la final. Pero todavía tiene ciertos jugadores. Livakovic, por ejemplo, que decía Pumito hace un momento. Luka Modric. Y por ahí uno que otro más que sobrevive. Pero Perisic. Pero es capaz de complicar a la selección inglesa en esta tarde, en el arranque del grupo.
2: Sí, totalmente. Lo de Croacia, a ver, no solamente se marca por los dos o tres últimos mundiales, sino por algunos mundiales atrás que ya viene generando este tipo de protagonismo dentro de la competencia. Yo hoy la veo complicándole bastante a Inglaterra. Por eso decía en el arranque, y acá podrá medirse lo que Inglaterra va a mostrar durante el mundial. Acá podrá tener una medida clara el director técnico y la hinchada de Inglaterra o el país de Inglaterra para saber hasta dónde puede llegar su selección, porque se va a medir ante una Croacia bastante fuerte. Si bien es cierto lo que dice el señor Maxi de que no es la Croacia del 2018 que llegó a la final, pero todavía quedan nombres importantes y otros que se han ido sumando que están en una actualidad bastante buena. Si bien es cierto, sí, probablemente no es, no sé, para hacer una referencia, los nombres que tiene Francia en la actualidad y ese tipo de cosas, pero es una selección muy, pero muy competitiva y jamás te regala absolutamente nada. Siempre va a competir de buena manera. Yo lo veo haciéndolo de esa forma ante esta Inglaterra y a ver hasta dónde le permite o hasta dónde se permite Inglaterra soñar, dependiendo del partido que haga ante esta Croacia, que tiene un buen equipo para ser. A ver, ¿cómo lo podríamos definir? No quiero decir de los que van a llegar a instancias finales, ni mucho menos, pero yo creo que es un equipo que va a mostrar buenas condiciones, que va a ser hasta cierto punto del Mundial, no sé, y hasta unos cuartos de final, va a ser bastante, bastante llamativo y protagonista el conjunto de Croacia.
1: ¿Tan lejos le ve usted a Croacia?
2: Yo sí lo veo metiéndose en los, por ejemplo, bueno, los 16avos en principio y en los octavos. Y quizás ahí habrá que ver si es que se termina metiendo a unos cuartos de final. Pero yo creo que es una selección que va a competir bastante bien. Que va, no protagonizar, pero que va a ser agradable los partidos, que lo veamos ya dependiendo de los rivales que tenga. Y hoy es uno de esos, por ejemplo.
1: Ahora, Croacia siempre ha sido de esos equipos, ¿no? En el 98, por ejemplo, hace una gran campaña con Davor Šuker. 2002 es derrotada por Ecuador. Creo que de esa Croacia poco se acuerdan, de la del 2002, uh-huh, el grupo con Italia, Ecuador y México.
2: Pero también hizo un torneo ahí medio. ¿O se quedó eliminada?
1: No, se quedó en
2: Croacia. Se quedó
0: eliminada, claro.
2: Por la derrota con Ecuador.
1: Un punto, el empate con Italia. No me acuerdo si juega el Mundial del 2006. Croacia.
0: 2006, creo que no.
1: Creo que no juega.
0: Creo que no juega el 2006.
1: Te dijo el Mundial del 2010.
2: Sí.
1: Ya con Modric, ya con Rakitic. El Mundial del 2014, donde juega en fase de grupos. Contra Brasil, de hecho arranca perdiendo 3-1. No me acuerdo. Bueno, México pasa de ronda, claro. Entonces se queda eliminado Croacia en primera ronda en 2014. Si no recuerdo mal. Porque el grupo fue con México, con Brasil.
0: Ah, sí.
1: y alguno que me falta.
0: México y Brasil pasaron.
1: Claro, México y Brasil pasan, se cae Croacia. En 2018 llega a la final del mundo, donde pierden con Francia, y el año anterior que también hicieron una campaña interesante. Víctor, Inglaterra. Inglaterra hoy a dominar el juego. Inglaterra hoy a resguardarse. ¿Qué hace Inglaterra? ¿Qué hace Inglaterra en esta tarde? En el juego a las 3 contra la selección croata.
3: Yo pienso que firme que es la primera vez que es un técnico que no es inglés que debuta con la selección de Inglaterra. O sea, es la primera vez que un técnico no inglés dirige a la selección inglesa en una Copa del Mundo. Justamente Tuchel es un tipo de que sabe potenciar bastante a los jugadores. Muchas veces con ciertas limitaciones ha conseguido bastante, y creo que a partir de eso el buen pie que tienen muchos de los jugadores, todos prácticamente de Premier, su gran mayoría,
1: y sí,
3: van a dar competencia.
1: Son los jugadores de la mejor liga del mundo, ¿no?
3: Técnicamente sí, técnicamente son los mejores jugadores, y muchos de ellos son titulares, titularísimos en sus equipos. Uno que otro por ahí es suplente, pero prácticamente en cualquier equipo podría ser titular. Entonces, le va a complicar bastante, más allá del historial, donde que por lo menos ha existido goles, y dos han sido partidos tanto cerrados en un inicio, en un principio. Pero la ventaja parcialmente está hacia un lado de Inglaterra. Obviamente por los jugadores que tiene, Croacia, que si bien está en una nueva reestructuración, porque muchos de sus jugadores históricos, más allá de Luka Modric y de alguno por ahí, Perisic, están dándole nuevamente una reestructuración a toda la selección croata. Entonces, parte de favorita, sí, Inglaterra. Obviamente tiene muchos jugadores que ya se conocen, que ya son... O que juegan regularmente entre ellos. Entonces, esa ventaja tiene Tuchel justamente ante lo que pueda hacer Croacia.
1: Habrá que ver. Cada vez falta menos. Estamos a 1:10 del arranque del partido. Vamos a una pausa, ya volvemos o más en esta previa. Mientras Portugal empata todavía con el Congo 1-1, falta de 5 minutos. Volvemos.
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0: estamos de vuelta, una hora, un minuto, tras sorpresa en el Mundial, el empate de la selección de República Democrática del Congo a unos con los Bicholovers. Con Portugal, 1-1. Nada, Portugal, ¿eh? Ya lo decían los compañeros. De verdad, ni siquiera tuvieron una en el segundo tiempo. Y quiero revisar rapidísimo la estadística de goles esperados de este equipo, de la selección portuguesa. Lograron 0.62 goles esperados contra 0.82 del Congo. O sea, hasta ahí fue superior a la selección del Congo. Más que merecido el empate. Venían del repechaje. Venían de eliminar a Jamaica. Me parece que fueron los eliminados. Y creo que alguien más en la fase final. Ya les voy a contar de quién se trata el equipo. Y quiero revisar rapidísimo la estadística de goles esperados de este equipo, de la selección portuguesa. Lograron 0.62 goles esperados contra 0.82 del Congo. O sea, hasta ahí fue superior a la selección del Congo. Más que merecido el empate. Venían del repechaje. Venían de eliminar a Jamaica. Me parece que fueron los eliminados. Y creo que alguien más en la fase final. Ya les voy a contar de quién se trata la selección. Claro, dejaron afuera a Jamaica en la parte final, en la prórroga, para clasificarse. Y ahora le acaban de sacar un punto a la selección portuguesa. Ya vimos a Portugal. Ahora pregunto, señor Valareso, ¿para qué está hasta Portugal con Ronaldo, con Bruno Fernández, con Rafa Leao, João Neves, Bernardo Silva, Vitinha? Un equipo espectacular y que hoy tropieza en el arranque de la Copa del Mundo.
1: Usted lo ha dado nombres importantes, ¿no? Nuno Mendes también, bueno. Hay un montón de jugadores portugueses, el mismo Cristiano, lógicamente, pero si va a jugar como hoy, no le albergamos un buen futuro al equipo de Portugal.
2: Oiga, yo le digo, claro, como jugó hoy, o sea, lo que se refiere Puma, yo no sé si pone hasta en riesgo el tema de entrar como mejor tercero. Porque como jugó hoy el Congo, tranquilamente le puede hacer competencia a Colombia y a Uzbekistán. O sea, tranquilamente el Congo a Uzbekistán le puede pasar y a Colombia le puede hacer competencia y se mete ahí. A mí la verdad sí me ha llamado gratamente lo que ha hecho, me ha generado una grata impresión más bien lo que ha hecho el conjunto del Congo.
1: Sí, una sorpresa grande. Era favorito, sin lugar a dudas, hoy Portugal. El Congo, como lo habíamos dicho, tuvo que sortear dos repechajes para llegar a la Copa del Mundo. Fue el último africano en lograr la clasificación. Era claramente favorito Portugal, pero no, a pesar de que

0: comentando. Portugal creo que tuvo un remate de larga distancia y un pase hacia atrás a Cristiano Ronaldo y nada más en todo el segundo tiempo. Preocupa a la afición lusitana la selección de Portugal. ¿Y aquí con quién juega? ¿Con Uzbekistán o con Colombia?
1: ¿Quién? ¿Portugal?
0: Portugal.
1: Con Uzbekistán, me parece, déjeme ver.
0: Aquí no hay cómo anticipar los resultados.
1: Sí, este después con Uzbekistán.
0: Con Uzbekistán. Con unos resultados rarísimos, pero bueno, ayer ganaron los favoritos. Creo que ayer sí ganaron todos los favoritos. Hoy arrancamos la fecha y no ganó un favorito. Con sorpresa, porque lógicamente Portugal era claramente el favorito.
1: Oiga, después del 74, Congo que regresa a un mundial y vaya retorno, les digo, ante una selección, la verdad, bastante brava. Quieran o no, Portugal también tiene historia y protagonismo en los mundiales y hoy la verdad es que no termina de llenar la retina, no termina de mostrar lo que se esperaba del conjunto de Portugal. Lo que decía el señor Maxi, ¿no? El tema de los goles, de que existía por ahí una posibilidad incluso mayor del Congo de que termine marcando goles. Entonces, incluso tuvo un par de chances en el segundo tiempo en la contra, porque si bien es cierto, Portugal tuvo el esférico en el tercer cuarto de cancha, en el último cuarto de cancha, pero nunca con mayor influencia en el área. Lo buscaron a CR7, que les digo, al menos en este partido, puede ser que después aparece y marca, no sé, 5 goles, pero en este partido intrascendente, metido en el área, casi que nulo protagonismo, sin ser influyente en campo contrario para marcar algo de diferencia, ya es un delantero netamente 9 ahí metido en el área. Y ahí la verdad es que poco y nada trascendió lo que hizo CR7. Y decíamos, lanzaron centros como locos los jugadores de Portugal y el rechazo era inmediato. También ahí el portento físico del conjunto del Congo hizo que sea más fácil la tarea. Decían, en la contra casi, si es que lo aplicaban de mejor manera, en ese último toque, el conjunto de la República del Congo, o la selección, yo diría que terminaban ganando el partido. Y era, la verdad, probablemente más que lo de España, ¿no? El batacazo. Era un tremendo baldazo de agua fría si es que se daba aquel resultado. Y este de por sí ya es bastante llamativo, noticioso, de titular y todo lo que quieran, el hecho de que haya empatado el República del Congo ante el conjunto de CR7, ante el conjunto de Portugal.
0: Son tantos mundiales los que ya hemos visto. Pumita, su primer mundial,
2: Italia 90, es lo que me acuerdo, o sea.
0: Ajá,
2: sí.
0: Pero siempre han habido estas sorpresas, ¿no?
2: Sí, siempre pasa.
0: Esto es el mundial de fútbol.
2: Claro, Italia 90, recordado, el campeón del mundo era Argentina. Wow, primer partido perdió con Camerún, ¿no?
1: En Italia 90.
2: En Italia 90, claro. Y ahí perdió con Camerún, que ese entonces no era el Camerún que terminó siendo después, ¿no? Pero siempre pasa.
1: Oiga, pero acá es más de uno, más de una sorpresa.
2: Aquí hay muchas, muchas más sorpresas.
1: Sí.
2: Lo que pasa es que también hay muchos más equipos, ¿no? Y equipos que uno no los tiene ni en, honestamente. Si usted arma los cromos del mundial, a no ser que sea un erudito del fútbol, pero de esos espectaculares, para que conozca al 80% del jugador.
1: Claro,
2: esa es la verdad.
1: Que desayune, almuerce y merienda
2: todo el día, ¿no?
1: Claro.
2: Para que conozca al 80%. Esa es la situación. Vamos a ver. No creo que, por ejemplo, si hoy gana Croacia o gana Inglaterra sea una sorpresa. No creo.

0: el Congo. ¿Se acuerda, señor Montalbán, que en un programa en la noche le decía que me parecía extrañísimo que paguen muy bien, que Portugal haga 6.5 más, o sea, más de 6.5 puntos, o sea, 7 o más? Ajá, y decía, pero si es algo lógico y obvio, ¿por qué paga tan bien? No vaya a ser que haga 5. No vaya a ser que empate con Colombia y le gane Uzbekistán y haga 5. Y se cumple lo que le digo, las líneas siempre mandan más que el propio análisis. Ellos saben más. Y aquí está un ejemplo.
1: Algún detalle más saben, ¿no?
0: Y ahí está el ejemplo. Sí. Porque es muy probable que empaten 1-1 con... Veo que empate. Que empaten con Colombia.
1: ¿Portugal?
0: Claro.
1: Como jugó hoy, para mí pierde.
0: Exacto. Pero sacamos el empate. 1-1, 2-3 contra Uzbekistán, 5 puntos. Perdieron todos los que metieron más de 6.5 puntos, diciendo claro, que era obvio que saque 7 o más. Digo nomás, dejo votando eso. Hay que tenerle cuidado a las líneas, ¿verdad? Mucho cuidado a las líneas. ¿Usted es bicho lover, señor Pacheco?
2: Oiga, fíjese que así de ser así, como dice usted, bicho lover, no. Para mí Cristiano Ronaldo es uno de los del top 10 de los mejores jugadores del mundo, pero así como para, no sé, para estar así de pie, no.
0: Entonces usted es Messi lover.
2: Sí, no sé, bueno, digamos, sí, no, sí.
0: ¿Sí o no?
2: Pero, o sea, sí, pero no tengo nada en contra de Cristiano, o sea, para mí Cristiano es un jugador espectacular. Ok, pero
0: usted
2: no tengo
0: es
2: nada.
0: Messi lover, pero no es...
2: No, tampoco soy hater. No soy hater de Cristiano Ronaldo. Okay,
0: no está bien. Por ejemplo, el señor Montalbán, al revés, es hater de Cristiano Ronaldo. Hoy lo vi aquí, todo bravo, feliz porque el bicho no gana.
1: No.
0: Ya le dijo acabado.
1: No soy odiador de Cristiano. Siempre reconozco. Es más, le digo, el mundial anterior, no es que sea hincha de Cristiano, ni mucho menos, pero me dolió verlo cómo se fue.
0: Claro.
1: A mí, de verdad, me dolió. Y yo decía, no es la forma de que se vaya un grande del fútbol del mundo, de ese top 10 que habla Víctor, y que coincido hasta cierto punto. Alguno le pondrá en el top 5 y probablemente sí. Pero fue feo la forma en que se iba en aquel momento. Y pensé que se despedía así del Mundial o de estas citas mundialistas. Pero vuelve en este 2026 y... No marca la diferencia. Sí, no es por querer compararlo con Messi, de que ayer hace 3 goles y lo que quieran, contra el conjunto de Argelia, que si bien es cierto, tampoco es uno de los protagonistas, ni mucho menos, pero tampoco el Congo. Entonces, ayer sí te marca una referencia de que Messi está todavía mucho más activo. O sea, claro, hay una diferencia de edad también, ¿no? El uno tiene 42.
0: El 40 creo que tiene. Que
1: 40.
0: Ser. 40 y el otro 38.
1: ¿2 años? ¿Seguros?
0: Sí.
1: Bueno, 40 y 38. Pero parece de 42 el bicho, le digo. Porque ya...
0: No,
1: hoy no marcó nada. O estoy mintiendo.
3: 41 es, ¿no?
0: 41. ¿41 sí, tiene?
3: 41.
1: 42.
0: A ver, nació el 5 de febrero del 85.
3: 41
0: años. Claro, disculpe, 41 años.
1: Entonces, sí, claro, puede ser el tema de la edad también, ya te marca una referencia. Hoy, la verdad, que pasó prácticamente desapercibido Cristiano Ronaldo en el campo de juego. Más por el hecho de que lo ves ahí, dices, Cristiano, alguna cosa puede sacar de la galera, quizás ibas a la marca y ese tipo de cosas, pero tampoco es que hizo ese trabajo de sacarle marca a sus compañeros o algo por el estilo. Por eso le digo, lo vi demasiado estático, muy metido en el área, que no influyó mucho más en ese sentido.
0: Bueno, habrá que ver qué pasa, ¿no? Habrá que ver qué pasa. Falta menos para el arranque de los partidos, las alineaciones ya las tenemos. Así que luego de la pausa, les contamos cómo jugará la selección de Inglaterra, cómo jugará la selección de Croacia. Pausa, volvemos.

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